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¡Buenos días! ¡Hello, hello, hello, hello, hello! ¿Cómo está? ¿Cómo les amanece el lunes? Todavía no ha amanecido, ¿eh? No sé por qué ando diciendo... ¡Uy! No sé por qué estoy diciendo amanecer si todavía está oscurito para estar encolchado. Mi deseo más grande de la vida, pero no. Aquí estamos ya en cabina a través del 102.5 para que te reanimes. Levantate, baby. Despertá. Anda, lavate esa carita ya. Y si ya vas en el carro, pues reviví. Escríbenos a bien a través del 2224-2411 para que te puedas reportar. Yo con todo gusto te pongo lo que quieras escuchar para que te reanimes. Mi nombre es Alba Delgado y vamos hasta las 6. O sea, yo voy a continuar después, pero voy hasta las 6 yo solita. En esa hora para que podamos compartir los buenos días. 22-24-24-11 es el número en cabina, el WhatsApp para que te reportes y me decís qué onda, cómo te sentís después de que el mundial acabó, te sentís en soledad, te estás preguntando qué vamos a hacer ahora. Ay, baby, no me gustó tanto ese mundial, te voy a decir, o sea, sí siento yo que se vivió como que llegó a lugares donde no había llegado, es decir, a personas que tampoco eran interesadas en el fútbol y como que se hizo muy viral, como que hubo cosas más allá del fútbol que llamaron la atención y que estuvo chivo por esa parte. Pero no sé, baby, es que siento que brinqué de selección en selección, dejando mis favoritas en algún momento. No, es que mi favorita sí, de alguna manera ha sido Argentina, pero pues sí. Se me opacó todo el tema de Argentina en algún momento y ya ayer que yo dije, bueno, hay que apoyar, pues sí, no se dieron las cosas. Cosas que pasan. 5:09 y te querés reportar, ya te dije, 22-24-24-11, puedes hacerlo. Escribime, baby, quiero saber qué onda, para dónde vas, qué tal el tráfico, cómo amaneciste, cómo te va. Podemos hablar un ratito, yo tengo una hora aquí. Sola antes de que comience el Morning Show a las 6 de la mañana. Arrancamos ya así, otra semana más de julio. Bienvenidos, esto es la F y son las 5:10.

Miren, ahorita que estábamos escuchando a Elena Rose, yo no sé por qué había quedado yo atrapada, como... Sí, atrapada en el tema de que ella estaba junto a Beto. Junto a Beto Montenegro de Raguayana. Yo, porque te acordás que dijeron como en 2025 que pues sí, que sí tenían algo. Y pues lo relacionaron y todo. Pero ahora ya públicamente se vio con Ana de Armas. Ahí los vieron. Entonces los vieron cariñositos y todo. Y dijeron que ya andan. Entonces ya se acabó el amor con Elena Rose. A saber por qué, vea. Porque el tema que tuvieron en colaboración me gustó, Luna de Miel. A saber qué pasa con el amor tan rápido que se va. Bueno, vámonos con Raguayana y Rey Miller.

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Y entonces, ¿qué vamos a hacer ahora? Pues 5:29. Hoy es el... ¿qué? Ahora vamos a hablar también de lo sucedido ayer en el Mundial. Acuérdense que hoy, además de que hay morning show a las 6 de la mañana junto a Gaby, junto a Marcos, también después se viene el Morning Mundialista para, pues sí, hablar de los últimos detalles ocurridos en el partido de ayer. Ay, miren, fíjense de que yo ayer analizando dije, ¿por qué no estoy contenta que España gane la Copa? Si yo creo que en 2010 yo era una mujer sumamente consciente del fútbol. 2010 fue, ¿verdad? Y cuando España ganó, pues yo me puse feliz. O sea, yo sé que habían jugadores del Barcelona porque estaban...

que para mi punto de vista no todavía no eran merecedores de una Copa del Mundo. Dije yo, porque están tiernos, pues. Pero realmente, pues sí, es mérito de cada uno y como que a uno le cuesta sacarse esos ídolos que tiene, que ya cumplieron su ciclo, pues, y que hoy vienen nuevas generaciones. Entonces yo dije, creo que realmente mi madridismo no me permite celebrar o decir que bueno, que ganó. Eso nada más quería aclararlo y explicarlo porque no soy de andar hateando, un nuevo término que me acabo de tirar aquí al aire. O sea, no voy a andar diciendo tantas malas cosas de los jugadores, así como... No peleo, disfruto el fútbol. Pero siento yo que no me alegro tanto por esa parte, pero bueno, las cosas como son, baby. Vamos a seguir con más música. ¿Qué se les antoja escuchar? Miren, vamos a hablar de lo ocurrido también en el medio tiempo. ¿Les gustó o no les gustó? Ya van a venir los chicos para que chambremos bien, porque pues sí. Yo aquí les puedo dar una opinión, pero necesito reciprocidad. Así es. Vámonos con Justin y esa canción que se llama Daisies.

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5:45. Escuchamos a Rosalía. Saben de que yo sé que la gira de Rosalía hace rato, pues. Pero como tengo un par de amigas así, están como de esas mega fan. Entonces, en ese fin de semana, bueno, desde que yo no sé cuántos conciertos han ido, pero como desde el jueves a sábado, creo que no sé cuántas, dos fechas o tres han ido. He estado siguiendo como más de cerca del concierto y wow. O sea, sí es un buen show, o sea, y la voz, oh my God, Rosalía. Hasta en ¿cómo se dice cuando las balletistas caminan en puntas? Hacen puntas así y todo, los vestuarios y el show, no sé. Esa canción sí me da un poco de miedo, de verdad. No sé cómo se sentirá en el escenario, pero a mí TikTok me ha enfermado. A ver, ¿qué vamos a escuchar? Lo que ustedes quieran también lo pueden pedir a través del 22-24-24-11. Son las 5:46. Un par de minutos más y se viene el morning show. Mientras yo les voy a dejar aquí, ¿ve? Cambiemos. Son las 5:46 y se te antoja algo o querés reportar. ¡Ay! ¡Uy! Yo tengo problemas con ese botón. No lo voy a tocar. Si querés escuchar algo, 22-24-24-11, también nos puedes reportar un poquito el tráfico. Si es que ya viste algún detallito por las calles de San Salvador, de Santa Tecla, de Soyapango, donde sea que vengas, de Los Chorros, reportate. 22-24-24-11.

5:54. Yo me despido de esta hora en soledad después de... ¿Cuánto tendremos? Digamos que un mes. Ni siquiera vino el mes completo, creo. De entrar a las 5 a.m. Así que me despido de esta mañaneada de mucho esfuerzo. Me aplaudo. Porque hemos estado entrando a las 5 de la mañana. A partir de mañana regreso a entrar a las 6 en punto. Así que bye, babies. Gracias a los que nos escucharon desde las 5 a.m. No, porque no he venido a las... Sí, hemos venido a las 5 a.m., pero no he estado solita. Tengo como 2 semanas nada más estando sola. Hoy es mi último día y mañana a las 5 de la mañana posiblemente aún esté panza arriba. No, mentira, a las 5 ya tengo que irme despertando. Pero, pues sí, no es lo mismo a las 5 que a las 4. A esa hora cuenta un montón. Así que salud, ya venimos con el Morning Show. Bye. Venimos con más y hablamos del Mundial y de todo lo sucedido durante el fin de... Salud.

0: Ya vengo, ma. Voy a la tienda.
1: Vaya, Freddy. Tené cuidado. 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

0: 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La hora es
1: 5:59.
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1: Buenos días, 6:03. ¿Qué tal? ¿Cómo están? Empezamos una semana más. Ya está Albi. Bueno, Albi ya tenía rato de estar aquí.
13: Hace Alba, mucho hoy tiempo.
14: Hoy sí, Albi.
13: Hoy sí me despido ya de ese.
1: Qué bárbara. Qué bárbara.
13: Estoy muy feliz.
14: Me enteré de que ibas a hacer el lunes y dije, wow, la admiro.
1: Todavía ahí abajo me dijeron que nadie va a venir a las 5 ya.
13: Estaba programado, fíjate, creo que la gente dudó de que viniera. Y te voy a decir porque...
1: Va a venir Albi, va, está bueno, igual va a programar.
13: Lo que pasa es de que yo hablé demasiado. O sea, yo empecé a decir de que ya era el último día, como el viernes, y no me acordaba que había Morden Mundialista todavía ahora. O sea, como mi mente dijo, es el viernes.
14: Se acabó el Mundial, dijiste.
13: Me botaron el sueño Gaby y Marcos como el jueves. No, sí, todavía hay Morden el lunes todavía tenés que venir. Y yo, bueno. No, me voy a mentalizar de que tengo que ir. Sí. Dice. Vine, estaba programado, pero bueno, no sentí la hora.
14: Pero...
13: Como era mi última hora.
14: Sí. Mira, qué chivo sus pantalones bombachos. Usted no ha visto, pero Alba anda vestida de Can't Touch This Town.
1: Yo también, de Yasmín.
14: Está bien bonito.
1: Como Aladino.
13: Me gustan porque son cómodos, pero ando recogiendo la mota de cualquier lugar.
1: Ah, se te queda pegado de todo lo que está aquí en la alfombra y todo, sí.
14: Igual dizque se han puesto de moda como... No, yo no dizque, se han puesto de moda como los pantalones como de pijama para andar.
13: Me gustan.
14: Los había visto qué rato, ya cuando se los vi al video dije, yo los necesito.
1: Pero ¿cuál es de pijama? ¿Cuál
14: como
1: es?
14: De pijama.
13: No sé si te fijas, es que...
14: Rayados. Flojitos. Rayados, flojitos.
13: Andaba como uno blanco que tenía líneas verticales azules. Como rayadito.
14: Como de pijama, como pero no pants, de pijama.
13: Pero no es de pijama. Okay. Era como de manta, no sé.
14: Acabal.
13: No sé qué tela.
14: Yo se lo vi a Albi, ayer me fui a probar unos a un centro comercial y dije, no me
1: No es para mí.
14: No es para mí, no me gustó, pero ya voy a encontrar uno, dije.
13: Sí, lo tenés okay. que encontrar.
1: Bueno, pues, bienvenidos sean todos. Hoy traemos igual bastantes temas, traemos cosas para platicar, entre ellas... El mega éxito de la Odisea, por
14: ay,
1: Dios.
14: ¿Lo viste?
13: Lo sí, vi.
14: Ya la vi.
13: Me
14: ya
13: la gustó.
1: Vi. ¿Ya la viste? O ¿Ya sea, la viste?
13: Sí, la vi el viernes.
1: ¡Wow!
14: La
1: sí.
14: vi en este
1: yo también.
13: Ajá, me Estuvo gustó buena. Un montón porque es bien larga, pero no te da hueva, la verdad.
1: Es que es o una sea. Película que está épica.
14: Es así como bien, el poema.
1: Literal.
13: Bien, Chiva.
1: Tuvo usted 2500 años para no spoilearse en esta película.
14: Ay, Dios mío, creo que esa no. película ajá, ya no tiene ay, spoiler.
1: Ya no, pues sí.
13: No, pero...
1: Por eso me merece eso, que es como que, ey, no spoilees. Ey, viejo, tuviste 2500 años para leer el libro.
13: Ajá, y siempre lo leíse, pero yo ni me acordaba.
1: Fíjate que
13: o sea,
1: yo...
13: Es como... Yo creo que para verla, si no te acordás, porque no, sé que no te vas a acordar y que te puedes acordar.
1: No, pero no pasa
13: pero
1: nada.
13: Pero no pasa nada si de pronto te dicen quiénes son los personajes. Yo creo pues que sí. ahí entendés todo bien. Como
1: sí,
13: quién es
1: total.
13: Quién.
1: Mira, yo creo que como buen ejercicio. Bueno, ya vamos a hablar de eso. Ya sí, más sí, adelante sí, sí, les sí, sí, sí. platicamos de la Odisea de Christopher Nolan.
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1: El pick de David para esta semana está a cargo de Benny Blanco con Vivi Tricks. Esto se llama Joven y Salvaje.
13: Joven y Salvaje.
1: Joven y Salvaje.

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0: 6:28, 6:28 en el Morning Show de Radio Femenina. Y bueno, nosotros
1: hablemos.
0: Vamos a hablar, sí, de la
1: de final. La verdadera final.
0: De la final.
1: Del partido de Inglaterra contra Francia. Esa fue la verdadera final.
0: Qué batalla.
2: Gol. No, al principio solo fueron los goles de Inglaterra. Y después de Inglaterra. Yo dije, puede, o sea, se van a ir a penales. Quizás yo pensé.
0: Estaban bien cerca, pero lastimosamente, pues los ingleses estaban atacando bien. Y Francia dejó descubierta la defensa, pero es que querían meter otro gol.
1: Yo estaba haciendo mal el resultado ayer porque yo decía, quedaron 5-3. Sí. No, Gaby, quedaron 6-4.
2: Ajá, es que hubo 10 goles. En los últimos minutos. Y te voy a decir, yo pensé que iba a ser un partido que a los dos les iba a valer porque yo dije,
0: pero es que fíjate que hasta cierto punto.
1: Yo creo que le empezó valiendo a Francia.
0: Sí, hasta cierto punto. Porque mira, Mbappé.
2: Cuando dijo goleada tampoco.
0: Mbappé hasta riéndose. Vos cuando metió el primer gol en Inglaterra, el Mbappé riéndose. O sea, realmente este partido no es tan importante, pero el Mbappé sí quería romper su récord.
1: No,
0: o sea,
1: tampoco ya dijo, no nos van a meter 6-0, vea.
2: Es que yo creo que cuando ya vio la goleada, dijo, tampoco por goleada la humillación, sí, tampoco la quiero, y ahí se pusieron las pilas.
1: Sí, pero lo físico, fue medio.
0: Sí, 6 goles. Sí, 6 goles. Lo físico le pasó factura a Inglaterra, Francia se puso las pilas, pero no le alcanzó la batería. Es que mira el Olisebo, qué bárbaro ese tipo, qué montón de tiros falló, o sea, tiros mano a mano con el arco, tiros que vos decís un poquito más a la derecha, y o sea, estuvo difícil ahí lo que
1: le
0: hice.
1: 6-4.
2: Es
1: el partido gol que queríamos de final, se lo digo, sí, pues, porque
0: hasta Bellingham metió gol. O sea, Bellingham metió gol.
1: No, lo metieron al final y dije, bueno,
0: y metió gol, cabal.
2: Entretenido. O sea, sí estuvo bien chivo el partido.
0: Sí,
1: sí,
0: estuvo chivo.
1: Cabal, eso
2: cosa
1: es lo
2: que no nos esperábamos de un partido de tercer lugar.
1: Sí, partidasísimo. Yo le decía, y lo dije varias veces, ahora todos los partidos.

0: es.
1: Ajá,
0: pero iban 5 a 3 y viene Dembélé y mete el 5 a 4. Dembélé, 5 a 4.
2: Qué imagínate.
0: O sea. Y vos decías, ya van a llegar. Y ahí fue donde se le fue arriba a Bellingham y ya se descolgó el tipo y les metió el 6 a 4.
1: Muy buen partido.
0: Pero
2: muy,
0: un gran
2: muy
0: partido.
2: Buen partido. La final europea ahí otra vez. Bueno, aunque España ganó igual.
1: Pero ¿verdad? Si usted está feliz con la otra final y con el show del partido de la final de ayer, también.
0: También.
2: Le hubieran puesto la mitad del show. Es que el sábado hubieran puesto algún bailecito.
0: Mira ahí a Tom Cruise, no lo vivo.
2: Pero sí salió.
0: Sí salió.
2: Sí salió al principio.
0: Ah, con Laura Pausini. Es que eso no lo vi.
2: Sí, fíjate. Yo también estaba como...
0: Se no lo vi. Ya lo vamos a proyectar aquí.
1: Salió.
2: Sí, Laura Pausini tiene una...
1: Me encanta. Sí, la Laura sí.
0: Cantó con Robbie Williams.
1: Y la Nicole también, la de las Pussycat Dolls.
0: Ah, sí, Nicole Scherzinger.
1: ¿Quién más era? La
2: Laura Pausini. No sé, pero me dolió que no estuviera. No, la María Becerra fue la que cantó
1: el himno. El mundial pasado fue la Lali Espósito, hoy fue ella.
0: Hoy fue la...
2: ¿Y el de España quién lo cantó? No me fijé.
0: Eran solo un brass. Ajá. Era solo vientos.
1: Vientillos.
0: Pero es que el himno de España no tiene letra.
2: No tiene letra.
1: El de Argentina sí, por eso que siempre escogen a alguien.
2: Qué raro que no tengan letra el himno de...
1: Sí,
2: no,
1: hay varios, creo que no tienen letra, hay varios himnos, ¿no? Como solo sonido.
0: A mí me pareció rarísimo, pero me dijeron en el partido, o sea, con alguien con quien estaba, fue como, de todas formas no tiene letra, entonces fue ahí con solo de viento, nada más.
2: ¿Y qué hacen la solo gente con los actos cívicos?
0: Vibras
2: a
0: tocar.
2: Niños.
1: Así como que vos imagines la letra meditable. Y te sientas así como patriótica sin escuchar nada.
0: ¿Qué le pondría yo de letra al himno?
2: España.
1: ¿Y en el colegio qué te enseñan?
0: Porque en el colegio que
1: te enseñan a ser de Honduras.
0: Las notas.
2: Yo no me puedo al himno de Honduras ni de Guatemala.
1: Nunca, es que
0: yo me puedo.
1: Es que yo no estudié en tu escuela.
0: Pero es que vos, ¿qué vas a querer andar aprendiendo?
2: No, pero...
0: pero el de Alemania sí te puedes ver.
1: Obvio.
2: Pero en el García Flamenco, donde también estudié, que es un colegio que todos los lunes hacíamos actos cívicos, me parece raro que no nos enseñaran los himnos.
0: ¿En serio?
1: ¿Cómo no? Más de alguno me puedo.
0: Yo el de Honduras me puedo.
1: Sí, ¿cómo es?
0: Tu bandera.
1: Tu bandera es una...
0: Tu bandera es una...
2: No, pero...
1: Y hay otro que yo sé que también me lo puedo.
2: El de Nicaragua.
0: De Costa Rica.
2: Nicaragua, tierra bendecida. No sé.
1: Tenés que cantarlo para saber si me puedo, pero si solo así te lo voy
2: el
1: a
2: El de Guatemala, sí, Guatemala. Tierra.
1: Feliz que en tu sala no protejas a más el verano.
2: El septiembre tú vas a decorar aquí algo.
0: Pero
2: en la banderada, Alba.
1: Todas me las puedo, decime cuál te la
2: lunes versión. 1 de septiembre, no sé cuándo cae el septiembre, entras aquí a banderada. Bueno.
0: Pero la versión extendida del Salvador no te lo puedes.
1: ¿Cómo no? No, mentira, quizás no.
0: Le protege.
2: No, espérate.
1: De
2: la paz, de la dicha suprema.
0: Ese choque de Fernando.
2: Siempre no.
1: Es que ella comenzó a cantar y me confundió.
0: Ay, yo empecé por...
2: Soño el Salvador.
0: Empecé por...
2: Fue obtener el lazo su eterno problema.
1: Con su rostro.
2: consagrar.
0: Ah, no, pero el de Guatemala, no olvídate.
1: Es que a mí no me enseñaba la versión extendida. ¿Y qué pasa?

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6: 6 de la mañana con 44 en el morning. Mira, ¿es 44 o 44?
3: 44.
6: Pero a mí me gusta más 44.
3: 44.
7: 44.
3: ¿Qué 44?
6: 44.
3: 40 minutos y 4 minutos más.
6: 44 minutos. Y yes. Apenas no pasa 32. Tiempo aquí. Esperemos que le esté abundando también a usted en esta mañana de lunes. Ya se acabó julio. Increíble. Se acabó el mundial.
7: Faltan 10 días.
6: Pero ya se acabó.
3: Y chao. 10 días menos que 20.
6: Bueno, pero tenés razón. Tenés razón.
3: Son menos que 20.
6: Ya vamos para abajo, ahí, como
3: ahí,
6: dice.
3: Ahí, ajá. Estamos en la vuelta de la esquina.
7: No, tengo dos videos atrasados.
6: No digas que no. Alba tiene videos del mundial pendientes.
3: Sí. De la inauguración del mundial.
6: Acabas.
3: Tu reacción de la inauguración.
7: No, cállate.
3: Bueno, hablando, fíjense que nos acaban de escribir por acá. Dice,
6: por
3: hablando
6: favor.
3: Del mundial, me llegó cuando iban entrando las selecciones que las presentaron los señores presentadores.
7: Ah, el que hicieron como
3: Michael
7: una pelea.
3: Buffer, sí. Ajá, Michael Buffer chido. Fue uno que fue el segundo. El primero fue el que dice, ready to rumble. Oh, let's get ready to rumble. Ah, pues... Muy gringa,
6: mucha
3: la verdad.
6: Mucha novedad.
7: Se siento muy chivo.
3: Sí, muy, muy gringa la final. Por cierto, todo lo que estaba alrededor, el show.
7: Estaba en Gringolandia.
3: Claro. El otro, si se me escapa el nombre, sí, pero es el de Let's Get Ready to Rumble, el de boxeo, y Michael Buffer, que es el de UFC. Súper famoso. También me llegó el halftime show, la presentación de Madonna, dice, porque llevó a Ronaldo Nazario y a Ronaldinho.
6: Sí, mi Ronaldo Nazario, que lo amo. Es
7: chistoso, pero fue chivo. Aparte sí. De que son dos figuras icónicas del fútbol que cualquiera los iba a reconocer donde sí. Sea que los pusieran. Pues.
3: Pongamos a los Ronaldos manejando un buggy.
6: Sí, claro, que vayan con la Madonna.
7: Y las caritas de los
3: dos. Sí, Ronaldo que no paraba de sonreír, eso estuvo buenísimo.
6: Lo que hace uno por dinero.
3: Y dice, la verdad, el halftime show estuvo súper. Nada que envidiarle el halftime show. Otra cosa, pues, que muy gringa también, vea que en el
7: y con luz de día, porque cuando está oscurito, los shows pueden ser como más
3: sí. Pero
6: más vistosos.
3: Porque el de Justin Bieber se veía
7: Justin.
3: Como medio...
7: Esa quería yo que cantara.
3: Así, vea. Yo quería Justin. Que cantara Baby. Va, entonces dice, nada que enviarle el halftime show del fútbol americano, dice por acá. Y además dice, como va a sonar el pick de Gaby, póngale rayaje, por favor. Va.
6: Ahí está.
3: Aquí nomás lo tenemos. Una,
6: estoy rayando la mesa. Mentira.
7: El pick de Gaby para esta semana.
6: Está Yomiko con BF.

0: Young Miko con BF. ¿Qué significa? No
1: baby,
0: decirlo.
1: I'm a freak. Baby, okay. I'm a freak.
0: Soy loquilla, soy una loquilla. Bueno, 6:49 en el Morning Show de Radio Femenina. Dice gracias, amigos, y que tengan un gran inicio de semana.
1: Así será.
0: Escuchando el Morning
1: Show. Será para todos una gran
0: abrazo,
1: semana.
0: Un abrazo para vos. Y sí, esperamos que sea una gran semana con trabajo y con pagos.
2: No sé qué vamos a hacer por las tardes, porque no hay mundial.
0: Ah, sí, ya. Bueno, pero ya nos iban acostumbrando, fíjate.
2: Ah, porque
0: ya habían días. Sí, habían días que no había partido, que solo había uno.
2: No hay nada.
0: Hoy sí se acabó.
1: No, sí, pero ya va a empezar a finales de julio, empiezan algunos partidos del Barça, por lo menos dice mi esposo.
0: Y la Supercopa del Salvador también ya se jugó.
2: Ya
1: dio inicio. Sí. Pero es que saben qué he pensado, Iba. Yo me como el meme que ha pasado por todas partes, ya me hice FIFA, lo que sea, pero yo no siento que, o sea, yo digo, pues ojalá fuera así, pues que volvieras un partido de ese nivel. O sea,
0: si vas a sentir la grada. Vas a sentir la grada.
2: O sea, como que la gente que quiere ver a Haaland pueden ver al City, pero no van a tritear igual, creo.
0: Sí, no es lo mismo.
1: No, y si te pones a ver, yo quiero seguir la Liga Salvadoreña, pero.
2: No van a tritear igual.
0: Vas a sentir la grada.
2: Yo no sé si ustedes van a andar estaileando una camisa del FAS. O sea, así como
1: deberíamos.
2: Sí.
0: De hecho, las del FAS son bien chivas. Bueno, no sé la no sé cómo será la de ahorita.
2: Como estailear, que la pones así muy fashion.
1: Abajo de otra camisa.
2: Otra camisa, otra.
0: La metes por adentro de
1: falda, botas.
0: La metes en el jeans.
2: Y te vas al quiteño de un solo.
0: Al quiteño.
2: Y te vas así con la
1: falda. Azarte, vea.
0: Azarteas en el Barraza.
2: Yo creo que aquí no, si te vas a un estadio así vestida, no. La gente no te ve bien.
1: La loquita, van a decir.
0: Ahí anda, Bequella. Mira.
2: No te van a ver normal.
0: Pero con una camisa manga larga.
2: Porque de por sí yo siento que ir como de muy corto al estadio, yo no me siento cómoda.
0: No, ¿y para qué querer ir de corto? Va, por el calor, sí,
2: cómoda,
0: no,
2: pero
0: también, sí,
2: la
0: sí.
2: Gente puede ponerse un short y la camiseta.
0: Total.
2: Y yo sentiría que me siento un poco incómoda. Ya lo digamos, si estaileas la camisa como la gente las andaba estaileando en el mundial.
0: Mira, yo te digo que, yo te pregunto que para qué quieres ir de corto, porque los graderíos no son sillas, hombre. Son así, es cemento. Y te van a meter una piedrita ahí en el
2: medio. Le va a quedar marcado. Ah, puede llevar
1: un cojín. Sí, tu cojín.
2: Pero yo no soy de andar cargando.
0: No,
2: nada,
0: pues sí, por eso. Me van a darte en jeans.
2: Por eso, yo no soy tanto de sailear una camiseta. Yo no digo que esté mal que la gente las sailee, pero yo aquí, en la vida regular de El Salvador no podría.
0: No puedes sailear.
2: O sea, y ponerle tanto. Iba a decir, tanta tontería al outfit.
0: Tanta tontera.
2: Tanta tontera, no vas a poder estar tranquila porque hay un gran calor, porque no es cómodo para estar sentado y porque. Te revisan antes de entrar y ese cincho de púas no lo puedes meter.
0: Pero entonces, y ahora solo viendo los partidos en aire acondicionado y por eso las puedes estalear.
2: La gente subía su. Pues sí, subía sus outfits y iba a ver los partidos a la casa, donde sea.
1: Sí, cabal. O en un restaurante, así.
2: Pero me gustó, siento que fue un buen trip.
0: Sí, es que mira, cada vez las redes sociales, o sea, obviamente están como más compenetradas en la sociedad y. A medida vayan avanzando los mundiales va a ser más viral todo.
1: ¿Sabes a quién vi un montón? Por ejemplo, a mí me salieron videos de la esposa de Cucurella.
2: Ajá.
1: Cucurella. Que ella siempre, como que había una chica que le modificaba la ropa. Y bien chivo, porque le hacía como que agarraba las camisas de España y las les ponía botones.
2: Le hacía diferente.
1: Ajá,
0: la pirateaba.
1: Se miraba bien chivo.
2: A mí lo que sí me gustó fue lo de ponerle los brillitos.
1: Por ejemplo, la de Belinda, tenía una de México, la de Belinda.
2: De brillitos. Bien bonito. Esa me encantó porque no era solo brillitos por sí, sino que de cada color, o sea, donde iba la línea verde, blanca, iba otro tono de brillo.
1: Eso está bonito, o sea, como.
2: Eso sí me gustó.
1: Para hacerlas más bonitas en sí, me pareció interesante y como te digo, si lo estás haciendo las esposas de los jugadores, creo que eso termina también cayendo en el público en general y una bonita moda.
2: ¿Qué nos gustó?
1: Tiene que ver con los conciertos también, de que lo Taylor Swift, de que Faith, de que tenés que ir como con una vibra al evento, entonces las mujeres le ponen su toque.
2: Las mujeres hoy reinaron en ese mundial, la verdad
1: reinaron.
2: Que muchas fifas se hicieron en este, muchas nacieron fifas. En ese mundial y hay que esperar 4 años más.
1: 4 años para el 2030, donde va a ser en 6 países, 100 mil países, 100 mil partidos, 100 mil naciones.
0: Bueno, ya se sabe que el próximo.
2: ¿Y por qué has puesto eso?
0: ¿Qué?
2: Ah, ya estaba.
0: Okay.
1: Belinda con la playera de la selección mexicana.
0: No, yo la puse solo para esperar a que encendieran el otro. Mira, que no quiere encender. Mira, no, espérate.
2: Es que, por dónde viene.
0: Me llega como ha estileado esa camisa ella, mira. No. Mira, ya se sabe que el próximo mundial va a ser intercontinental.
2: Ay, no, pero cuánto. Demasiado, siento yo.
0: Que sí.
2: Ah, bueno, pero solo aquí van a haber como dos partidos. Aquí
1: un partido por país hasta ahora, pero dicen que
0: aquí
1: quieren más.
0: Aquí dice.
2: O sea, en Latinoamérica.
0: Hasta allá
2: pues.
0: Carísimo.
2: Para mí aquí es Latinoamérica,
0: no,
2: allá,
0: sí,
2: es Europa,
0: sé, allá es Europa. No, pero igual, valga el comentario para decir que...
1: Carísimo.
2: Che, no, bien caro.
0: Va a ser Paraguay, Uruguay, Argentina, vea. Y de ahí para Europa.
1: Ahí para Europa, África. Marruecos, Portugal.
0: Euroáfrica.
1: Marruecos, Portugal.
2: Sí, así
1: y
2: bien
1: España.
2: Logramos un día que no tengo un partido aquí. Algún día en la vida. Si lo están haciendo hoy así, con un partido.
1: O que hagan tomas, que hagan tomas del nuevo.
0: Que el mundial sea en Centroamérica.
2: Ajá, y
0: quedamos.
2: Y dejan
0: ya
2: un partidito aquí.
0: El Salvador al mundial, wow, así de gratis.
2: Un partidito aquí. Colapsa El Salvador. No llena.
0: No, porque iba a estar.
2: Todos los turistas abarrotan.
0: No, ya tuvimos la probadita con Shakira y no pasó tanto.
2: ¿Por qué? Fueron varias fechas.
1: Se terminó el quesillo. Se nos quedamos sin quesillo. No hay pupusas.
0: No hay pupusas.
1: Primera vez en el mundo. Afuera de la pupusería, no,
0: sí,
1: hay pupusas.
0: Así que no hay que
1: solo de chicharrón.
0: Solo pupusas de frijol.
2: Ey, solo tortilla.
0: Solo ayote. Es más, una tortilla le puedo rellena con nada. Una tortilla rellena.
2: Bueno, pero yo creo que se puede soñar, yo creo yo.
1: Sí, claro.
0: Que no
2: tal vez ya
0: poder...
2: seremos muy viejitas, pero.
1: Pero tenés miedo porque tú crees que El Salvador vaya y le van a meter 12-0. Es la verdad.
2: Yo dije que fuéramos sede, no que fuera.
0: Para cuando pase
2: ah,
0: eso.
2: Ah, no, porque el anfitrión tiene que ir, ¿verdad?
1: Sí.
2: Ah, pues.
0: Mira,
2: ah, pues, sí.
0: Cuando pase eso ya tendríamos que haber elevado un poco el nivel.
1: Sí, porque si no, imagínate cómo están los países.
0: ¡Ja! Sí, que...
1: A los que uno decía, ¡ja! Cabo Verde.
2: Sí. Los ojos de preocupación con la Gaby ahorita.
1: Es que siento que 15-0.
0: Sí, sí, es que imagínate Cabo Verde. Como
1: quedaron una llave con España.
0: Haití, ¿cómo nos agarraría, Gaby?
1: Sí, mira, te voy a
0: Haití.
2: Cabo Verde.
1: Ya me aprendí de memoria y lo voy a volver a decir. Los equipos que están arriba de nosotros en la CONCACAF: México, Canadá, Estados Unidos, Honduras, Jamaica, Haití, Guatemala, Trinidad y Tobago, Surinam, Guadalupe, Nicaragua, Martinica.
0: Guatemala, todos ellos nos han ganado.
1: Honduras nos metería Honduras un montón de goles.
0: Todos nos han
1: ganado.
0: Costa Rica, todos nos han ganado.
1: Ah, Panamá, Costa Rica me siguen faltando.
2: No, pues ya no vayamos, pues no, ya no voy a decir nada. ¿Saben qué?
0: Que ya no juegues fútbol, ya
2: está
0: tú. Vamos a hacer sede y va a ser la primera sede en la que no juega.
2: Ya no digo nada, yo.

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0: 7 de la mañana con 10 minutos en el Morning Show de Radio Femenina. Llegó el momento que tanto esperaba, la canción Hot and Ready, gracias a Little Caesars. Momento para que se active el 22-24-24-11 y usted pida su canción favorita a nuestro WhatsApp.
1: Pitazo inicial para el antojo. 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Si vamos a irnos acá al WhatsApp a ver qué nos encontramos. Lo que están pidiendo dice la canción Hot and Ready, suenen Joven y Salvaje, por favor.
0: Joven y Salvaje. Ahorita.
1: El pick de penado, por cierto, para esta semana, Benny Blanco con BB Tricks. La canción Hot and Ready, gracias a Little Caesars. Espéreme. Deje esto sonando aquí, va. Un poquito por acá y vas.

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Nos vamos con algo de las 11 del 11. Aquí están los que se presentaban en el Halftime Show, BTS.

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0: 6:06, óigame, 7:29 en el Morning Show de Radio Femenina. Yo le decía a Alba fuera de micrófono, hablando siempre del mundial, que tenía un dato que yo sé que la va a llenar de alegría.
1: Cuéntame, hazme feliz.
2: Algo de Cristiano Ronaldo.
0: Algo de quienes metieron la mayor cantidad de goles en el, o sea, como que los del Real Madrid metieron 22 goles porque metió Bellingham, metió Vinicius, metió...
1: Sí. Me alegro de esos datos, repito.
2: Fíjate que en esas estadísticas está el Real Madrid y abajo está el Arsenal. Eso es chivo también, que el Arsenal, jugadores del Arsenal metieron goles, jugadores del Arsenal tuvieron asistencias. Y el número uno, o sea, el equipo que más se vio representado o mejor se vio representado fue el Real Madrid.
1: Vaya, así es. Qué bonito ese dato, porque no piensen que aquí somos de un solo equipo, porque también ya aplaudimos el Barcelona como España, entonces claro. Ahorita nos
0: Mbappé metió 10 goles, Jude Bellingham metió 7 goles, Vinicius Jr. metió 4 y Arda Güler 1. En cambio, el Barça metió 2 goles, el de Anthony Gordon y el de Lamine Yamal.
2: Sí, cierto.
0: Eso fue todo. Ahora estamos hablando...
2: Ferran
0: ahora. Estamos hablando entonces de eso y realmente pues también se ha formado... en base a las puntuaciones de los jugadores en el mundial, se ha formado como un equipo, o sea, como los mejores de los mejores.
2: Como el 11 ideal.
0: Y no, eso sí no te va a gustar, porque...
2: Ahí sí no va a ver a nadie.
0: No, bien.
2: Tiene que estar Bellingham y
0: Mbappé. Sale Bellingham, sale Mbappé, sale Haaland, sale también... se me está yendo ahorita. Bueno, casi toda la defensa es española, pero ¿quién más sale? Se me olvidó que...

0: Y Kobel, el portero suizo, tiene la mejor puntuación promedio. Okay. Ese es el equipo del torneo. España básicamente es el equipo del torneo
1: pues es el campeón del mundo.
0: Unas sprinkles de Francia con Mbappé y Dembélé. Un jugador argentino, un jugador noruego, uno de Inglaterra y un suizo.
2: Sí, es que... Sí, de verdad que Francia se cayó del caballo.
0: Ay, no la compramos, la verdad. Yo me la compré.
1: Y estaba bien linda la de Francia, la camisa.
0: Sí.
1: El cuellito me gustaba.
2: La que me llegaba, mira, la rayadita.
0: Todas las camisas con cuellito me gustaban. También la Uruguay, creo que tenía cuellito, estaba bonita. Sí. Pero bueno, o sea, ahí están los datos. De cómo ya de aquí en adelante, estos próximos días, todo va a ser un análisis, lo que fue, sí, lo que no fue.
2: Cabal.
0: Tuvo que haber estado ahí, bueno.
2: Lo que podría haber sido.
1: Tuvo que haber.
0: Hay un mundo, muchos mundos en los que Ferran no mete el gol y Argentina es campeona del mundo.
1: Ustedes no vieron lo de un video que se viralizó porque una mujer había comprado un libro. Un libro como para niños, ajá, que hablaba del mundial y que decía que España quedaba campeón y que narraba, o sea, que en el libro era un libro de cuento, como un cuento, y era Argentina-España y ganaba y el 7 metía el gol. Entonces dije, no, aquí, ay, no sé qué.
0: ¡Qué locura! ¿Sabes?
1: De esas cosas que te generan como...
0: De la ajá. Matrix.
2: ¡Qué miedo!
1: O que dice, ajá.
2: Era como Los Simpsons.
1: Era, pero literal, era un libro de para niños. Y la gente decía, yo lo voy a ir a buscar. Y había gente que decía, yo lo fui a buscar y lo compré y es real. O sea, solamente que en ese sí habían llegado a un 1-1 y Ferran, el 7, o sea, el 7 había metido el último.
0: Se trata del libro infantil The World's Game, publicado en junio, escrito por Yamil Sen Méndez e ilustrada. Esta obra se hizo viral en redes sociales por ilustrar una final de la Copa del Mundo entre España y Argentina y predecir el triunfo de la selección española.
1: Y se hizo, o sea, ese libro venían diciendo de hace ratos, pero ya cuando se quedó que la final iba a ser Argentina-España, dijeron, ¿de quién? O sea, ¿cómo lo predijo? Y hasta en el libro sale, en la última página, sale gol, que hasta pasa por tres páginas porque dice gol,
0: es para niños.
1: Es para niños y sale el 7 así. Y es Ferran.
2: Y es Ferran.
0: Es cierto, lo estoy viendo.
2: Y el 7 es un tiburón.
1: Son teorías conspirativas de la vida.
0: Sí, mira, lo predijo.
2: Quiero ver la foto, Gaby, del 7 que está ahí
0: aquí
2: celebrando.
0: Está. Y es Ferran.
2: Mira, pero tiene el peinado de Ferran.
1: O sea, literal.
2: Tiene el peinado de Pedri. Ah, mira, pues el 7 metió el gol. Qué loco.
0: Ese libro que ya queda para... Ya, bueno, lo bueno es que van a subir las ventas de ese libro. O sea, ese libro que se va a vender...
2: Qué bien ahí por Yamil.
0: Por ella, por Yamil. O no sé, Yamil es hombre.
2: Yamil le llama. Mujer. Sí, hombre.
0: Es que me confundí con la Yami Saf. No, y creo que se llama...
2: No, Yami. Es que si es Yami.
0: Bueno,
2: Yamilet.
0: Ah, mira, sale un Safdi en la Odisea. Perdóneme, sí. mi cerebro H.
2: Sí, sale un Safdi. Sale Safdi. Ey, vamos a hablar de eso ahorita. Que,
1: ay, sí,
2: que vengamos de
1: la vimos.
2: Sí. Y la vimos, fíjate. Así.
1: Sí.

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0: 7:47. Y hemos estado esperando este
1: que ya nos vamos, por cierto. Con todo respeto, poné por favor la viñeta séptimo arte.
2: Yo quiero decir ante todo, you simply desire for a girl sorry.
0: Eso, you feel so sad.
1: Voy a ver el video ahorita.
2: Queremos hablar de La Odisea, porque La Odisea es una película que ha sido muy esperada, que han hablado mucho de esa película, y Marcos y yo ya fuimos a verla.
1: Yo no la voy a ver, así que ya estuvo.
0: Mira, Gaby,
2: vamos a ir.
1: Es que muy larga.
0: 3 horas de tu tiempo, Gaby.
2: Es que muy larga. Gaby, te digo, yo anda temprano a las
1: andate ahorita saliendo
0: a las sí
2: anda a las máximo 6:30 7:00
0: sí,
2: y vas a salir tipo 9.
0: Ya es de velo eso, pero
2: ya ahí, y pero si quieres llévate unas wipes para limpiarte la cara en lo que estás en el cine.
1: Me lavo la cara ahí
2: y ahí te vas a dormir. Ajá. Cabal. De ahí solo salías a dormirte.
1: Es que me da miedo una película tan larga.
0: Sí,
1: porque ya implica, o sea, que tengo que comprarme el combo amigos, o sea, o no sé cómo se llame ahí el combo. Pero lo voy a hacer,
2: Sí. Si cómprese el combo amigos o lo que sea, porque...
0: Mire, cabal, dos sodas.
2: Usted tiene que estar comiendo. Así,
0: sí, dos sodas y una palomita. Estás.
2: En la primera media hora se le va a ir y va a decir, ay, no tengo nada más que hacer.
0: Cabal. Mira, la verdad es que es una película bastante, bastante épica, literalmente como su género lo demanda. Pero Christopher Nolan la lleva a otro nivel. Es una película basada en La Odisea.
1: En hechos reales, ¿no?
2: Cabal. En hechos reales, cuando que, los dioses...
0: Mira, hay un meme en el que sale donde que le pregunta alguien a otra persona, le dice como, mira, ¿pero esto fue antes o después de Game of Thrones?
1: Es antes, Troya es la precuela, para que sepa, Troya es la precuela.
0: Ajá, la Ilíada.
1: La Ilíada.
2: Que ahí todavía no habían dragones.
0: Es donde se cuenta, sí, ya estaban extintos por ese momento. La Ilíada es la que cuenta la historia del pues sí, asedio.
1: Troya es la que cuenta
0: el asedio la Ilíada, y la caída de Troya. Ajá. Y la secuela, digamos, la segunda parte es La Odisea. Y es de cómo después de la guerra llegan, después de 10 años, llegan a sus lugares, a sus casas.
1: Una
0: sus
1: cosa
0: países.
1: Que en Google Maps, 2 días se iba a tardar, no, 2 semanas creo que se iba a tardar, de acuerdo a Google Maps,
0: realmente,
1: en regresar.
0: Pero gran paja.
1: Pero le agarró la tarde. Les y agarraron las sí. mujeres también.
2: Es que también
0: sí, las sirenas,
2: que ahí el mar no quería que regresara.
0: Sí, estaban enojados.
1: Ahí lo deben de explicar, va.
0: Sí.
1: Ahí en la película lo deben
0: sí,
1: de
0: ahí
1: explicar.
0: Lo expliquen. Entonces, mira, es una primero el cast, vea, de lujo. De lujo.
2: O sea, hay un montón de protagonistas, de actores que usted va a decir, ay, ya me los puedo, ya sé quién es.
0: Entonces, a veces ni siquiera, en algunos ni siquiera te pones el nombre, pero así como, este ya sé quién es.
1: Este es Thanos, sale Thanos.
2: Lo va a identificar.
1: Tiene que salir, no sale Thanos. No solo él falta.
0: No, solo él faltaría. Pero si fuera Denis Villeneuve, sí, aparecería ahí Brolin. Pero sí, miren, Matt Damon, papelazo, como Odiseo, terrible, un papelazo. Tom Holland.
2: Ayer andaba más. En el mundial.
1: Telemaco.
0: Telemaco. Sí, el hijo de Odiseo. Andas ahí.
2: Siempre,
0: más o menos.
2: Siempre papelito de niño.
0: Inocentón. Inocentón, cabal. De ahí ponerle Anne Hathaway, se vuela también un buen papel como Penélope, Calypso, quien es Charlize Theron.
1: Ah, Calypso es
0: una ninfa.
1: Una ninfa.
2: Pero preciosa, sí, les digo yo que.
0: Guapísima.
2: Que Kelly, divina ella, o sea, tiene músculos. Quiero decirles que ella tiene músculos.
1: Me lo dijo.
2: Y eso se ve muy bien en ella en esa edad.
0: Muy fit. De ahí quiero ver, ¿quién más? Ah, John Bernthal hace un papelazo, Gaby. De verdad.
1: Y él es el pretendiente. Robert también.
0: Mira, okay. No, John Bernthal es Menelao.
1: Ah,
0: esa es otra cosa. Fíjate que Troya.
1: Pattinson, dijiste.
0: Ajá, Pattinson. También. Ah, no, Robert Pattinson, ni se diga. Pattinson es increíble en esa
2: sí
0: película. Él
2: como,
0: sí es un pretendiente.
2: Y él sí tiene como un papel pues en la película, porque hay unos que solo los ves como muy poquito.
0: Sí, sí, sí, es cierto. Es que el cast es demasiado.
1: Sale Dua Lipa de Sirena, como en la Barbie, nada más.
0: Sale John Cena. No, sale Travis Scott. Él es un bardo, por cierto. Bueno, la cuestión es que el cast, buenísimo. Hay una diferencia entre Troya y esta película, bueno, muchas, pero una de las diferencias con los personajes es que Agamenón y Menelao en Troya te los ponen como malos. Y de hecho, a Menelao lo desviven. Pero en La Odisea son buenos porque ayudan tanto a Agamenón a Odiseo, le da un consejo de oro, que no lo vamos a spoilear. Y a Telémaco le ayuda Menelao, que es el esposo de Helena. Entonces, nada,
2: que se
0: o sea...
2: Se echa un buen papel, siento yo.
0: Sí, John Bertram es un papelazo. Así que, bueno, vea usted La Odisea. Como le digo, guarde 3 horas de su vida porque realmente...
2: Dedíqueselas a ver una película. De pronto a ustedes se le hacen 3 horas muy fácil estar en el teléfono. Ajá. Se lo prometo que se pasan rápido.
1: Lo decís porque pasan el turno.
0: Ey, ya nos vamos.
2: Que Gaby debería de ir.
1: Vaya, sí voy a ir.
0: Lo voy a hacer, lo voy a hacer.
2: Claro. Ya nos vamos. Mañana volvemos en horario normal.
0: Chao.
1: Mis sueños.
0: Ah, lo esperaba.

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0: 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La hora es
1: 8 en punto.
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0: Muy buenos días a todos los que escuchan Radio Fiesta, los que escuchan Láser Inglés. Este hombre tenía que venir así. Era...
1: Entra Jorge Bustamante con la bandera de España como toalla saliendo del baño.
0: Como la andaban los campeones del mundo. Bueno, bienvenidos al Morning Mundialista. Estamos listos para poder platicar con ustedes de lo que ha sucedido este fin de semana, ya sea en la disputa por el tercer lugar, como en la finalísima que le andaban diciendo por ahí. Así que bueno, comenzamos. Está con nosotros Cristian Villalta de parte del Gráfico. ¿Cómo está, Cristian? Bienvenido.
2: Nada, un gusto saludar a toda la gente que nos sintoniza luego de que el Mundial llegara a su clímax. Y felicitaciones al Zurdo y a toda la gente que le dio la selección española, que creo que ayer se lo pasaron genial.
0: Un montón de cohetes se escucharon que se reventaron por ahí. Rodrigo Arias Rubio, ¿qué tal, primo? ¿Cómo estamos? Bienvenido también.
3: Un gustazo estar con ustedes. Felicidades a todos los españoles, felicidades a la comunidad española y a los que iban con España. ¿Qué equipo tiene? Uno de los mejores equipos de la historia de los mundiales. Solo permitió un gol en contra. Y ahora tiene un nuevo panteón de héroes, empezando por Ferran Torres, que con ese gol definió el título.
0: Definitivamente, Zurdo Bustamante, tío.
4: Contento y feliz, como una lombriz. Feliz. No, hombre, qué partidazo.
0: Sí.
4: Hasta son de esos partidos de que tenés las manos heladas, te sudan.
1: Y revisate, Sor.
4: Sí, no.
0: Esos los triglicéridos.
4: Quiere decir que tengo buena presión y buen corazón.
2: Bien, papá. Bien.
0: Eso, Gabs también con nosotros en los comentarios. Gaby, ¿cómo estás?
1: Partidazo el de Inglaterra contra Francia. No me quedó debiendo nada ese partido. De verdad.
0: 10 goles en total.
1: Todos los partidos del Mundial deberían ser sin posibilidad ya de ganar la Copa, porque eso es lo que le da, yo creo.
2: Qué cosa más salvaje.
0: Una locura ese... Muy bueno. Y bueno, sí, Marcos Rubio quien les habla. Y empecemos platicando de eso, compañeros. La disputa del tercer lugar. Un partido de verdad que al principio parecía como que dale pues, pasa, pues, va a meter el gol pues. Inglaterra-Francia, y después termina siendo una batalla en la que dijimos ya van a empatar, ya los van a alcanzar. ¿Qué les pareció este partido, compañeros?
2: Estuvo muchísimo más emocionante de lo que yo creía, la verdad. Debo darle crédito a Rodrigo, que está muy expectante. Creo que al inicio fue decepcionante lo de Francia. Vimos a varios jugadores que uno entiende por qué Deschamps no les había confiado minutos. Algunos incluso indolentes.
0: Cherki,
2: un desastre. Olise me pareció también que muy indolente. Bueno. Pero se sabe que en el medio tiempo hubo una arenga muy fuerte en el camerino francés. Y salieron con otra actitud. Hubo unos cambios también que creo que le ayudaron al equipo. No le alcanzó, pero fue un partido muy emocionante, un partido histórico, uno de los 6 o 7 partidos con más goles de los mundiales. Y le permitió a Mbappé pues, ya dejar en perspectiva histórica que se va a comer todos los récords, ¿verdad?
1: Sí.
2: Este mundial le alcanzó para superar a Messi, imagínate. Y es el único hombre que ha sido 2 veces campeón de goleo de los mundiales. Y le faltarán al menos en su prime un mundial más. Y todavía se puede echar hasta 2 mundiales más.
0: Sí.
2: ¿Verdad? Así es que a mí me pareció entretenido, debo reconocer.
0: Totalmente.
2: No esperaba tanto ese partido.
0: Totalmente. Y Francia, como usted dice, que empieza muy tímida, pues empieza perdiendo el balón. Una Francia como la que vimos contra España. Vea, súper, súper superada. Y eso llamó bastante la atención. Pero Inglaterra al final levanta, o sea, al final se pone más emocionante. Un Bellingham que animal, ¿verdad? O sea, Bellingham entró a hacer gol. O sea, tuvo una oportunidad primero y después la aprovecha, otra oportunidad la aprovecha y sí termina en gol. Rodrigo, ¿qué les pareció ese partido?
3: Nada, estuvo muy emocionante, de verdad. Lo de Mbappé me parece increíble. El primer jugador que anota más de 9 goles, o sea, 10 goles o más, desde el 70, desde Gerd Müller en México 70, nadie llegaba a eso. Y es impresionante. Lleva 22 goles en los 23, perdón, en los mundiales. 22 lleva en los mundiales. En apenas 3 mundiales. Uh-huh. Es impresionante porque... y no es cuestión de que hay más partidos. Ya en el mundial pasado ya habían metido 8 goles.
0: Sí.
3: O sea,
0: sí,
3: lo de Mbappé es increíble. Pero en un mundial donde... Para mí este fue el mundial de las estrellas porque... tenés un montón de jugadores que anotaron 7 o más goles,
0: sí,
3: o 6 o más goles, increíble. A veces, la mayoría de los mundiales que hemos visto en los últimos 30, 40 años, uno llegaba a 6. Ahora tenés más de 4 que llegaron más de 7. Es impresionante. Pero es tan encaja que el Mundial de las Estrellas haya ganado el mejor equipo. Y te demuestra que a pesar que las estrellas brillan, que todos conocemos a Haaland, que todos conocemos a Bellingham, a Kane, ¿quién se lleva la copa? Se la lleva el equipo.
1: La defensa.
0: La mejor defensa.
1: La mejor defensa.
0: Sí. ¿Cómo queda la tabla de goleadores?
2: Mbappé primero, Messi, ¿cuál? La del Mundial. Sí. Mbappé, Messi, sí. Luego quedó Haaland empatado Bellingham con también. Bellingham. Sí, con luego vienen Kane. Oyarzabal, Dembélé.
3: Sí.
2: Puras estrellas. Sí. ¿No te parece uno que digas, y un marroquí? Que,
0: no.
2: Solo los puros cromos.
0: Sí.
2: Los que salen en la portada del FIFA 2027.
0: Ahí van a estar ellos.
4: Mira, y cómo sí. Uno comienza hinchando por Inglaterra, porque a mí yo decía, ¿qué gana Inglaterra? Pero yo me cambié de equipo
0: sí,
4: después.
0: Sí, es que yo sentías.
4: A todo el mundo le pasó. Que,
0: es que sentías no, que es venía. Que
4: yo, no, hoy sí, no, mejor hay que echarle porras a Francia, ¿verdad?
0: Sí.
4: Porque a mí hicieron un partidazo. Bueno, al principio, como vos decís, a todos achicados. Pero después,
1: cabal, los cacheteó,
4: como que lo regañó el señor de Chávez.
0: Ey, hombre, es mi último partido.
2: Sí, le debe.
4: Hágame el capulín,
2: sí,
4: por favor. Hombre,
0: hágame el capulín.
1: También considero que dije, miren, una cosa es que perdamos, pero otra cosa es que parece que vamos para 6-0. ¿Qué les pasa, vea?
2: No, mira, parecía que iban para el 10-1.
0: Sí,
2: pero fueron 2.0.
0: Total.
2: Fueron cuatro goles en el primer tiempo.
3: Cuatro goles, fueron 4-0 yo en Inglaterra.
0: Sí.
3: Y qué bien, primera vez que Inglaterra queda tercero. O sea, vamos a ver, tampoco es que ha ganado mundiales. De verdad, es la mejor ubicación de Inglaterra desde el 66.
1: Muy bien.
3: Ahí había llegado a 3 semifinales anteriores y había quedado cuarto. Así es que, bueno, una medalla de bronce no le cae mal a nadie.
0: Después de 60 años, sí. Está en tercer lugar, pues sí, ahí va.
3: Sí, está bien.
0: Paso a paso.
3: Bien por los ingleses.
0: Así es, entonces termina ganando.
1: Partidazo, realmente.
0: 10 goles en total, un show de goles el que pudimos presenciar.
2: ¿Ves cuántos goles son 10 goles? Bro?
0: Sí.
2: Sí. Y ahí lo dejaré el comentario.
0: Cabal. Pero nos siguen ganando, seguimos ganando, vea.
2: Así es.
0: ¿Sí,
2: vea? Sí. Fue un gran aperitivo para la...
0: Para la gran final.
2: Para la gran final.
0: Sí, así es. Bueno, antes de hablar de la final, quisiera que mencionáramos dentro de este partido del tercer lugar, ¿quiénes fueron para ustedes las figuras inglesas que terminan de constatarse como grandes protagonistas? Porque el cuadro que sacó Tuchel fue un cuadro muy diferente a lo que venía presentando. Estaba sentado Bellingham, estaba sentado Kane y así.
3: Saka fue la figura del partido, ¿no? Fue el que metió más goles. Pero, figura del Mundial, decís.
0: Del partido.
3: Del partido. Ah, no, fue Saka. Saka es un gran jugador. Yo creo que... No sé por qué Tuchel no lo metía titular.
0: Vea.
3: Ha de haber sido... A veces, obviamente, los técnicos lo ven entreno. Uh-huh. O sea, muchas veces decimos, ¿es capricho al técnico? No, el tipo lo ve todos los días. Uh-huh. A veces no hacía, tal vez no hacía relevos defensivos. Hay un montón de detalles que se nos escapan. Uh-huh. Pero que es un jugadorazo.
2: También Declan Rice jugó un buen partido.
0: Sí, sí. También es cierto. Sí. Es cierto. ¿Qué puede hacer que un técnico, ahorita que mencionó esa particularidad, ¿qué puede hacer que un técnico diga, vos no vas a jugar en este partido? ¿Qué puede suceder? Porque eso también pasó en España, que se fueron sentando varios y fueron ganándose titularidad otros. Entonces, ¿qué? Por ejemplo, Marco Llorente empezó jugando el Mundial, por ejemplo. Pero, ¿qué puede hacer que te vayan quitando esa titularidad? Pero
3: que el otro lo haga mejor también. Es decir, a veces hay dos jugadores en una posición que están compitiendo por el puesto. Uno tiene un mejor partido, o un mejor entreno, o una mejor actitud, o defiende mejor. Hay un montón de detalles que no lo sabemos, y el técnico por algo lo hace.
0: Ok. Zurdo, ¿se esperaba usted esos 10 goles?
4: No. Yo, es que fue una cosa avasalladora. Uh-huh. Nadie se iba a imaginar que ese partido iba a terminar 6-4. Men. O sea, ya cuando llevaba Inglaterra el cuarto, era como que, híjole, pobrecito esto. O sea, mi mamá viendo el partido, ay, ya me dieron lástima.
1: Sí.
4: Qué lástima. Pobrecitos.
0: Sí. Sí.
4: Y de repente era, dale Francia. ¿Verdad?
1: Francia no existía, sí. Fue el primer tiempo, la verdad, sí. No existía Francia.
0: Sí, después todos emocionados. La verdad sí es un fenómeno a estudiar, creo yo, el fenómeno Francia, porque pasaron casi todo el torneo, demostrando una supremacía y al final, pues España los baja de la nube y a Inglaterra termina dándoles la estocada final.
3: No, pero está bien, Francia es un gran equipo y va a seguirlo siendo. tiene jugadores jóvenes, a Mbappé le quedan cabal por lo menos un mundial más. Gran tarea que tiene Zidane, pero Francia va a seguir ganando, sin duda. Uh-huh. Es el segundo mejor equipo del mundo para mí.
0: Todavía esa tabla no se ha modificado,
3: ¿verdad? No, esa es relativa, la de que es el mejor equipo del mundo. Pero refiero que para mí España es el mejor, sí. Pero Francia está ahí.
1: Fijo,
3: está.
1: La verdad, bueno. Sin hablar todavía de la final, pero Argentina no lo pudo salvar todo el kit, la verdad. Oh,
0: qué terrible. Sí.
1: Pero
0: qué terrible. ¿Cómo, quién estaba de primero antes en la tabla? ¿Estaba Francia?
1: Argentina, en el ranking de la FIFA estaba Argentina, España. En el ranking de la FIFA.
0: Ah, ¿verdad? Okay. Okay. Muy bien. La verdad es que sí, fue un partido muy, muy entretenido. Diría yo que Francia-Inglaterra fue, como dice Cristian Vialta, un buen aperitivo. 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
0: 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En el siguiente bloque hablaremos entonces de la final. Dígame, por favor, Zurdo.
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0: Chocón 21821, estamos en el Morning Mundialista y hoy sí, entramos al plato fuerte de este fin de semana, la final entre España y Argentina. Cristian Villalta.
1: ¿Qué te puedo decir, hombre? Mira, a España yo le voy a hacer el mismo partido a Portugal, a Austria, a Francia. Y ayer lo que le agregó fue un poquito de vértigo en algunos pasajes. Y es inevitable que jugando así, quitándote la pelota, poniéndote a bailar detrás de ella. Yo lo comparo a la tauromaquia, ¿verdad? España es el torero. Y ayer literalmente Argentina era el toro, ¿verdad? Corriendo ciegamente y con furia detrás de la pelota.
0: Pero nope.
1: Y no hubo manera, viejo. De verdad, nunca vi una final de un mundial tan desequilibrada. Y creo que los 30 minutos fueron más bien culpa de España, que debe haber resuelto eso en 90 minutos.
0: Sí,
1: ¿verdad?
0: Sí,
1: de hecho, cuando pasamos a los 30 minutos, yo lo estaba viendo con Rodrigo y le dije, qué innecesario va a ser esto.
0: Sí,
1: ¿verdad? Pero al final, creo que habría sido todavía más despropósito irse a los penaltis porque no merecía Argentina estirar tanto sus posibilidades. Quedó la sensación de que Argentina tuvo posibilidades al final con un par de incursiones, pero sí. No, Argentina no tuvo ninguna posibilidad. España fue superior.
0: Total, se vio superada. España con un fútbol, yo lo llamo al menos en este mundial, al menos en este tiempo en el que estamos viviendo, pues yo lo llamo el fútbol perfecto. O sea, tiene, yo creo que tal vez lo que le falta es un poco más de goles, diría yo, porque si juegan un poquito al filo, porque imagínense, no entraba el gol de Ferran, póngale, no entraba el gol de Ferran y seguían intentando y no pasaba y iban a los penaltis. Para mí Argentina tenía un poco más de posibilidad en los penaltis por lo que representa el Divo y todo esto y no sé, como la intimidación y tal, pero creo yo que el fútbol que ha hecho España es algo impresionante.
2: Yo pocas veces vi algo así, podría decir que nunca vi algo así en los mundiales. Y a mí algo que, para mí tenemos que ver los dos partidos, me refiero al partido de Francia, España-Francia, y el partido de Argentina a la par. ¿Por qué? Porque creo que muchos podrían llevarse la impresión ayer que Argentina estaba debilitada, estaba cansada, le faltaban jugadores, capaz no tenía mucha calidad, que había llegado solo sufriendo, pero es que a Francia le hicieron lo mismo. O sea, esta España, a Francia, que era un león, lo hicieron ver como un gatito. Uh-huh. Y Francia, con Mbappé, con Olise, con Dembélé, con las superestrellas, que era la Francia campeona del mundo, que de gran técnico, ¿eh? Sí. Nadie puede decir que Francia no tiene un gran técnico, que tiene grandes jugadores, tiene 3 candidatos al Balón de Oro, y España la hizo quedar en ridículo.
0: Sí.
2: No le dejó tocar la pelota. Entonces, eso mismo hizo con Argentina. O sea, lo que voy es, yo no pierdo respeto por Argentina respecto al fútbol. Las patadas sí no me gustaron para nada. Pero no es que Argentina sea malo. Es que España es demasiado bueno. Uh-huh. Yo de verdad nunca había visto tal despliegue de control de balón, de control de la situación, de superioridad. Es decir, yo dicto, yo aquí mando. Yo aquí soy el torero. Y tú vas a correr como loco tras la pelota y no te la voy a prestar. Uh-huh. Había, o sea, Argentina a veces tenía un saque de meta, no pasaban 10 segundos y España la tenía de vuelta. Sí. Es impresionante.
3: Pero ¿y cómo es que, vaya, pero cómo son esos planteamientos o qué tienen esos jugadores que tienen esa capacidad de hacer eso? ¿Cómo se logra esa efectividad? Porque cabal, vos ves que la tenía, bueno, y Francia y Argentina, como vos decís, agarraban la bola y de repente, a ver. ¿Qué tienen? ¿Cómo pueden hacer eso?
1: Yo creo que es un automatismo ya, una manera de jugar y de entender el deporte. Que sin la pelota la buscas de inmediato, esa es una presión muy intensa para recuperarla.
0: Sí.
1: No es algo que ellos ensayan, es algo que han aprendido. Vea, desde pequeño. Bueno, este técnico convivió con muchos de estos jugadores en niveles sub-19 y sub-21. Entonces, de alguna manera, no es que él no necesita decirle, bueno, cuando perdamos la pelota vamos a apretar en el primer tercio del rival y luego, no, es que ellos ya entienden que así se juega, ¿verdad? Entonces, va bien, el reto es mantenerlos sanitariamente bien, que la convivencia sea buena, y tal vez hacer uno que otro ajuste táctico, pero muy, muy puntual a partir del rival. Pero es que de verdad yo no creo que España... es decir, todo lo que tenés que aprender ocurre cuando estás pequeño, cuando sos un jugador joven. Uh-huh. Pero ya a estas alturas, yo estoy seguro que ese entrenador habló muy poco de táctica a lo largo del Mundial. Uh-huh. No es casualidad, además, ojo, y este es un aspecto que ayer nos pasó desapercibido, nunca en la historia del fútbol un equipo había sido campeón mundial masculino y femenino al mismo tiempo.
3: Exacto, correcto.
1: Nunca. Uh-huh. No es casualidad que tengas un jugador que ha sido campeón de Europa y campeón del mundo y que apenas acaba de cumplir 19 años. Hay un montón de elementos ahí que te dicen que España ha hecho algo diferente. ¿Qué es lo que ha hecho diferente? Eso sí es un proceso de trabajo, ¿verdad? Pero es un proceso que supera a todos los participantes que están ahí. España viene sembró estas raíces hace rato, ¿verdad? Y lo ves ahora cuando en la Premier, ¿quiénes son los mejores entrenadores? ¿De qué pasaporte tienen? Español también. Entonces, hay un método ahí. Ayer fue el triunfo del método sobre la locura, porque Argentina fue una locura, fue un mundial de locos. Por eso termina el entrenador llorando, desconsolado. Sí. Es que ha sido una locura. Emocionalmente ha sido una montaña rusa. No, España tiene un método, se fió del método. Por eso luego del partido incluso parecían poco emocionados.
3: Es cierto.
4: El tema también estoico, creo que tú lo mencionaste en su momento, también se pasa hacia los jugadores, ¿no?
3: Hey, y que cuando iban para afuera, que llevaban adentro de esa bolsita o esa cajita? ¿No te diste cuenta que todos iban cargando una cajita?
0: Como un kit.
3: Como un kit.
0: Yo de promocionales de la FIFA.
3: Del Louis Vuitton.
1: O tal vez era el anillo.
0: Ey, ¿vieron el anillo?
2: Sí, yo lo vi.
0: Estaba chido. Se lo dieron a Rodrigo.
2: A Rodri, sí.
1: Ey, pero puedes comprar uno.
0: ¿En serio?
1: Sí, sí, Infantino sí. En su cuenta de...
4: Todo puedes comprar.
1: Aquí dice el chévere. ¿Sabes cuánto vale?
0: ¿Cuánto?
1: $12,000.
4: Hoy. Nombre. Dos.
1: Hoy.
4: Dos. Uno, dos.
3: Dice el Chele que era la réplica de la corona, la que llevaban ahí en la
1: cajita. Ah, bueno. Puede ser.
3: Y una camisa oficial de la FIFA.
0: Sí, sí. La verdad es que sí, fue un partido... Digo, un partido bueno para el que disfrute el fútbol, así de estarla pasando, estar entrando, leer al rival, picar, salir... Y así, pero los argentinos lo sufrieron terriblemente.
4: Sí.
0: O sea...
1: Sufrieron todo el Mundial.
4: Aunque les voy a decir una cosa. Yo cuando vi la publicación que hizo Messi previo al partido, yo no digo que... O sea, creo que en el fondo sabían a lo que se enfrentaban. Sí, y creo
2: totalmente.
4: Que...
2: Totalmente. Yo también tuve esa impresión.
4: De que tengo que decir las cosas antes de que...
3: Mandando el chucho a tiempo.
0: Killing the dog on time.
4: Y tiene toda la razón en su comentario, porque de verdad que... Dijo que iba a extrañar estar en ese equipo, la concentración.
2: Y dijo, no importa lo que pase mañana, esto ya es un gran proceso. Sí.
4: Porque sépanlo, no va a pasar lo que usted
0: quiere. No vamos a ganar.
4: Pero bien bonito. Y sobre todo creo que Messi, como jugador y sobre todo como barcelonista, no mentira, se me está metiendo, perdón, tenía que saber lo que se venía hasta cierto punto.
0: Sí. Pues sí, sí, la verdad. Y ahora, como jugador Messi, como participante de este Mundial, yo creo que sí deja buenas impresiones. A sus 39 años, mucha gente era como que este hombre le dieron un montón de hormonas de chiquito. O sea, de verdad que la participación de Messi fue bastante, bastante remarcable. Así como varios que pasaban ya de los 30 y algo, pues, y así, que hicieron un papel interesante. Pero la juventud española y la inteligencia española fue la que se terminó imponiendo en esta final. Grandes jugadores. O sea, de verdad, esto que ustedes dicen, como a mí me encanta la palabra en el fútbol, utilizada en el fútbol, el acoso. O sea, uno de Argentina lograba robar el balón y le caían tres, pero facilísimo. De España, o sea, la inteligencia para moverse y el físico también, pues, o sea, toda esa potencia que tienen la aprovechan bastante en el campo de juego.
2: Sí, no. Es maravilloso lo de
0: en España. Cada área son buenos, o sí. Sea.
2: Pero mira, yo creo que Messi se va bien, o sea, ya ganó todo, ganó un Mundial, ganó dos Copas América, pero tiene dos finales con equipos que por ahí se pudieron haber quedado antes, porque la Argentina 2014 llegó también medio arañando, y esta pudo haber perdido con Egipto tranquilamente.
1: Así es que
2: Argentina hizo más de lo esperado, llegó más allá de lo esperado y tiene mucho. Yo creo que Argentina se puede ir con la cabeza en alto respecto a lo logrado, no respecto a la conducta de ayer,
0: sí,
2: que fue reprochable, pero bueno, una medalla de plata no se las quita nadie.
3: Bueno, pero claro, también hasta en Buenos Aires vos hicieron un gran relajo en la noche.
0: Pero es que ellas en relajo ganen o pierdan.
3: Pero con, ya con todo y la, por los antimotines y todo, imagínate. Entonces, sí, yo creo que el fútbol despierta pasión, esas pasiones, pero tampoco...
4: No sabes a dónde depositarlas, zurdo.
3: Tampoco así, o sea, yo me quedé sorprendido, ¿me entendés? Porque, pero ¿y por qué pasan estas cosas, ve? Y no, te, no, no solo Argentina, en
0: París igual pasa.
3: Igual, en cualquier heavy parte, bueno, aquí.
2: Y les digo una cosa, también Argentina ayer se quedó sin argumentos. O sea, Argentina no puede decir que le robaron.
4: Sí.
2: Que, no, o sea, España fue totalmente superior. Uh-huh. O sea, no se queda con eso de, no nos pitaron un penal. Uh-huh. No, fue...
4: Hasta dicen que ese gol sí era gol, pero no voy a entrar en esas yo tampoco.
2: El gol de Nico Williams, sí, nos quedó duda, pero al final vimos una patadita.
1: Sí, ¿no? Había un pisotón. Pero sí, España dentro de

0: ¿cómo voy a chocar contra una pared yo, que soy argentino? Entiendo, no estoy siendo burlesco, de verdad. Ellos tienen un ego que se lo han ganado, son campeones del mundo.
1: Claro.
0: ¿Cómo es posible que no pueda hacer nada? Intento aquí, no me sale. Intento acá, no me sale. Pelotas largas, tocarle en medio, tiro libre, nada salió. Entonces, cuando nada salió, viene la frustración y decir, estoy en la final del mundo y no me sale nada. O sea, yo no apruebo lo que hicieron. Yo digo, entiendo qué es lo que los hizo sentir así. Luego reaccionaron mal. Reaccionaron muy mal, porque incluso que pegaron patadas hasta después del partido. Sí. La frustración fue un muy mal ejemplo lo que hicieron los argentinos. Pero entiendo.
2: El pobre Scaloni.
1: Sí.
0: Pero entiendo que España es un equipo tan bueno que yo creo que incluso hasta te crea complejo de inferioridad. Los argentinos no supieron cómo reaccionar a eso.
1: Sí, a no tener, es que eso es la cosa, ¿verdad? Eso es trampa, me presta.
2: Sí, por lo menos que falle, vaya, que esté fallando, pero sí, ni siquiera tengo la oportunidad.
1: No, ni siquiera puedo estar tirando. Se fue a cero el marco el arco de.
0: O sea, ellos hubieran querido echarle la culpa al árbitro. Ellos hubieran querido que hubiera una decisión polémica para al menos descargar su furia contra el árbitro.
1: Pero
0: no pudieron. No había ni un solo argumento para justificar la derrota. Más que España fue mejor.
1: Sí. Sí, ahora, un dato también, así como muchos dicen pues que España le hace falta mucho, un poquito más de gol y todo esto. ¿Cómo vieron la actuación de Lamine Yamal?
3: Uno más al servicio del colectivo.
1: Vea.
3: No era su mundial. Veremos si en el futuro tiene un mundial en el que sea protagonista, pero en este, bueno, fue parte del equipo campeón del mundo y se sacrificó y sirvió al interés principal. Yo lo vi bastante ansioso al inicio del mundial por meter su golito, por hacer el pase decisivo y tal, pero yo creo que está en un entorno en el que puede equivocarse y corregir, ¿verdad? Me parece que está muy protegido ahí, que son muy solidarios en ese equipo y al final creo que no desentonó y creo que sus dos mejores partidos fueron la semifinal y la final.
1: Sí, es cierto. Cierto. Buenos momentos, buenas individualidades, más no decisivas, diría yo. O sea, no una individualidad que terminó en asistencia, por ejemplo.
3: Aunque participa en la jugada del gol, ¿verdad?
0: Sí.
1: Ah, sí, es cierto. Es cierto.
3: Y fíjate cómo el fútbol. Yo, de verdad te digo, tenía mis dudas sobre España al inicio del Mundial, porque veía, no sabíamos cómo iba a llegar Rodri luego de la lesión y del poco tiempo de trabajo. Sabíamos que Lamine llegaba lesionado o recuperándose. Nico Williams, lesionado. Pedri llegaba entre algodones, ¿verdad? Pero viejo, entre todos se ayudaron lo suficiente. Y en la jugada del gol del Mundial intervienen precisamente Lamine y Nico. Que no tuvieron un gran Mundial, pero el entrenador supo dosificar los minutos adecuados. Bueno, en fin, todo le salió redondito.
1: Sí. Ese pase que le hace Nico a Ferran. Sí. Y Ferran, que obviamente lo... Sí,
2: y Ferran, como habíamos hablado de él. Bueno, nosotros no, pues, pero cómo se había hablado de que Ferran ahí...
4: Y le habrán cobrado el palo del córner que le han patado. Se lo descontaron, va.
1: ¿Cómo se llama? La bandera que estaba ahí.
3: Otro árbitro lo amonesta.
4: ¿Verdad que
1: sí, es cierto? Excesiva, ahí te pasaste de sabor. 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

0: Ráfaga con María Becerra, que por cierto, María Becerra fue la que cantó el himno.
1: Vestida de la bandera.
0: Argentina, sí, vestida de la bandera. Estaba bonito y el broche era un sol.
1: Sí, bien bonito.
0: Andaban ahí. Bueno, pues, hey, miren el halftime show, que tanto lo mencionamos, que iba a ser una ensalada con un montón de ingredientes. Al final, así fue. Vea, así fue. Pero fueron 30 minutos los que esperamos para que regresara el segundo tiempo. ¿Qué les pareció este show? Así muy, muy, muy gringo, la verdad.
2: Sui generis.
3: Sí, muy gringo. Para mí resume lo
0: ostentoso.
3: Lo extraño que fue el mundial en algunos, en algunos temas debido a la al deseo de ostentación de su presidente, ¿verdad? Va a continuar en la FIFA porque al resto de presidentes del fútbol mundial tampoco les importa el deporte, ¿verdad? A la mayoría, ¿verdad? Entonces le van a dar el voto de continuidad a un señor que manipuló, manoseó políticamente lo más delicado del fútbol, que es la parte disciplinaria. Eso no se nos puede olvidar, pero se nos va a olvidar porque a ellos se les va a olvidar, ¿verdad? Pero pausas de hidratación. Le quitaron una roja a un jugador por petición del presidente de los Estados Unidos. Ayer vimos cómo en una toma se ve que le está dando la Copa del Mundo a Trump para que la manosee, pese a que hemos pasado escuchando durante décadas, no, solo la pueden tocar los campeones del mundo. Basura, mentira, un montón de mentiras que los aficionados del fútbol se han tragado. Sí. Este señor les ha demostrado y les ha restregado en la cara, mentira, el fútbol es mío y no me importa. Entonces ayer vimos un show que no le añadió absolutamente nada a la final. Yo no necesitaba ver a la señora Madonna. Yo no necesitaba ver a los Muppets ahí, no me añadieron nada. Si yo quiero ver a los Muppets, me meto a YouTube y veo 30 horas de los Muppets. Vea, entonces, fue más de Infantino. Para mí eso no, es Infantino, es esa persona detrás. Es el dueño del fútbol y a los otros presidentes de las federaciones de fútbol del mundo también les da igual. Así que para mí fue...
0: Estuvo de más.
3: Viruta, el Mundial tuvo un montón de viruta, la verdad.
0: Rodrigo Arias.
3: El sí. Fútbol lo salvó al mundial.
0: Sí, sí, sí.
4: No, el Paje Infantino está cubierto de muchos lados. Para mí, ¿sabe? Hace un par de años, cuando el presidente era Belancho Blatter, tenías un montón de futbolistas hablando de eso. Ahora ya no los tenés, porque los tenés sentados en un palco con un saquito y una credencial VIP. Tenés a todos los españoles ahí, y si no, tenés a cualquier estrella. Thierry Henry, Zlatan están en la tele, pero no dicen mucho. Y él sabe que tratar consentir a los futbolistas es una buena estrategia. Si Blatter hubiera sido más inteligente, hubiera tratado bien a Maradona, y Maradona no hubiera hablado mal nunca de él. Pero Infantino está cubierto en muchos sentidos y la crítica le resbala. Además, él le da a las federaciones tanto dinero. Estamos hablando de más de 2 millones de dólares al año a cada federación, más programas de ayuda, lo cual no está mal porque ayuda a muchas selecciones juveniles, pero igual hay tanto dinero por repartir que pelearse con el presidente de la FIFA no siempre es buen negocio para muchos sectores del fútbol. Pero justamente por eso Infantino se siente intocable. Sí. Y hace lo que se le da la gana.
3: 10 billones de dólares de ganancia va a generar el mundial. 10 billones.
1: Sí.
0: 10 mil millones.
3: Y claro, el reparte dinero muy mal auditado, por cierto, ¿verdad? Entonces, claro,
2: que sí. es un
3: todos los que comen de esa piñata quieren que continúe, pues, pero de verdad te digo.
2: Bueno, yo estaba leyendo, Cristian, yo no sé si los números no son los correctos, pero de 211 federaciones, hay 200 que lo están apoyando a él, pues. Así era, esos son los números, más o menos.
3: Claro, sí. Y ya le dijeron que lo van a apoyar para su última reelección.
1: O sea que sí vamos a ver el Mundial de 64. Cuatro.
3: Seguramente.
4: Es muy probable.
1: ¡Y! Aún así no vamos a ir, pero va a estar súper chivo.
0: A menos que
3: ¿tú?
0: Sea.
3: Muy bien.
0: A menos que sea el Mundial Centroamérica, hombre.
4: Sí, ya podemos poner When I'm 64 de pues Paul McCartney, sí. Ya, porque va a pasar.
0: Sí, va a pasar.
4: Va a pasar.
1: Qué locura.
0: Sí, sí,
1: qué locura. Y es agridulce, creo, porque pues sí, todos queremos ver fútbol, pero todo lo demás.
3: Sí, demasiado, demasiado, pero bueno.
1: A mí me dio para sacar ahí, ver a Ronaldo Nazario, sí, fíjate, me sentí, no sé, dije, ay, Ronaldo.
0: El tío sonriendo ahí, el tío sonriendo.
1: Bien lindo, oh, bien lindo.
0: El tío sonriendo ahí como, hey, tío. Ey,
3: mira que empezaron a los argentinos de verdad.
4: Es cierto, no sé si ustedes se fijaron eso, la copa la llegaron a dejar dos campeones del mundo, Andrés Iniesta y Mario Kempes. Sí. como solo los campeones la pueden tocar, ajá, en teoría. Dije. Obviamente. Solamente la. Bueno, primero la agarró Iniesta y muy educadamente la mostró.
2: Ajá, cabal.
4: Se la dio a Kempes, que era parte del protocolo, otro campeón del mundo, y Kempes la besó. No. Cuando la besó, nos volteamos a ver con Cristian.
1: Mufa.
4: Salazón total.
3: Ya está, mufa. Pero,
1: hablando de besar la copa y así, perdóname, zurdo.
2: Sí, dale.
1: Pero los familiares también la pueden tocar, porque el hermanito de Lamine Yamal, la novia del momento.
3: Ya se cayó ese mito de que.
1: Yo ayer le dije a Sammy,
3: ese tour del trofeo. Hombre, cualquiera puede tocar.
4: Hablando de cualquiera que la pueda tocar, yo vi un momento tenso. No sé si ustedes fijaron en la premiación. Cayó el rey Felipe VI con las hijas, con su esposa, con la reina Leticia, con las hijas. Y la princesa Leonor fue novia de Gaby. Bueno, no fue novia, no voy a decir eso. Se rumoró que tenía simpatía por Gaby. Y Gaby ni la volteó a ver. Ah, no.
2: Pues ahí estaba el
1: papá. Iba a decir zurdo, perdón.
4: Sí, ahí estaba el papá. Sí,
3: Sochambroso, bueno. Rodrigo. Sí,
0: ya vio. Eso fue bien Pati Chapoy.
4: No, de verdad.
2: Prensa rosa.
4: De verdad. Yo vi que aparecieron y Gaby. Aquí no estoy.
3: Y Gaby, bueno, con permiso, bueno, camino del mall.
0: Sí, voy a tomar agüita.
2: No, después del comentario de Rodrigo Arias, el mío es una porquería.
0: Es que de verdad, no. Fue como ni la volvió a ver.
4: Es que estuvo, no la volvió pendiente. A ver. Para abajo empezó a ver. Estaba ahí, estaba el suegro.
0: Pues sí.
2: No voy a decir nada.
1: Bueno, pero yo vi que la novia de Lamine Yamal, el hermano de Lamine Yamal, o sea, mi mami.
4: Ah, ese es un personaje.
1: Mi mami, sí. Pero para mí, como persona conservadora y cerrada, ni ese niño la podía tocar, o sea, es un mal ejemplo.
3: Pero mira, si se la han llevado a Trump, como
0: a que la toque. Y la cámara.
3: Es que la imagen fue grosera. Sí. El productor, yo le decía a Rodrigo, sabe que el productor juntos, no le tiene mucho aprecio a Infantino, porque terminó todavía de subrayar que el presidente de la FIFA le entrega la copa para que la manosee al que a él le da la gana.
0: Sí, pues sí. Y Trump se ve así como que, está bonita, está bonita. Sí.
1: Y nunca se quitaba el
4: presidente. Pero ahí Rodri fue inteligente. Rodri no la levantó hasta que le dijo, va,
0: niño. Sí.
1: Hasta que se
0: todavía fue. Infantino regresó y le dijo como, mire, véngase para acá que viene. Van a tomar una foto de los muchachos y no se movía. Hasta que por fin se movió. Sí. Y ahí levantó la copa Rodri.
2: Y la celebración, esas celebraciones a mí me encantan.
1: Claro.
2: Que salen los fuegos artificiales y el confeti.
3: Sí, muy bonita la ceremonia. Sí. Con mucho gusto.
2: Y eso sí me
1: y al otro lado, sí, Argentina viendo el techo.
0: No, estaban dándole las espaldas. Sí,
2: Es
0: cierto. Cierto.
2: Ahí es donde vos decís, ¿verdad?
0: Cálmate, papá, ni siquiera hiciste buen fútbol, compa. Hombre. No estuviste ni cerca, vaya.
2: O sea, aplaudíles y ganaron.
0: O andate del campo, pues, no sé, o salite, andate ahí en la esquina. Pero estar ahí en el campo y dándole la espalda, eso estuvo como raro.
3: La clase se exhibe cuando perdés, no cuando ganas.
0: Uh-huh. Cabal.
2: Eso es.
0: Un caballero.
3: No todos saben perder con clase.
0: Así es.
3: En general, pues no es fácil perder, supongo yo. Yo cuando pierdo jugando Monopolio, jugando en el teléfono, entonces no te puedo decir, ¿verdad? No tengo contra quién manifestarme, ¿verdad?
0: Pero contra su hija.
2: Ni son, enojado, ni son millones de por medio.
0: ¿Qué te pasa, papi?
1: No, y el pueblo argentino.
3: ¿Por qué me da la espalda?
1: Porque así como te aman, te odian, digamos, no creo que sea un odio, pero el pueblo argentino está
0: bravo.
1: Dejeccionado.
0: Sí, está bravo.
1: Así que.
0: Pero es que sean lógicos, hombre.
1: Es que no hay lógica. No hay lógica, es ilógico.
2: Es que hay tantas cosas que suenan lógicas, pero ilógicas. O sea, yo estaba viendo ahí el mascón con una camiseta roja, que no tenía nada que ver. ¿Ya? Tenía otras cosas, pero era roja yo. Pues. Mm. Entonces, la superstición. Mira, creo que para el segundo tiempo te deberías de cambiar esa camiseta. Y mira, como yo solo de ustedes me acuerdo, con esa carambada de que
3: de
0: la mufa.
1: Sin camisa la
2: vi. Me puse una que decía Netflix, no sé qué, y pupusas. Verde. Y entonces la bajada después me decía, ¿viste cómo jugó mejor España cuando te cambiaste la camiseta?
0: Cabal.
1: Todo dependía de ti.
0: Si hubiera estado con la roja, le meten el 1-1.
2: Cabal. Sí.
1: O se van a los penales.
2: Pues ¿hasta dónde llega? Miren, esa es donde deberías de cambiarte la camiseta roja, ¿sabes? No, hombre.
0: Sí, un gran mundial el que hemos vivido. Muchas semanas de mucho fútbol, días extenuantes de 4 partidos. Bueno, ustedes, periodistas deportivos, tuvieron una tarea difícil.
3: No, se disfruta. Siempre es mucho trabajo, pero se disfruta, lo hacemos con
4: lo mejor es el morning, pasión. Es venir acá aquí, todos los días.
0: ¡Bárbaro! Me encanta. Nosotros estamos súper contentos de que este proyecto se haya llevado a cabo durante tanto tiempo. Pues los que participamos, Josué, Fernando. ¡Ey, Fernando! ¡Qué gran fichaje el del gráfico!
1: Lindo, lindo.
0: De verdad, le mandamos un saludo enorme a Fernando. Parte del equipo del gráfico, Josué Valiente, que también es un gran periodista deportivo. Sí, tipazos. Y obviamente los talentos de Grupo Radio Estéreo, pues muy, muy, muy felices de haber formado parte de esto.
1: Preparados para comentar.
0: Ah, hacíamos la tarea. Sí, la Gaby me constaba, fíjense, porque la Gaby cuando venía, antes estábamos turnados, vea, pero cuando le tocaba a ella, un día antes con el esposo, con Sammy, era... va. Dame ahí la lección y yo voy apuntando.
1: ¿Cómo se relaciona esto con el Barça?
0: Cabal. Viendo los bolsos Birkin de Haaland. Pero voy a tener contenido para...
1: Algo voy a decir,
0: sí,
1: mi amor.
0: Para el Morning Mundialista. Pero Zurdo Bustamante.
2: Todo, yo encantado de compartir con estos monstruos del comentarismo deportivo, si existe esa palabra. Porque de veras que uno aprende un montón, porque ellos viven la pasión del deporte, la pasión del fútbol, y entonces vos estás como bien interesado en todo lo que ellos saben. Bueno, hoy Rodrigo nos ha demostrado que también era parte de la prensa rosa.
0: Sabe de lo que es polivalente en polivalente en la prensa.
2: Entonces,
0: aquí el hombre.
2: No, yo más que agradecido, y muchachos, gracias por haber estado aquí todo este tiempo, porque realmente no sabemos qué vamos a hacer mañana.
1: Sí, yo ya no quiero ya que se quede.
0: Rodrigo Arias Rubio, que nos venimos a quedar cuenta que somos del mismo lugar allá en Oriente. Sí. Gracias por haber compartido tanto conocimiento. Hasta me di cuenta que habla francés. No, hombre, no. Que lo pronuncia.
4: Lo pronuncia. No, un gustazo haber estado con ustedes, de verdad. Es que mire, el mundial se vive desde la mañanita. Entonces, cuando está desde las 8 de la mañana... pendiente, hablando, especulando, sí. Que bocina aquí, que el pelo de Haaland, que el champú de Haaland, todo tiene que ver. El mundial toca, para mí, lo bueno es que nos hace un tema en común a toda la gente, el interés en el fútbol, y fue una experiencia espectacular vivirlo aquí también con ustedes.
0: Cristian Villalta, el hombre que pues junto a Rodrigo venían representando al gráfico, que en algún momento usted lo escuchaba nada más en el Wiri Wiri, lo vio en la tele también, Cristian Villalta lo vio en la tele. Gracias por haber hecho también posible
3: No, la verdad es que este muy, muy honrado. Son grandes comunicadores ustedes, así que para nosotros ha sido un gustazo compartir. A todos les reconocemos sus talentos, su energía, su vibra. Bueno, Zurdo, él no se acuerda, pero la primera vez que yo vine aquí a la femenina estaba yo en el colegio. Andábamos en gira de medios, entre comillas, de la promoción 90 del externado. Y el que nos recibió fue el Zurdo Bustamante. Sí, señor.
0: Se claro cierra un círculo.
2: Bueno, y si era tener el externado, con mucha más razón.
0: ¿Va? Vea. Lo dejo pasar. Dele.
3: Así es que no, para nosotros ha sido un gustazo. Esta es nuestra casa. Le agradecemos mucho a Grupo Radio Estéreo, a la familia, a Paco. Yo sé que es un medio en el que el estándar es muy alto. La calidad que hay que honrar siempre es muy alta. Y estar en este programa ha sido un verdadero gusto. Un gustazo haber compartido con ustedes, de verdad.
0: Lo que más me gusta es que también el nivel de profesionalismo es medido con una vara de Cristian Villalta, pues es medido de cómo soportar, cómo comportarse ante un temblor en vivo.
3: Eso fue, somos hermanos para toda la vida. Es pánico juntos, eso.
0: Eso no cualquiera. Sí, no cualquier grupo.
1: De verdad, qué terrible.
3: Eso estuvo heavy. Bueno.
0: Tembló en vivo. O sea, nosotros, el Chele estaba despachándose un discurso, Chele Radio Fiesta, y mientras estaba hablando estaba temblando, y nosotros aquí solo nos veíamos como que sí está temblando, vea. Sí está temblando, vea. Está fuerte,
1: y
0: vea.
1: El Chele, pero todo... regala.
3: Nos debemos esa estampida juntos.
1: Y quiero que sepan que allá afuera todo el mundo evacuó. Me contaron después que de la presa. Sí.
0: Aquí enfrente estaban
2: nosotros felices hablando.
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0: 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Nosotros ya nos despedimos, se acabó el Morning Mundialista, será hasta el Mundial. Bueno, ¿qué países son? Son como 7 países.
4: Son Paraguay, Argentina, Uruguay, España, Portugal, Marruecos.
0: Va, intercontinental.
4: Va. Ahí está. El Mundial del Centenario, así se va, el Mundial del Centenario. Se cumple 100 años del Mundial.
0: Ahí está, con razón. Gracias a toda la audiencia también que estuvo pendiente. Es súper valioso que ustedes hayan estado participando. Les regalamos gorras con muchísimo gusto también a la gente de Radio Fiesta, a la gente de Láser Inglés y también a la gente queridísima de Radio Femenina.

0: Hasta acá hemos llegado. Si sobrevivimos a la ingesta de carbohidratos, colorantes y emociones por los mascones de esta tarde y esta noche, la seguimos mañana. Sí, en otro Morning Mundialista. Por esta, la emisora oficial de La Caprichosa.
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9:11 es la hora, 9:11. Bienvenidos al turno Choveto en Radio Femenina. Ella es Olivia Rodrigo, The Cure. De los éxitos que tú has colocado en una posición especial dentro de la lista de las 11 del 11 de Radio Femenina, al menos esta canción lleva 8 semanas en lista y es la actual posición número 9. Grande Olivia Rodrigo, porque no solamente tiene una, sino que tiene dos canciones. Tiene esta, bueno, tiene Stupid Song también, que la encontramos en la posición número 5, Stupid Song. Y listo, muñecos. Ahí está, Drop Dead estaba hasta la semana pasada, pero en la edición 2892, pues Drop Dead le dio paso únicamente a estas otras dos de Olivia Rodrigo para que sigan pues acumulando más tiempo y más fuerza dentro de la lista de las 11 del 11. Bienvenidos al turno de Choveto, cuídense, muñecos lindos. En esta semana, por favor, yo no sé cómo tuvieron el fin de semana ustedes, si fue un fin de semana, bueno, obviamente que intenso, ¿verdad? Lleno de mucha emoción, de final de la Copa Mundial de la FIFA, pero no sé si se cuidaron, no sé, pues, y si ahorita lo están lamentando, no lo sé, pero yo sí les digo en este lunes, iniciando la semana, cuídense, muñecos, todos estos días, porfis, porfis. Material Lover, iniciando, les voy a acompañar de aquí hasta las 12, bienvenidos.

9:15 minutos. En el lunes 20 de julio, decirles que Vane me está pidiendo una canción adelantada en el tiempo, porque estamos a 20 de julio y por este lado ya tengo aquí agosto de Inflorescencia.

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0: La música de Olivia Dean en Radio Femenina, Nice to Each Other. En su momento fue recomendada por Nelsy, Olivia Dean, que es parte de la programación de la F. Recuerda comunicarte conmigo aquí en la cabina de Radio Femenina 102.5. El WhatsApp es el 22-24-24-11.
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10: Muñecos hermosísimos. Viene Tupac, un suculentísimo Tupac de tu artista favorito. Dos éxitos de tu artista favorito. Pronúnciense, muñecos. Todos los que me envíen notas de voz hoy tienen que hablar como españoles. Así con la Z, ¿verdad? Entonces, solamente vosotros nos coordináis a través de Radio Femenina, ¿ok? Todas las notas de voz hoy tienen prioridad ante los textos, ¿ok? Así que buzos, muñecos hermosos. Todo esto va a acontecer de esa manera en el turno Choveto este día. Aquí en el WhatsApp, que es el 2224-2411. Viene Tupac, ustedes deciden de qué va a sonar. Vosotros decidís.
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10: Bueno, aquí viene Chusito, Chusito López Orozco, conocido como Vele. Aquí está en el Tupac de Radio Femenina.
17: Pilla, hay ojos que no se hacen los ciegos porque las paredes no solo tienen oídos, ¿viste? También tienen bemba.

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0: Complaciendo con la música de Gracie y Cultura Profética en Radio Femenina, Mantis para Cristi. Adelante, muñeco. Bienvenido aquí a este bonito espacio de creatividad y un espacio bello donde uno va a aprender mucho sobre los productos que encontramos en Electrolab Medic. Bueno, quiero decirles que en esta hora de la mañana, aquí en Turno Choveto, tengo el placer de recibir a Margarita Giralt, coordinadora de marketing, y a Liliana Castillo, gerente de marca de Electrolab Medic. Chicas, bienvenidas a Radio Femenina. Qué gusto verlas, recibirlas a esta hora de la mañana. ¿Cómo están?
1: Muy bien, felices de estar acá, porque tenemos mucha información realmente que queremos compartirles.
0: Listo. Margarita, ¿cómo estás?
2: Todo bien, muchas gracias, Choveto. Felices de estar aquí en Radio Femenina.
0: Tan femenina como tú.
2: Sí.
0: Eso. 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
3: 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Quiero ver, dígamelo cómo fue.
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3: ¿Aprobado por Chayanne o no?
2: Aprobado por Chayanne.
0: Eso, bueno. Gracias, niñas.
2: Gracias. Gracias.
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0: alegre, dinámica, bailadora y tecnológica. Y en lo que estoy diciendo esto, pues ya editó 3 videos y los subió a las redes.
1: Permitime, estoy editando el 4º video. 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

Lo que estaban comiéndose las uñas por los precios de referencia para los combustibles, buzos, muñecos, porque la vigencia del 21, es decir, de mañana en adelante, de mañana 21 de julio hasta el 3 de agosto, se mantienen sin cambios algunos durante los próximos 15 días. Los precios de referencia de los combustibles en nuestro país van a permanecer sin variaciones. Así que buzos, ustedes echen ahí combustible, fecha que consideren conveniente, sin ningún problema.

0: WhatsApp de Femenina es el 22-24-24-11. Buenos días, mi querido Chobeto Salguero. ¿Cómo estás? Bueno, sentado, muñeco lindo, y feliz de leerte, Oscarito. Dice, espero que estés bien en el lunes. Que me pongas, porfa, un Tupac de Rawayana. Me quedo escuchando tu turno, Chobeto, por Femenina. Vinimos con todo luego del Mundial. Dice, va, perfecto, permitime, muñeco, que voy a reaccionar aquí. Ok. El gran Oscarito, siempre en la jugada, Oscarito. No hay día que no esté pendiente. Esa bonita fidelidad de la audiencia de Radio Femenina 102.5. Y también hay muchos ahí conectados, muchísimos, de diferentes partes del mundo, en femenina.com.sv. Que tengas un excelente inicio de semana. Chao, dice el muñeco bello de Oscarito. Tupac de Ragua en el 102.5.
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0: 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La hora
2: 10:47.
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2: WhatsApp de Femenina 22-24-24-11. Eli está escribiendo aquí en el WhatsApp y dice, un saludo para usted, me imagino que es para mí, y dice, para mis hijas Yancy, Zaira, Tatiana, hasta Guaycume, y para mi hija Allison, que... Ah, no, permítanme, que hoy está tierna. 10 años está echando mi querida Allison. Aquí están las piernudas del coro de Radio Femenina.

0: Allison, Allison, Allison, que la pases bonito hoy con tu mami, con tus hermanitas y con toda la familia, amigos y amigas que tenés, que yo sé que son muchísimos. Que disfrutes y que sea un día verdaderamente especial. Felicidades.
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Valeria Martel, de la Fuerza Informativa Empresarial de Grupo Radio Estéreo, se encuentra con nuestros amigos de Infrasal Salud. Un gran notición, muñecos lindos. Notición de oro. Viene con todo ahí en unos minutos más adelante, Valeria, ampliándonos la información de lo que Infrasal Salud tiene para todos nosotros.

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2: Qué belleza de noticia para los fans de Quevedo, porque junto a Nueva Línea se estrenaba desde la semana pasada, jueves pasado específicamente, en el cambio de lista edición 2892 de las 11 del 11, posición 7, nuevo ingreso al golpito.

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6: Regresa John Mico.

0: A esta hora de la mañana, una super noticia de la mano de Valeria Martel de la Fuerza Informativa Empresarial de Grupo Radio Estéreo, porque está aconteciendo la inauguración de la cuarta sucursal de Infrasal Salud. Y Vale tiene los detalles. Adelante.
1: En los micrófonos de Grupo Radio Estéreo contamos con la presencia de Elizabeth Rodríguez, gerente comercial de Infrasal, quien nos dará más información sobre la inauguración de su cuarta sucursal de Infrasal Salud.
2: Gracias por acompañarnos en este momento y permitirnos este espacio. Estamos inaugurando nuestra cuarta sucursal en Centro Comercial El Trébol. Este centro comercial es el que está cercano ahora a Sur City, antiguo Cuscatlán. Estamos muy, pero muy felices y gracias por permitirnos compartir. Estamos aperturando una tienda de Infrasal Salud donde estamos acercando soluciones médicas a nuestros pacientes, a los cuidadores de ellos para que puedan tener accesibilidad a equipo de terapia respiratoria, equipo para apnea del sueño, equipo para cuidar a su familia en casa, camas, sillas de ruedas. Tenemos en esta sucursal también la apertura del nuevo servicio de Alquimedic, que es alquiler de equipo médico para que cuando podamos tener a nuestros pacientes en casa puedan tener todo el cuidado y el amor y los servicios que se requieren para que ellos se puedan recuperar. Así es que sean todos bienvenidos a esta sucursal y bueno, esperamos darles un servicio y poderles acompañar y asesorar.
1: Estas fueron las declaraciones de Elizabeth Rodríguez, gerente comercial de Infrasal. Ahora continuamos con más de las estaciones de Grupo Radio Estéreo.
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Aria Vega, Ryan Castro. Aria me suena a nombre de paz, de tranquilidad, de serenidad. Christy suena como a batalla. Como a pleito. Bueno, ya pasan 15 minutos de las 11 de la mañana. Recuerden que es lunes. Amados cinéfilos, quiero ver qué tengo por aquí. Vaya, ya les voy a ampliar en unos minutos ahí en Séptimo Arte, muñecos hermosísimos. Ey, hablando de Séptimo Arte, este mundial nos dejó buenas postales, buenas instantáneas ahí con grandes actores y actrices. Tom Cruise con todo. También, ¿a quién más vi? A Will Ferrell andaba allá. Pharrell Williams también andaba ayer ahí en la final de la Copa Mundial de la FIFA. Bueno, la niña Madonna, obvio. ¿Qué más? Bueno, una infinidad. A Timothy Chalamet también lo vi ayer. Y no solamente ayer, sino en muchos partidos más. Penélope Cruz, Salma Hayek. No, hombre, un desfile completo de superestrellas de Hollywood.

el joven Turizo. Bueno, le voy a pegar una espiadita aquí al ¿cómo se llama? Puchica, vaya, ¿qué iba a decir? Ah, ya me acordé. Al WhatsApp. Poquito de oxigenación cerebral no vendría nada mal. Es que el lunes, muñecos, por favor, entiéndanme. Venimos de un fin de semana intensísimo de emociones. Miren, yo sí quiero defender a Donald Trump. Es que también, miren, o sea, yo he estado en varios eventos protocolarios y todo el rollo. Hay un team de protocolo que le dicen, ay, mire, camine recto. Vaya, usted va a hacer esto, le va a dar la mano, va a posar para la foto, después sonríe a la derecha, luego gira a la izquierda y sigue recto. Si a mí me hubieran contratado, a mí, Choveto Salguero, como del team de protocolo de la FIFA, yo le hubiera dicho al chelón Trump, vaya, mire, macizo, va a subir las gradas, entrega la Copa Mundial, tiene que sonreír, dar la mano derecha, con la izquierda dar el volado este de oro. O si no es 100% puro, de lo como sea, pero entrega al capitán de España. Luego giran los dos hacia las cámaras, posan unos 5 segundos y luego se va siguiendo al otro maestro que vaya allá, ve. El que vaya adelante, el que tiene poquito pelo, a ese maestro síganlo y los dos se van a bajar al otro lado de la tarima. Oiga, por favorcito. No costaba, si el chelón entiende, pero no le explicaron. Porque ustedes ven a Trump, después de que empiezan los morteros, confeti y todo el jelengue, el maestro se queda viendo, ay, ¿ahora qué onda? Me quedo aquí parado, sigo caminando, ¿qué hago, pues? Se le veía en la cara al chelón, o sea, yo así se lo digo, o sea, yo sé que es meme, ya mundial y todo el rollo, pero pongámonos también en lugar de Donald Trump. ¿Qué hubiéramos hecho? Yo hubiera hecho señas, ¿y qué onda, maciza? ¿Sigo recto? O sea, ¿qué, pues? ¿Qué hago? Yo hubiera dicho eso a la de protocolo, que era una señora que estaba ahí con una radio, ¿va? Solamente. Hay que defender ahí al macizo porque hay que ponernos en el lugar de él también. Olis Michoe, buenos días, permitime, vamos a poner acá un corazón. ¿Cómo te va? Uy, perdón, lo quité. Va, ya lo puse. Olis Michoe, buenos días, ¿cómo te va? Pues súper bien. Quería pedir la graciosa, porfi. Va, perfecto. Viene la graciosa ahorita, es el joven Quevedo con Elvis Crespo, poniéndole energía, sabor. También en el Mundial puso energía y sabor, la graciosa. Y por supuesto que aquí en Femenina 102.5, en el lunes, también lo va a hacer. Aquí están estos dos jóvenes con la graciosa.

0: Bueno, felicidades a los españoles en sus diferentes comunidades aquí en El Salvador y en el mundo entero. A Quevedo y a todos los artistas españoles también un enorme abrazo, muñecos bellos. Bueno, y como ya se fue todo y aquí a esperar otros cuantos años, vamos a despedir oficialmente también una de las producciones emblemáticas de Radio Femenina para el Mundial de este año en la edición 2026. Nos despedimos como selección nacional femenina aquí. Así que aquí va a sonar, al menos por última vez va a sonar en este turno, muñecos, esta viñeta. Espero la disfruten. Aquí está la alineación de la femenina.
1: ¡Ajá, José Nelson!
2: ¡Dime, José Alberto!
1: ¡Tenemos la alineación mundialista de la femenina!
2: ¡Claro que por supuesto que sí! En el arco, Fernando Pecho Diule Claros. En la defensa, Chobeto Salguero, el Piernas de acero goles.
1: Además, David, el escombro penado, donde lo pones, ahí hace estorbo. Y Nelson, saco de sal, Santa María.
2: En el medio, Celeste, la zapatera Ramírez. Alejandra, la calandria Palacios. Y desde Distrito 4, Alba Delgado, aritos de oro, solo de adorno.
1: Además, Marcos, el té de manzanilla rubio, no hace nada, pero cae bien. Se juntan por la izquierda con Gabriela Pieplano Rivera y complementa la alineación.
2: Cristian, espejo empañado Müller, es que ya no tiene reflejos.
1: Escúchalos por el 102.5 de Femenina. Gracias, José Nelson.
2: De nada, José Alberto, allá nos vemos.
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5: Bueno, por aquí se nos atravesó una movie salvadoreña súper chiva. La película lleva por título

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Soundtrack de Nunca es tarde. 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

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Rascal Flatts en la F con Life is a Highway, soundtrack de Cars. ¡Woo!

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7: Voy con más música a continuación, pero en este momento es una canción nuevecita, muñecos. No tiene mucho de haber entrado a la programación porque es el pick de Nelcy. 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

0: Cuídense mucho, por favor, y lo voy a decir por segunda vez, por favor, y despacio, la tercera, por favor. Pórtense bien, hombre, que cuando no se portan bien, después se andan quejando, echándole la culpa a los demás, ¿no, hombre? Uno tiene que agarrarlo de uno. Ma, esto fue por mi culpa, ¿y qué? Ni modo, ya estuvo, va. Pórtense bien, muñecos hermosos. Feliz lunes, feliz inicio de semana. Ella es la Super Madonna en la femenina. Recomendación de Nercy. Hoy a las 6 de la tarde viene el ¿Qué hay de nuevo? Las nuevas recomendaciones de Penny, Gaby, Nelcy y Choveto a través de el 102.5 de Femenina a las 6 de la tarde, ¿ok? No se lo pueden perder. Me despido. Pronóstico del tiempo. Se prevé lluvias puntuales durante la tarde y noche en sectores de la zona norte y franja volcánica de El Salvador, acompañada de ráfagas de viento y actividad eléctrica. Eso hoy, lunes 20 de julio. Cuídense mucho. Hasta mañana.
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1: Muy buenas tardes, bienvenidos al Wiri Wiri al aire. Hoy regresamos al formato normal, ya no es mundialista. Ayer concluyó la Copa del Mundo 2026 con España coronándose al derrotar en la final 1-0 a Argentina. Muchas emociones en ese partido. Ya ahorita empieza la resaca mundialista que va a durar como un año más o menos, porque ya vienen las eliminatorias y se reaviva todo este tema a través de Femenina y Fiesta. Le damos la bienvenida y agradecemos su presencia. Rodrigo Arias, Fernando Rodríguez, Bruno Porcio, quienes saludo, Oscar Guerra, Manu Ranchera ya en los controles, para platicar de qué es lo que dejó la final, qué dejó el Mundial. Ya España se encuentra celebrando en Madrid, está la selección, vamos a platicar de eso y mucho más aquí en la mesa más redonda. Rodrigo, ¿cómo estás?
2: Gustavo, estar con ustedes y la gente que nos sintoniza. Qué rápido se mueven los españoles, ¿eh? Ayer ganaron el Mundial, ahora ya llegaron a Madrid. Ya fueron a ver al rey, y el rey también ya voló, ya están todos en España, y ahorita van en un busito, en un congabús tropicalizado en España, van hacia Cibeles y va a ser una fiesta. Bueno, merecidísimo, España es justo campeón del mundo.
1: Fernando Rodríguez, ¿cómo estás?
3: Un gusto estar acá en el Wiri Wiri al aire, hoy ya con la depresión post-mundial. Yo pensé que íbamos a entrar con superestrella ahora, pero no fue así. Y bueno, la verdad es que lo de ayer de España, increíble, ya lo había hecho con Francia y lo repitió ayer con Argentina.
1: Doctor Bruno Porcio, misión cumplida.
4: Sí, sí. ¿Qué tal, Oscar y compañeros y a toda la gente que nos escucha por Fiesta y Femenina? Una misión cumplida a la mitad, llamémoslo así, pero bueno, siempre hay daños colaterales en todas las misiones. No se puede obtener el 100% de efectividad. La verdad que vivimos un gran mundial, yo me lo disfruté, lo gocé, trabajándolo sobre todo, platicándolo con ustedes, con toda la gente. Y España al final se llevó el triunfo, fue una final a un solo sentido, a sentido único, y una final fea, como muchas de las finales que hemos visto ya en mundiales, son pocas las rescatables. Yo me recuerdo nada más la de Alemania, Argentina del 86, que fue una final interesante, y la pasada, la de Qatar. Uh-huh. Pero por lo demás, fue una fiesta, yo creo que ha sido un éxito. Hay siempre algo que comentar en negativo, pero con una organización tan grande, obviamente no podía ir todo miel sobre hojuelas.
1: Sí, pero en términos deportivos, digamos que sí, se cumplieron los pronósticos de algún modo con los dos finalistas. Estaban dentro del libreto, fueron otros quedando en el camino, pero llegaron Argentina y España a la final, y lo que sí se cumplió fue lo que se esperaba en cuanto a juego, a lo que se vio dentro de la cancha, que España iba a ser amplio dominador del encuentro, y bueno, ya le alcanzó para un gol. Argentina se administró muy bien, Rodrigo, para aguantar el embate de España, que a veces no peca de demasiado control y poca profundidad. Ayer sí se vio un poquito más profundo, y Martínez, el Dibu, hizo lo que tenía que hacer.
2: Sí, nada, de acuerdo con Bruno, que fue una final espesa, pero es que nadie quiere perder una final. Entonces, yo creo que Argentina entendió durante el partido, creo, al principio creyó que podía tener armas para hacer daño, pero creo que a mediados del primer tiempo entendió que no tenía opciones futbolísticas. Sí. Entonces empezaron a pegar, Paredes empujones en la espalda, Enzo empezó también a hacer unas pellizcadas o lo que fuera, pues cualquier cosa para sacar una ventaja física o al menos de intimidación, pero los españoles son muy inteligentes. Eso no iban a caer, no iban a empezar a morder. O sea, los españoles no lo vas a sacar de quicio, son demasiado inteligentes. Eso también es mérito de los españoles. Así es que Argentina entendió que lo único que le quedaba era meterse atrás y aguantó hasta donde pudo. Es más, aguantó bastante. Creo que un mérito de Argentina es llevarlo al 106. Porque cualquier otro rival ayer perdía 4-0. España es demasiado superior.
1: Y es que con un libreto similar al de 2010, una selección que tocaba mucho la pelota, que la movía de aquí para allá, que tenía muy buenos jugadores, y al final solo le alcanzó también para el 1-0 contra Países Bajos en aquel entonces, y ahora para 1 contra Argentina. ¿Será esto como la, Bruno, el pelo en la sopa de este de esta España que no es tan efectiva adelante?
4: Sí, le falta ese cinismo, le falta probablemente ese killer de área. Muchos ven que dentro del sistema podría funcionar un Harry Kane, otros que podría otros prefieren un tipo un Erling Haaland, pero yo siento que España se siente cómoda así. Se siente cómoda con su Oyarzabal, que alcanzó 5 goles en un mundial en 8 partidos. Lo mismo pasó allá en el 2010 con David Villa. Es un equipo que se siente cómodo sabiendo que defienden con el poder de la pelota y que tarde o temprano, de todas las llegadas que tienen, probablemente una la logren conseguir. Si no es a través de su centro delantero, pues lo hacen con sus volantes o mediocampistas que llegan por detrás y siempre están prestos a poblar el área y a anotar los goles. Me parece que sí, era mucho más técnica, mucho mejor la selección del 2010, pese que solo anotó 8 goles en 7 partidos y se coronó campeón así. Pero por jugador y por la calidad de los jugadores que tenía esa selección del 2010, para mí es mejor que esta del 2026. que la verdad hizo una ruta interesante porque se enfrentó a equipos europeos buenos y dio cuenta de ellos, Portugal, Bélgica,
1: Francia
4: y Austria. Entonces son siempre los equipos europeos son más difíciles que los que te puedas encontrar, digámoslo así, porque se conocen mucho y nada, España lo ganó con su juego, lo ganó con su estructura. No en balde España maneja campeón del mundo en femenino, campeón del mundo en masculino, campeón de la Eurocopa, campeón de la Euro U19 recién terminada.
2: Juegos Olímpicos.
4: Olímpicos. O sea, es un sistema que le está dando grandes frutos y no es un tema de una generación dorada o unas estrellas por ahí que se alinearon y que encontraron otros, digámoslo así, gregarios alrededor de estas grandes figuras. No, si tú ves, España no tiene esa estrella rutilante. Quieren a punta de marketing y de meter a Nasrawi, pero no, al final es un conjunto, es un grupo que uno puede tener algo distinto, pero al final siempre juegan en conjunto y eso es lo que les da el éxito.
1: Las estadísticas fueron, aunque a veces en el fútbol hablamos que los números no pintan siempre la realidad de un partido, ayer sí, excepto la cantidad de goles. Así rapidito para los que no se han detenido en esto, la posesión fue de 68% contra 32% a favor de España, 20 tiros de España, 3 de Argentina, 11 a puerta de los campeones, ninguno de Argentina, es decir, era muy difícil también ganar. En pases casi duplican la cantidad de pases, 803 de España contra 445 de Argentina y 9 y 4 en tiros de esquina. Fernando, este es, como decíamos, aquí sí pinta muy bien el panorama del partido. Esto lo ves en los números, pero ya en cancha sí se notó abrumador el dominio de España sobre los argentinos.
3: Sí, yo creo que durante gran parte del Mundial esto fue España. Al final, quizás es lo que mencionaba, las estadísticas no siempre reflejan la realidad, porque España siempre tiene, desde hace muchos Mundiales, tiene la mayor cantidad de posesión y marca pocos goles. Y quizás en este Mundial ya se encontró, porque comparo mucho con 2022 y 2018, que mantenían la posesión, la conversión de gol siempre seguía siendo baja, pero le anotaban goles. En este Mundial fue diferente porque la defensa de España fue una de las claves. Cubarsí hizo un pedazo de Mundial, no por nada fue el MVP en juvenil. Y la verdad es que me llamó la atención también, bueno, el trabajo de Rodri ya sabíamos cómo iba a ser, que iba a controlar el partido, pero también de Fabián Ruiz, que un poco por ahí hizo el trabajo sucio de España, porque es verdad que, ya lo mencionaba Rodro, Argentina lo intentó desesperar un poco a los españoles, pero Fabián Ruiz fue el que lo logró, porque durante todo el primer tiempo fue ese mediocampista que tuvo que hacer el trabajo sucio, e incluso vimos un par de golpes a Messi por parte de Fabián Ruiz, que balones a Messi casi no llegaron, por cierto, y al final creo que justo vencedor. Argentina sí siento que le pasó mucha factura, primero no haberse enfrentado con rivales más fuertes para manejar cargas, porque creo que dejaron todo en el partido contra Inglaterra y ahí se acabó su Mundial.
1: Rodrigo, hablaban de una final espesa, quizás no muy vistosa, pero nunca, no sé si tenés en memoria una tan dispar en final de Copa del Mundo con un equipo tan dominante, o por lo menos en posesión, en llegadas, respecto de su rival.
2: Sí, es muy difícil hallarla. Quizás Italia 90. Pero Italia 90 para mí tiene un asterisco, porque Argentina... estoy hablando de Argentina-Alemania, ¿no? Ganó Alemania 1-0 con el penal de Breme. Y Argentina llegó muy poco. Pero Argentina llegaba con cuatro suspendidos. Y cuatro suspendidos importantes, que eran Olarticochea, Justi, Batista y Caniggia. Entonces Argentina estaba muy diezmada. Y Maradona lesionado. Entonces, no es que Alemania fuera abrumadoramente superior. Y esa Alemania, que fue superior en la final, contra Inglaterra había sufrido. A Inglaterra le había pegado el poste. Este es un caso diferente, porque España a Francia la destruyó. Sí. Es que Francia la destruyó. Francia fue totalmente eliminada del campo, borrada del campo por España. Y Argentina también. Pero, y estuve leyendo que Argentina llegaba cansado. Yo creo que Argentina hubiera llegado sana, igual a Barría.
3: Sí, sí. Quizás, o sea, hubiera sido un partido un poco diferente, no con tanta disparidad, pero al final Argentina no tenía posibilidades.
2: Sí, es que de verdad, yo en serio lo creo, Argentina sana hubiera perdido ayer. Sí. Porque España, o sea, si España le hizo eso a Francia, que Francia es infinitamente superior a Argentina, no veo la manera, no había la manera, no fue cosa que jugaron a largue, no. España de verdad es un equipo especial, España... Yo todavía no entiendo cómo Bélgica le metió ese gol.
3: Sí, incluso si Argentina hubiera llegado sana, quizás hubiéramos visto más goles, porque al final, justo cuando Argentina ya se atrevía a atacar en el luego del gol de España, Ferran vino con otro gol que estaba levemente adelantado y les hubiera pasado durante todo el partido.
2: Totalmente, eso. Yo estoy de acuerdo con eso. Si se animaba más Argentina, ahí sí España le mete 3-4.
1: Pero tuvo sus chances ya al cierre Argentina y le puso un poquito de drama, Bruno.
4: Sí, lo que pasa es que España hace un gran desgaste. España hace un enorme desgaste porque todo ese trabajo de movimiento al espacio que hacen sus jugadores en espacios cortos, porque no, España no es aquel equipo que te hace movimiento a la profundidad, sino que llega con mucho movimiento de muchos de sus jugadores y se involucran todos. Entonces te desgasta, mentalmente desconectas un poco porque anotaste el gol, sentís que el tiempo ya se está acabando. Y fue lo mismo con Portugal. Recuerdan ustedes que los últimos dos minutos contra Portugal tuvo dos tiros de esquina que casi les anota el gol del empate. Entonces sí, es una selección que perfecta no es, ninguna es perfecta. Uh-huh. Pero dentro de esas imperfecciones podría estar eso, que aflojan un cacho, y Argentina apeló a la heroica, como apeló durante todo el Mundial en la fase de knockout, apeló a eso durante todo el Mundial, pero como habíamos dicho, o sea, la fiesta se les acabó, punto. Yo eso de que llegaban sanos o no sanos, el problema es que no son sanos de mente esos jugadores, y los vimos después del partido. O sea, era una selección que mucho premio fue haber llegado hasta a la final, y yo creo que los ingleses deberían estar sumamente molestos con Tuchel, porque si hubiesen jugado otro partido, ellos hubiesen podido jugar esa final y no Argentina.
3: También creo que pasó por el momento de varios jugadores, que en Qatar 2022 vimos su mejor versión. De Paul no tuvo un buen momento en este Mundial. Paredes también estaba mal. Enzo Fernández no tuvo el mismo Mundial. Julián Álvarez. Creo que eso también terminó afectando a Argentina durante todas las eliminatorias.
4: A Enzo y a McAllister no los conocían.
3: Sí, por eso.
4: Y en el ahora mundial, pues, ya los conocían y no llegaron de una buena temporada. Sí. Ambos. Entonces, todo se... Pero y aún así llegaron a la final. Igual que en Italia 90. Un equipo que ganaba, empataba, penaltis, Maradona haciendo alguna locura, ¿verdad? Buena, futbolística, quiero decir. Y llegaron hasta la final, pero ahí se les acabó la cosa, pues.
1: Y es similar también, porque dependieron de su gran figura. Sí. Argentina, la del 90 con Maradona, esta con Messi, que en los últimos dos, tres partidos sí se vio más... Sí. No se vio el que la gente esperaba, obviamente, ya son un montón de razones, viene el desgaste, cuestión de la edad, cómo le juegan los rivales, y sí, ya le... Yo por lo menos cuando empezaba el Mundial, veía a Argentina llegando hasta cuartos, obviamente se fueron dando las cosas, ellos pusieron de su parte también para llegar, y y tuvieron ese chance, pero ahora no es que el fútbol la haya ganado, ni mucho menos, sino que un equipo mucho más trabajado, mucho más enchufado, creo yo, también hizo la diferencia.
4: Mira, dicen que ahí en el centro de alto rendimiento de Argentina van a hacer una estatua de Tuchel y otra de Émbolo, porque son las dos grandes figuras añadidas de Argentina para este mundial.
2: Sí, no, bueno, tuvieron suerte, pero vamos a ver, yo creo que el que hubiera llegado, sí. Llega Inglaterra, pierde, bueno, Inglaterra perdió la final de la Eurocopa con España, y España, de verdad, yo creo que no hemos digerido lo que hizo, porque el tiki-taka es mal llamado tiki-taka, porque no es lo mismo, ha evolucionado, sí. Sin duda. Pero ha hecho ajustes a lo que fue en 2022, por ejemplo, que se fue, a pesar de no haber perdido, se fue en penales contra Marruecos. Le ha añadido algunas cosas, ahora tiene más gol, y ojo, gol en muchos lugares, no solo es Mikel Oyarzabal, Mikel Merino como suplente.
3: Ayer se pierde uno.
2: Sí, totalmente. Se perdió uno, el mismo Nico Williams, que anotó un gol que por poquito fue anulado por un pequeño pisotón. El mismo Ferran Torres tiene gol en muchos lados, creo que no. Por ahí la clave es eso. Es más, por ahí si tuviera a un 9, no todos.
1: Garantía, tampoco de no, que o vaya sea, a ser.
2: Yo creo que el hecho de no tener 9 hace que todos lo busquen, que todos busquen el gol. Y ahí por eso vemos tantos diferentes goleadores en España.
3: No, y también un poco honor a esa palabra proceso, porque De La Fuente viene trabajando desde inferiores de España con muchos de estos jugadores, sí. Y ahora logra en la selección mayor la Copa del Mundo, y también se repite un poco lo de Scaloni, que llegó muy criticado porque no tiene tanta experiencia con clubes de élite, pero termina sacando campeón en España.
2: Dos mundiales seguidos que los técnicos han sido exentrenadores de juveniles, sí. y sube, que sin experiencia en clubes, o sea, eso de este ha ganado Champions.
3: Nada que ver. Ahí tenemos a Ancelotti en Brasil.
2: Sí.
1: ¿Cuántos se quedaron que ganaron Champions y no llegaron?
2: Sí, un montón. Bueno, Ancelotti es el gran ejemplo, ¿no?
4: Es que es la idea que se tiene de cómo los vemos ganando esos trofeos y esos torneos, y pero ellos tienen los jugadores 52 semanas al año, un poco menos, pero es que había un seleccionador, es mucho más difícil, hay muchos que ganar. Sacchi fue uno. O sea, aquí ganó Champions y llegó a Italia, sí, a la final, pero porque Baggio estuvo encendido, no porque el equipo jugaba como jugaba el Milan, la Champions. No, son... A veces los técnicos federales son mejores que los técnicos que multimillonarios, archimillonarios. Vamos a ver Alemania con Klopp, por ejemplo, cómo le va. Yo a Klopp le deseo lo mejor, pero no es lo mismo entrenar todos los días que entrenar un rato. Podrá tener muy buen discurso, simpático el tipo, una dentadura perfecta que le hicieron nueva, todo lo que querrás, pero
3: hay que verlo en selección.
4: Sí, no es lo mismo.
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0: Estamos de regreso en el Wiri Wiri al aire por Radios Femenina y Fiesta. Ya terminado el Mundial, vienen todas las reflexiones. Ahí están haciendo 11 ideales. Ahí a placer y a gusto de cada uno. Esto es bien de para gustos los colores. Hay que esperar al que de la FIFA. Obviamente nosotros habíamos platicado aquí en el programa sobre algunos. Lo que sí es que, vaya, por ejemplo, Leo Messi ya dio declaraciones o puso un mensaje en redes sociales hablando sobre la derrota. Dice que es un dolor muy fuerte. No deja ver cuál va a ser su destino, aunque previo al partido había dado las gracias a sus compañeros, al equipo. Así que todavía queda ese capítulo. Si va a seguir con selección, obviamente llegar al Mundial es aventurarse a decir si se va a poder o no va a poder, pero si va a seguir por lo menos con la selección, lo mismo que Cristiano Ronaldo.
1: Scaloni
0: ayer dejó entrever que no está todo seguro, además con informaciones que han surgido de que a la Federación de Argentina le han abierto una investigación, o está bajo investigación, sí, por manejo ahí del dinero. Entonces también esto puede condicionar de algún modo lo que viene. Lo que sí es que Messi, que llegó y estuvo como líder histórico de goles en los mundiales, quedó segundo tanto en la bota de oro, porque al final se lo lleva Mbappé, y Mbappé es ahora el goleador histórico de los mundiales, y si nada raro pasa y logra llegar a la próxima Copa del Mundo, va a seguir ampliando este récord. Rodrigo, Kylian Mbappé llegó a 22.
2: Sí, Kylian está joven. Sí. Yo creo que va a llegar a 30 quizá. Bueno, también vamos a ver cómo resulta Francia, porque yo creo que lo que ha hecho Mbappé no es normal. Es que no cualquiera llega a un Mundial tan enfocado, tan en forma, y con un equipo que le ayude. Hay que decirlo, Francia ha sido un gran equipo, al menos durante Deschamps. Veremos qué pasa con Zidane, ¿no? Zidane, nadie duda de sus capacidades. En Real Madrid ganó todo, pero una selección estamos hablando que sí, es complicado, ¿no? No solo por ser el súper ganador a nivel de clubes, vas a llegar a una selección y baja. Ahí tenés que lidiar con los egos, lidiar con muchas cosas. Así es que, bueno, Mbappé y su historia, veremos qué pasa en el futuro.
0: También los premios individuales: el portero menos vencido, Unai Simón, solo recibió uno. El mejor jugador joven fue Pau Cubarsí, el defensa de España. Y la selección campeona copió el podio de estos premios, porque Rodri fue el mejor jugador del Mundial. Quedó a deber Nasrawi.
3: Sí, mucho. A ver, es que también la culpa es de cómo lo venden. Tú puedes vender un producto como el mejor de lo que sea, y a la hora de que pruebas una comida o un pantalón o lo que sea, y para poner una analogía simple, ¿no? O sea, yo creo que él tiene mucha prensa, tiene mucho entusiasmo por parte de una generación joven que le gusta mucho ese tipo de fútbol. Y entonces es un empuje y un levantamiento hacia él como figura, pero creo que en el Mundial hizo lo hizo el fútbol que, según sus características, aportó. Hizo gambetas, llegó a línea de fondo, metió centros, hizo lo que hace y lo que lo vamos a ver hacer. No creo que él se vuelva, por eso a mí me da mucha tristeza cuando dicen es el heredero de Messi. Es el heredero de Messi mercadológicamente hablando, pero futbolísticamente hablando están años luz. O sea, él nunca va a llegar a ser como Messi, jamás en la vida, porque juega en otra posición, el otro tiene un centro de gravedad más bajo, tiene otras habilidades, este es más alto, no tienen nada que ver el uno con el otro. Mercadológicamente sí, porque eso mueve dinero, mueve plata, vende camiseta, es un como se dice en marketing, es un entry pack. Para los niños o los jóvenes que están viendo fútbol por primera vez, ¿cuál es el entry pack que les das o el paquete de entrada? Les pones un partido de él. Entonces se enamoran porque hace un túnel y todo. es de verlo si quedó a deber o no. Para mí no, o sea, hizo lo que puede. Cuando hace otras cosas, probablemente está por encima de lo que de verdad tiene. Y me parece que fue un jugador que aportó lo suyo dentro de un sistema colectivo de España importante.
0: Lo que sí platicábamos ayer, que en los últimos partidos a varios de los defensas que les tocó lidiar con Lamín salieron
1: lesionados.
0: Ayer fue Martínez. Saliba en Francia.
3: Nuno Méndez
0: también.
1: Méndez sí le tenía la medida, no lo había dejado hacer nada en ese partido.
0: Y eso es lo parte de lo que provoca también, sí. Porque a veces la espectacularidad es lo que le gusta al aficionado, pero también las características de Lamín pasan por ahí. Es decir, toda la atención que concentra y por cómo se mueve en el frente de ataque también ayuda a que el resto tengan algunos espacios.
2: Sí, Lamín también. Es que está en un sistema donde si no marcas, si no corres, no estás. Entonces, o sea, Lamín, yo estoy seguro que Lamín no jugó de titular en los últimos partidos por su magia, sino porque cumple con las funciones que le manda el técnico. De la Fuente tiene un gran mérito en eso. Y por eso juegas. Si él fuera de esas estrellitas que se quedan arriba esperando que le llegue la pelota y no marca, no jugaría. Entonces, su mérito es acoplarse y ser parte del equipo. ¿Ya? Ahora, a mí me gustó que premiaran a Rodri, porque no es que para mí Rodri ya es, les digo,
1: Balón de Oro.
2: Pues sí, debería ser Balón de Oro. Y para mí es el mejor volante central de España. Para mí es más grande que Busquets. Para mí es el mejor volante central de la historia de España. Ojo, ayer Roy Keane lo dijo en la BBC. No me lo estoy inventando yo, no es que yo soy el que. No. Ayer Roy Keane dijo en la BBC. Es el mejor volante de la historia de España. Volante central, ¿no? Que no es Xavi. Xavi es jugado un poquito más adelante. Estamos hablando, comparándolo con Busquets. Pero los premios de Rodri para mí no es un premio necesariamente a él. Es un premio al colectivo. Porque él representa a esos futbolistas que hacen trabajo silencioso y que no siempre son los que tienen los flashes.
0: Decía Rodrigo Fernando lo del tiki-taka, obviamente es por ponerle un nombre al estilo, que no es necesariamente, bueno, cada quien lo interpreta a su manera, pero digamos que había perdido un poquito de valor con otro tipo de sistemas. Bueno, el que lo mantenía era Guardiola con el City, de tener mucho la posesión, pero ahora como que revive esto y puede que los otros equipos también busquen un poco más
1: de posesión,
0: de llegar a esto y no sé qué tanto le podrá beneficiar después de ver los partidos y los marcadores, por ejemplo, que al final lo que la gente quiere y lo que le gusta es ver goles.
1: Sí. Yo creo que el tiki-taka sí o sí tenía que evolucionar, si lo vamos a seguir llamando tiki-taka, porque creo que el mayor error o donde se notó que el tiki-taka ya se había vuelto hasta un poco predecible fue en la España del 2014, que básicamente era la misma generación del 2010, aunque ya no estaban algunos jugadores. Pero en ese Mundial recuerdo que España fue el gran fracaso y fue justo por eso, porque era un sistema predecible, que le cortabas las líneas de pase a algunos jugadores y España ya no podía hacer nada, le robaban fácil los balones. Y poco a poco creo que ese fue el punto en el que dijeron hay que hacer algo más, hay que evolucionar porque esto no nos está funcionando. Y así es como quizás el mismo Pep lo trabajó un poquito más en el City, luego España ya comienza otra vez en la Euro, ahora en el Mundial. Entonces era un momento que tenía que pasar y quizás yo ya no lo veo tanto como tiki-taka, porque el tiki-taka...

0: Es que esta España, lo que ahora es que a la hora de perder la pelota, la recupera muy rápido, a diferencia de otras selecciones, digamos, que tienen posesión o que tienen dominio de partidos, pero igual dejan algunos espacios. Esta, veías el partido de ayer y lo que tardaba en recuperarlo, le caían 3 o 4 al que llevaba la pelota de Argentina. Es decir, ese creo que ha sido un gran cambio, sí. O como la evolución al sistema ese de tener la posesión, pero recuperarla también rápido. No solo es de ir hacia el frente.
1: Yo siento que eso es lo que mantiene un poco de del guardiolismo. Guardiola siempre nos mostró con su Barcelona que él recuperaba la pelota de una manera, con una agresividad, y te cerraban cualquier tipo de resquicio para poder salir jugando, y la recuperaban rápidamente. Creo que España mantiene esa filosofía. Los intérpretes han ido cambiando y por supuesto que hay que adaptarse un poco a las características de cada uno de estos intérpretes, pero en esencia es muy similar, ¿no? Vas evolucionando, te digo. El Guardiola también evolucionó de decir que antes el espacio era el centro delantero, fue al City y se compró el mejor centro delantero que hay en el mundo. Vas cambiando, vas evolucionando, vas viendo ciertas cosas y hay que saber leer la tipología de jugadores que tienes y cómo hacerlo. Repito, España es un sistema y contra los sistemas de organización así tan afincados, puede haber momentos en que las cosas no salgan bien porque no tenés a los jugadores idóneos o estás haciendo un overlapping de generaciones, y necesita la generación que va entrando ir creciendo, ir tomando confianza, no porque no sepan hacer ese juego, lo saben hacer, pero claro, el roce internacional y todo ese tipo de cosas te da una madurez que llegas al final para levantar una Copa del Mundo, y creo que España eso es lo que está logrando. Tuvo después del 2010, ¿qué?
2: El fracaso en 2014.
1: Son 16 años o 14, pone, o incluso antes, porque llegaron a la semifinal pospandemia con Luis Enrique, uh-huh, en la Eurocopa con Italia, y perdieron en penalti. O sea, el equipo ya estaba madurando esta generación y explotó y cayó del palo y ganó el Mundial.
0: Pero ese es el trabajo que tenés que hacer o que tiene que hacer cada federación. Y obviamente así le van saliendo los talentos, porque entre más busques, más vas a encontrar. Y obviamente eso va acompañado no solo de vámonos con este grupo, sino de irlos trabajando y todo, porque no solo trabajan en sus clubes, sino que a la hora, con un sistema muy diferente, algunos de ellos, pero cuando llegan a selección tienen la capacidad de acoplarse y cumplir con lo que les pide de la fuente, que no es tanto el secreto lo que les pide, sino ser muy solidarios.
3: Sí, y fíjate, hay otra cosa que estaba revisando datos de este equipo. Muchos de ellos juegan en la Premier. Eso los hace adaptarse a diferentes circunstancias. No solo Pedro Porro, Dion Ferran, que juega en el Barça, estuvo en el City. Laporte estuvo en el City. Eric García estuvo en el City. Raya, Mikel Merino están en Arsenal. Entonces, eso los hace adaptarse a diferentes situaciones. No se quedan solo con lo de España. Eso también les sirve mucho.
0: Así es. Vamos a seguir platicando más sobre la final y lo que dejó este título para España con la celebración que sigue allá en la ciudad de Madrid. 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
1: El colegiado, ahora cuando las está dando Web, le van a agarrar, intenta irse, se va Navas, vamos que se desmarca Torres, el mundo contra Navas que tiene ahí, velocidad para ir, consigue enviar la pelota para el tacón de Iniesta, llega Cés, aparece de nuevo Navas que se desfonda, entrega el balón para Fernando Torres, prepara el centro, la pide Iniesta, el rechace para Cés, Cés para Iniesta, Iniesta. No hay fuera de juego, vamos Iniesta, ¡Iniesta! ¡Gol!
2: Así celebró España hace 16 años su primera estrella en la camisa, en el escudo de la selección. Ahora ya tiene la segunda ya a poder bordar. Leí ayer que ya en agosto va a estar disponible esa nueva camiseta, así que todos los coleccionistas y los seguidores de España pendientes, porque ya la están cosiendo. Están cosiéndole la segunda estrella. Pero usted también puede ganar hoy porque tenemos pregunta suavecita. Llámenos al 2263-7690, tenemos dos camisas, una gracias a Palagrip y otra gracias a Betpro, así que llame el 2263-7690, le vamos a hacer una pregunta suavecita. Siempre en Noticias de Fútbol Internacional, Rodrigo, hoy se conoció el fallecimiento de Kevin Keegan, una gran figura del fútbol internacional.
3: Bueno, sí, Keegan, dos veces Balón de Oro, 77-78, de verdad un grandísimo jugador, es una gran pérdida. Aquí fue muy famoso en El Salvador, se lo conocía como el Super Ratón. Él se hizo muy famoso porque en los 70, cuando él estaba en su prime, aquí daba la Bundesliga uh-huh. La daban en Canal 10, con las narraciones de Andrés Salcedo, entonces veíamos al Super Ratón, porque sí le había puesto a Salcedo, el narrador de colombiano que era encargado de la Bundesliga. El 77 fue la figura de Liverpool, campeón de Champions, levantó la orejona y de ahí se fue al Hamburgo, donde ganó una liga, llegó a final de Champions también con el Hamburgo y fue un referente de la selección inglesa por muchos años.
2: Bueno, ya tenemos llamada, pero vamos con la suavecita.
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2: Buenas tardes, ¿con quién hablamos?
4: Hola, buenas tardes, con Leonel Santos.
2: ¿Qué tal, Leonel? ¿Cómo estás?
4: Muy bien.
2: ¿Desde dónde nos llama?
4: Aquí por Ciudad Delgado. Trabajando.
2: Ah, vaya, qué bueno, aquí ya somos varios aquí. Y cuénteme, ¿usted celebró ayer o lloró ayer con el partido?
4: Celebré el fútbol.
2: Ah, va.
4: La verdad que sí, le voy al Barcelona, pero esto de Argentina es muy bueno. Hay que saber perder y ganar.
2: ¿Y con quién iba? Pues cuéntenos.
4: Con Argentina.
2: Va,
4: con
5: Argentina. Era ganar.
2: Sí, está. No había para dónde perder. Bueno, le vamos a hacer una pregunta suavecita al señor Arias para que se gane una camisa.
3: Bueno, dígame quién anotó ayer el gol de la victoria de España.
4: Ferran Torres.
2: Ahí está. Pues sí.
5: El tiburón.
2: Usted lo vio de azulgrana en vez de rojo ayer. Gracias. No nos cuelgue, le van a tomar los datos y para la gente que haya salido ganadora o que gane en nuestras promociones, pueden pasar por su premio a las oficinas de la prensa gráfica allá en Santa Elena, frente a la Embajada de Estados Unidos. Nos decía sobre Keegan, Rodrigo.
3: Sí, no, es después de ser, lastimosamente llegó lesionado al Mundial 82, que iba a ser su Mundial. 78 no clasificó Inglaterra. Y luego se hizo técnico, fue técnico del Newcastle United, donde estuvo cerca de ganar una premia en el 96, y ya con la selección inglesa no tuvo suerte, la condujo a la Eurocopa del 2000, donde Inglaterra no pasó de la primera ronda, pero igual fue una gran personalidad, un gran jugador, y perdió su batalla contra el cáncer, así es que murió uno de los grandes jugadores de la historia del fútbol.
2: A los 75 años, Bruno, ¿pudiste disfrutar del fútbol de Keegan?
6: Sí, bueno, para mí Kevin Keegan fue uno de mis grandes ídolos y fue de los que me introdujeron en esto del fútbol, me ha hecho amar este deporte. Me duele muchísimo su pérdida porque sí, lo seguí mucho. En el Hamburgo, sobre todo, fue campeón de la de la Copa de Campeones, si no me equivoco. Le ganaron a la Juve con un gol de Félix Magath. Y ahí estaba, que no había llegado todavía.
3: No, ya se había ido.
6: Ya había ido a Liverpool.
3: Había regresado a Inglaterra.
6: A la Premier. Entonces, sí, un fenómeno, de verdad, un gran jugador.
2: Tenemos a alguien más en línea por la última camisa que vamos a regalar hoy. Buenas tardes, ¿con quién hablamos?
5: Buenas, Jorge Morán.
2: ¿Qué tal, Jorge? ¿Cómo le va?
5: Bien, aquí escuchándolos y viéndolos.
2: ¿Celebrando o todavía sufriendo?
5: Sí, iba más por España que por Argentina, y creo que por el fútbol merecía más por lo que había jugado España, sí.
2: Está bien, así que...
5: Pero sí, iba por España.
2: Contento con el resultado. Señor Porcio, nos ayuda con una pregunta suavecita.
6: Suavecita,
5: Bruno, no tan suavecita, me imagino.
6: No, suavecita, mire, si usted Démosle. Usted sabe que España ha ganado dos Copas del Mundo, quienes han sido los anotadores del gol de la Copa del Mundo del 2010 y el gol del 2026.
5: Bueno, creo que Iniesta la del 2010 y Ferran Torres la de ayer.
2: Ahí está, ya ve. Suavecito. Suavecito, no le dolió nada, Jorge.
5: Se puso dócil hoy. Bro. Sí,
2: aquí así somos para regalar. Gracias, no nos cuelgue, ahí le van a tomar los datos, siempre hablando de lamentando el fallecimiento de Keegan, otro de los históricos del fútbol mundial. También hoy se conoció este es triste, pero no tanto, para la selección de Bélgica. El francés Rudy García ya no va a seguir como entrenador de la selección de Bélgica, otro que falla en llevar ese grupo que termina ya, me parece, Fernando, esa generación dorada que tuvo Bélgica y se va en blanco.
7: Sí, yo creo que ya era fin de ciclo para todos ahí, para el entrenador y para varios de sus jugadores. Hay unos que van a seguir, obviamente, que todavía están en edad para seguir compitiendo por una Copa del Mundo, que es lo que buscan estas selecciones. Pero sí, la gran explosión de Bélgica creo que llegó en 2018. Luego de eso, en 2022 no tuvieron el mismo Mundial y ahora ya es lo que tenía que pasar, ya era fin de ciclo para todos y a ver cómo se reconstruye el proyecto también.
2: Bruno, ¿alguna otra selección que recordés que haya tenido el mismo destino de Bélgica, que tenían grandes jugadores y no ganaron nada? Porque la de Portugal al final se llevó una Euro.
6: Bueno, está la Holanda de los 70. Sí. La Holanda de los 70 no logró ganar mundiales, llegó a dos finales y no pudo, y estuvo más cerca incluso que esta de Bélgica. Portugal pudiera considerarse, pero es que siempre solo gana uno, los demás ahí van, tratan de llegar y la diferencia las hacen los detalles. Ahora estamos descubriendo esta España y podemos decir una gran generación y unos grandes talentos, pero si los vemos cada uno en sus equipos, yo a Pedro Porro no lo consideraba un lateral fenómeno en el Tottenham. Cucurella tampoco, Oyarzabal es un
7: normal,
6: muy digno centro delantero, pero hasta ahí. Entonces, al final... No sé, hay generaciones, sí, que no logran dar ese do de pecho y hay muchas. La Hungría, me imagino, Rodrigo, de esas épocas de los 50 y todo eso, tampoco lo logró. Así que nada, pasa, sucede.
2: Sí. Bueno, la de los 80 llegó al Mundial como subcampeona de Europa.
3: La Bélgica, sí. Sí, ese era buen equipo. Y varios de esos jugadores fueron campeones de Champions. Eric Guedes, por ejemplo, con el PSV Eindhoven. Pero no, cabal, es las generaciones doradas a veces llegan a títulos y otras no. Croacia no ganó nada, jugó una final de Mundial, una final de Nations League, la perdió por penales. A veces tenés que tener siempre un guiño de suerte.
6: No por eso dejan de ser grandes
3: equipos. Y no por eso de ser grandes.
6: La gente a veces, si no ganas, no serviste. Sos el primero de los perdedores. No. Para países como Croacia, haber hecho lo último que ha hecho en su historia es increíble. Sí, y otras selecciones. Claro.
3: Sí, eso del exitismo para mí es una manera perversa de ver.
7: Noruega en este mundial.
3: Noruega, es una alegría la que le. ¿Cómo lo recibieron? ¿Cómo? Lo recibieron como héroes. Uh-huh. Es que para mí siempre hay que entender que el fútbol se inventó en las universidades para educar gente. No les inventaron. El fútbol no lo inventó los barrabravas, ignorantes y burros que solían a destruir la convivencia en los estadios. Las barrabravas es lo necesario del fútbol. Las barras, somos la vida. No, sí. El fútbol puede existir sin las barras, tranquilamente y felizmente.
2: Existió durante muchos
3: años, sin esos matones que solo llegan a destruir la convivencia. No, el fútbol es para educar, es para enseñarnos a perder y dar la mano. Así se inventó en universidades, no un grupo de borrachos creyendo. No.
7: Bueno, Argentina le pasó ayer. Argentina perdió y toda la gente salió al obelisco a agradecer.
3: Sí. Qué bueno.
6: Sí, qué bueno que vayan aprendiendo.
7: Sí, eso nunca lo había visto.
6: Aunque malos ganadores y malos perdedores.
3: Aunque muchos de sus jugadores ni siquiera se fueron a Argentina. La AFA anunció que muchos jugadores se fueron a su casa.
7: Solo 17 se fueron.
3: En vez de regresar a Argentina, agradecerle a la gente. Sí. No, de verdad, a mí se puede perder de una mejor manera.
2: También. Decía ayer Scaloni en la conferencia que él sí se acordaba quiénes eran los segundos lugares, decía, porque él entiende lo que cuesta llegar hasta ahí. Entonces. Sí, es precisamente eso. Todavía esos valores del deporte que de algún modo tienen que sobrevivir al negocio, ya que ya ayer quedó muy claro también cuál es, a dónde le está apuntando la FIFA con el fútbol. Está muy claro. Obviamente es la decisión que ellos han tomado, y al que no le guste cualquiera de las asociaciones, pues libre de irse. Pero también es de irse, le decía yo a Fernández, de irse acostumbrando a shows de medio tiempo, a tener artistas, a todo eso. Porque
3: Money Talks.
2: Sí, eso es.
7: Es lo que vende.
2: Y también se escuda, o mucha gente, no sé si de algún modo influenciada, que hacen la comparación del fútbol con el fútbol americano, de que todavía no llega, pero estás hablando de una liga, de un país contra un torneo mundial. Y esa liga, o las ligas esas, le están dando los modelos, Bruno, a seguir, o lo que está siguiendo la FIFA para incrementar.
6: Hay que ir tomando. A mí me dio mucha curiosidad. Yo me recuerdo hace un par de años, creo que Guardiola fue a ver a John Mazzulla de los Celtics para entender ciertas maneras del juego. Imagínate, si hay entrenadores que van a ver otros deportes para ver temas de juego, ¿cómo no va a haber otros dirigentes que van a ver en función de espectáculo, de business, de hacer más dinero, de entretenimiento para la gente, de mejorar las entradas televisivas? Entonces, las pausas de hidratación, que muchos están resistiéndose a eso, a mí no me afectaron en nada en este mundial, no me quitaron nada. Es que, ¿qué me quitaron? Nada. Al contrario, yo vi que después de muchas pausas de hidratación, sobre todo las del segundo tiempo, llegaron muchos equipos a definir los partidos. España, por ejemplo, y otros equipos llegaron a definirlos en el último tramo porque decían, no, definámoslo ya para no irnos a overtime, porque más desgaste y toda la cosa. Entonces,
3: mira, fíjate que yo lo que quiero también explicar es que esto no es nada nuevo. El primer dirigente europeo que fue a Estados Unidos a estudiar cómo funcionaba la NFL fue Uli Hoeneß en el año 82 con los 49ers. O sea, esto es más viejo que Matusalén. Y empezó a entender cómo el mercadeo, cómo la venta de camisetas, de chumpas, de gorras, de bufandas, era parte del negocio. Cómo los gringos de verdad tienen un sistema deportivo muy bueno y es autosostenible. Ahí no ves dirigentes que están, que no les pagan a los jugadores, no hay
7: pidiendo que lleguen al estadio.
3: Exactamente, ahí no, en Estados Unidos no ves dirigentes pagándole a periodistas diciéndole que ingrato, no, pobrecito mi dirigencito que se bolsea, pobrecito. No, ahí no ves eso, porque han manejado esto como un negocio toda la vida y hay muchas cosas para aprender de ahí.
2: ¿Sabes lo que le ganó la FIFA o el fútbol a los otros?
3: Sí.
2: Que metió ya figuras en el show de medio tiempo, que lleva a Ronaldinho y Ronaldo con Madonna.
3: Sí.
2: Ya, sí, hay que reconocerle.
7: Que eso fue sorpresa, porque no era anunciado ni nada. Sí. Entonces, cuando lo vimos ahí, increíble.
3: Sí,
2: no. Y ya con eso van. Pero es a lo que va, vea, el deporte como el negocio, business, la industria deportiva.
3: Mirá, en los 80 también, perdón que siga con esto, un dirigente del Tottenham, que no recuerdo el nombre, fue el primero que dijo, tenemos que hacer como una NFL. Y después el que se lo secunda, y Bruno lo sabrá, fue Berlusconi. Berlusconi fue el que dijo, tenemos que hacer una Superliga. Florentino no está inventando el agua caliente. Esta noción de que tienen que ser como una NFL, una NBA, viene desde hace 50 años. Luego la UEFA es el que lo impide porque dice, se me va mi negocio. Pero eso...
2: En vez de buscar cómo meterse
3: cómo
2: ahí,
3: de verdad hacerlo.
2: Hay tajada para
3: claro,
2: todos.
3: Claro, sí, pero sí. Es una permanente lucha de poderes y resistencia para que el negocio crezca.
2: Pero la FIFA ya lo va rompiendo
7: varias
2: bastante,
7: veces.
2: Bastante fácil, y ahí se va incrementando, pero va a ser un tema que va a ir ganando adeptos. Al final, así como se aceptó el VAR, sí, se van a aceptar las pausas de hidratación, no sé cuánto se van a...
7: Bueno, la UEFA ha dicho que no la va a aceptar, sí, en sus competiciones, por ejemplo.
3: Dinosaurios.
2: Y se van a ir quedando, pues la NFL ya les está ganando un poco de terreno, ya está yendo a lugares donde se juega, donde el fútbol es rey, y les está quitando un poquito de afición, porque ya fueron a Brasil, a Inglaterra, a Alemania,
7: México,
2: Australia. Entonces, interesante lo que se viene, y cuando menos sintamos, así como llegó este mundial y se fue, así va a venir el próximo, ya en 2030, que va a ser otro multisede, va a tener 3 sedes principales y otras 3 de inauguración, así que va a estar muy... Las mías, la gente que gasta en mías de viaje o las ahorra, va a tener para ocuparlas, porque se puede mover. Van a haber partidos en Argentina, en Uruguay, Paraguay, los inaugurales por los 100 años del torneo, y de ahí el resto en las sedes de Marruecos, España y Portugal, con la posibilidad, Bruno, de 64 equipos.
6: Sí, sí, yo creo que eso, no creo que haya resistencia. Vieron que este experimento funcionó, vieron que muchos equipos, que al final llegan los que tienen que llegar, pero que en el camino hay muchas historias como las que le gustan a Rodrigo Arias, de selecciones, de jugadores, de buenas participaciones. Vimos varias en este mundial, entonces dijeron... Démosle, sigamos, continuemos. Y son 211 inscritos en FIFA, y que vayan 64, estamos hablando que es todavía menos del 50%.
2: Así que, así como pinta la cosa, van a ser 64, y lo que ya fueron los 60 minutos de este programa de hoy. Llegamos hasta aquí, pero la seguimos mañana en el Wiri Wiri al aire.

0: por la sombrita. Así nos vamos. Algo achicopalados por el resultado. Pero mañana hay revancha en el Wiri Wiri al aire. Una producción de Femenina, Fiesta, Tigo Sports y El Gráfico. ¡Salud!
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0: Una de la tarde con 8 minutos es Bad Bunny por el 102.5, iniciando una semana más de El Break acá con tu servidora Celeste Ramírez y David Penado, a quien le damos la bienvenida en esta tarde. ¿Qué tal?
1: Muy buenas tardes, 1:08. Hey, ¿cómo le gusta Bad Bunny en la selección de España? Ayer estaban poner canciones cuando estaban en la cancha todavía jugando y yo dije, hey, qué loco. Ya, Lamine Yamal ahí con su hermanito, Rodrigo, Pedri... Y Leandro Paredes que se agarró.
0: Mira, merecido, perdón, pero merecido.
1: Esa es su postura. ¿Merecido quién? De Gaby,
0: o sea.
1: Es que dicen que le dijo cosas a Gaby.
0: Sí, y le dijo cosas sobre Messi. O sea, ahí temas sensibles, ¿sabes? Acababan de perder después de un partido fatal.
1: Y ahí está que.
0: Fatal, entonces.
1: Hay quien dice mal perdedor y no sé qué. Ay, a lo quisiera ver a usted que haya perdido una final del mundo y le den a decir algo, a ver cómo reacciona.
0: Sí, entonces.
1: Por el mango se agarra.
0: Cabal, no sé, mira, sí. Muchas emociones, muchas cosas que pasaron ayer en la tarde. Esa final, un poco aburrida.
1: Mira, entiendo, pero en mi caso sí la disfruté bastante. Es que, ¿sabes? Sí, o sea, creo que puede ser aburrido, digamos, si no es tu onda como la táctica y esta onda, pero
0: sí.
1: Pero sí te llega a eso, sí estuvo chiva, la verdad.
0: Sí, no, en ese sentido, no, a mí me pareció aburrida. Mira, solo vi completo el primer tiempo, el segundo lo escuché y, bueno, porque iba manejando. Ajá. Y ya como el extratiempo ni siquiera lo escuché, solo estaba viendo, esperando a alguno que echara gol y escuché ya de lejos que gritaron y dije, echaron gol. Y así fue, vea cómo me enteré de que España había echado gol. Ferran Torres, que...
1: Te alegraste o te pusiste triste.
0: Miren, acá fue como de verdad una mezcla de emociones, porque bueno, si nos han estado escuchando, yo dije de que Ferran Torres me parecía guapísimo, vea que no sé qué. Incluso al aire, vea, fue que te dije, hey, ¿quién es ese? Entonces fue como, triste... Pero qué guapo el que echó ese gol. Entonces fue como, ¿sabes? No me molesta del todo.
1: Sí. Está chivo al final.
0: Sí. Mira, y por lo menos creo que había bastante gente que no le tenía mucha fe a él.
1: A Ferran.
0: Ajá, que decían, ay, es que solo es cara bonita, que no sé qué. Men, le dio el gol del gane a España. Entonces no se vea. Siento que es una gran cosa.
1: Sí, yo también creo que no es poco lo de Ferran. Va a quedar en la historia. Un periodista le dijo algo bien chivo en la entrevista. Después del partido le dijo, te vamos a querer por siempre, Ferran.
0: Sí,
1: o
0: no.
1: O sea, es así.
0: No, entonces, pues sí, o sea, sí. Le ganó una estrella a España, ¿sabes? Sí. ¿Cómo no lo van a amar?
1: Sí, le dijo, te vamos a querer por siempre, Ferran. Y Ferran, sí. Como no, muchas gracias.
0: Sí,
1: no
0: sé sí. Ay, qué lindo, lo amo.
1: Sí. Y bueno, el Barcelona ahí presente, pero Jorge Bustamante del Láser se manifestaba como que, hey, no lo hagan un asunto de Barça-Madrid.
0: Sí, pero, cabal.
1: Ajá, yo también lo creo, pero pues del Barcelona, el muchacho, ¿y qué vamos a hacer
0: sí,
1: también?
0: Pues, sí, o sea, pues sí, eso sí. Mira, cabal, bastantes fans del Barça estaban felices por pues la final, que Messi, que no sé qué. Entonces, bueno,
1: sí,
0: cada quien con su alegría,
1: yo,
0: ¿sabes?
1: Yo no creo que nadie, digamos, ni los argentinos ni nadie, creo que están realmente... Digamos, tristes por el partido. Sí, tristes porque perdió su selección.
0: Sí, porque jugaron mal.
1: Y no tristes por el partido. O sea, como
0: sí,
1: el partido
0: sí.
1: No fue malo. Tristes porque no se dio el resultado, pero Argentina estuvo a 10 minutos de lograr lo que quería también. Eso también, Argentina quería penales.
0: Sí, eso sí.
1: Ajá,
0: eso
1: entonces estuvo a 10 minutos de lograrlo, o sea... Eso
0: sí, pero
1: fue
0: tenía
1: una
0: que salir ahí el tiburoncito.
1: Ajá, a evitarlo. Entonces, sí. Mira, los argentinos, yo no digo que lo jugaron bien, pero supieron ubicar un objetivo, como decir, no los vamos a poder atacar, hay que buscar llevar esto hasta el final. Y casi lo logran.
0: Sí,
1: caso contrario de Francia, fíjate, yo decía, a Francia, España le hizo esto mismo, pero en 60 minutos lo llevaba 2-0. Argentina tuvo que llevarlo al 110 para poder hacer un gol.
0: Sí, excelente punto, fíjate,
1: excelente punto.
0: Mira, triste porque no ganó Argentina, pero en 4 años vuelve esa faceta futbolera mía, siempre hinchando por Argentina, obvio.
1: Te vas a volver
0: así
1: a hacer FIFA en 4 años.
0: Sí, en 4 años se vuelve la época FIFA, ahorita
1: no, hombre, ya empezó la Liga Mexicana, el Toluca le ganó al Chivas. ahí el sábado en la noche. Te cuento nada más por si te interesa.
0: Sí, vieras. Tengo que ver a ese equipo primero. Déjame ver, a ver qué onda.
1: El Toluca es el campeón de Norteamérica ahorita. Ganaron como la Champions de CONCACAF. La ganó el Toluca.
0: Tremendo. Mira, mi familia es del América, así que creo que es como la misma situación con el Alianza. Si me voy a otro equipo, me van a desheredar.
1: Sí, no, pero es que el América es difícil apoyarlo. Pero, sí, pero ya esta semana empieza la Liga Argentina también y juega el Boca contra Riestra el domingo.
0: Yeah. Si, bueno, no sé si Paredes va a estar, porque dicen que está lesionado.
1: Sí, dicen que se lesionó una costilla.
0: Sí, tiene una fisura en la costilla. No, solamente,
1: vea. No creo que esté. Bueno, de hecho, Boca juega el jueves contra O'Higgins de Chile por la Copa Sudamericana y luego el domingo empieza el torneo. Bueno, te lo pongo por si alguno de esos torneos te interesa, sí, y no querés dejar de ser FIFA de aquí a 4 años.
0: Mira, un poco difícil, Bea, pero bueno, estás escuchando el break. Vamos hasta las 4 de la tarde. No solo hablamos de fútbol hoy, era el tema, Bea, pero ya se acabó el mundial.
1: Claro, ahorita es que te ves con alguien, sí, y le decís, hey, ¿viste la final?
0: Sí, full. Miren, y bueno, ya se acabó el mundial. Volvemos a esa normalidad sin ese fútbol, así que sí, va a ser un poco difícil como navegar en ella, pero bueno.
1: Ahí está.
0: 4 años después vamos a volver.
1: 4 años de España campeona. Felicidades a los ibéricos. Aquí está Quevedo y nueva línea al golpito, parte de las 11 del 11. Seguro, yeah, seguro, seguro. Esto estuvo sonando en la celebración, ah, no,
0: claro,
1: de España.
0: Claro, aparte de superestrella.

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4: 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La hora.
5: 1:22.
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0: Una de la tarde con 30 minutos, Justin Bieber y Daisy, uno de los protagonistas del Halftime Show. Sí, porque ahora los partidos de fútbol tienen Halftime Show. ¿Por qué? Porque a los gringos se les ocurrió.
1: Sí, no, o sea, fíjate, vieron lo que hacían en los partidos de la NFL en el Super Bowl y dijeron, ¿sabes? Nosotros también queremos eso.
0: Sí, yo creo que al fan del fútbol no le encanta la idea, ¿sabes?
1: No, no, no.
0: Sí, no. O sea, como...
1: Aparte que, bueno, duró creo que 27 minutos.
0: Ajá, sí.
1: El entretiempo, sí, 27 pero... minutos cabal, o sea.
0: Ajá, sí, fue como demasiado. Es como, ella queremos ver qué pasa en el partido.
1: Sí, sí, sí. Mira, aparte veníamos como de una primera mitad no tan buena.
0: Sí, no.
1: O sea, bien cerrada, entonces fue como, men...
0: ¿Qué está pasando? ¿Qué está pasando?
1: Ajá, y siento que muchos lo vieron como burla por todo lo que pasó. O sea, que la Madonna sacó a Ronaldinho y a Ronaldo conduciéndole en un carrito, ¿sabes? O sea...
0: Ahora, tomándonoslo en serio, digamos, ya como gente que, pues sí, está en el medio del entretenimiento. Sí, chivo sí estuvo, ponele. O sea, la FIFA sí hizo su mejor esfuerzo.
1: Sí, sí, sí.
0: El problema es que está en medio de un partido de fútbol. O sea, no es que no haya estado chivo el espectáculo. O sea, sí estuvo chivo.
1: Sí, sí, sí.
0: Pero estaba en medio de un partido de fútbol y eso no se acostumbra.
1: Sí, y es lo que, ajá, que Val, vos decís, la gente no está acostumbrada a esto. Venimos de que solo 15 minutos de entretiempo, entonces es como, men, ¿qué estoy viendo? Aparte que era un lineup bien, bien extenso, pues.
0: Sí, no, hombre, los BTS, apareció la Shakira ahí con Dai Dai. A mí, aquí estábamos hablando con Celeste, a él no le gustó tanto Justin Bieber y yo creo que él iba a generar esa división. Porque hizo algo que no era para nada lo esperado. O sea, sí. Justin para mí hizo lo más rockstar de la noche porque salió. Es como cuando Phil Collins llega a Live Aid y que la semana pasada subió un reel sobre eso.
1: Y llega vestido de maestro, no, de matemática,
0: y llega a Live Aid y está este gran escenario. Es un estadio gigante lleno de gente y está transmitido a 84 países y toca Against the Load, pero solo él y el piano, sin banda. Y es como, wow, eso es muy rockstar de su parte. O sea, nos está dando una balada cuando estamos aquí.
1: Sí, sí, sí, eso sí, eso sí.
0: Ajá, entonces Justin Bieber hizo eso mismo ayer. O sea, fue como que los ánimos estaban arriba y esperando que saliera con Baby, con Beauty and the Beat, que ha estado punteando en los charts. Y él dice, no, ¿saben qué? Les voy a cantar una canción de mi nuevo álbum. Y se lo voy a cantar en acústico.
1: Sí, mira, igual curioso porque...
0: Y una canción hermosa.
1: En Estados Unidos esa canción es bien pegada, o sea...
0: Es que es bien bonita.
1: Sí, es bien pegada. Bueno, tiene un contexto un poco más, digamos, no cristiano, pero que va por ese lado también. A la gente le encanta el tipo country, esas baladas allá en Estados Unidos, es lo que vas a cualquier tienda y escuchas, entonces esa pegada es bonita, o sea, es bonita. Bien curioso que eligió esa, ¿sabes? O sea, no sé, me parece bien curiosa su elección.
0: ¿Sabes? Yo creo que solo lo hizo por ese último segundo en el que dice It's the World Cup, aleluya. Solo por eso, creo.
1: Sí.
0: Solo por poder decir eso,
1: sí.
0: Creo que ese fue un sello.
1: Sí, sí,
0: como...
1: sí, eso sí. Eso sí. Mira, igual BTS con Dynamite, que yo aquí a David fuera del aire le decía, men, esa canción que ya tiene años, porque si no me equivoco es como de 2019.
0: Gracias al séptimo arte.
1: ¿Por qué? ¿Por qué, Bea?
0: Gracias,
1: o sea,
0: gracias al séptimo arte de Chueto Salguero sabemos que estuvo en Clifford, el gran perro rojo.
1: Sí, o sea, de verdad, mira, yo siento que tenés un nuevo álbum que acabas de sacar, ¿por qué no cantas Swim, sabes? O no sé, otra canción. BTS tiene un catálogo bien chivo, o sea, realmente.
0: Pero ahí te das cuenta del tipo de artista que son cada uno en este momento, fíjate, qué buen punto.
1: Sí, sí, sí.
0: Porque BTS está ahorita como tratando de encantar a sus fans de nuevo, o sea, preparando una gira con un nuevo disco y pues llegaron a ese escenario y va, un hit garantizado.
1: Sí.
0: Y Justin Bieber, por otro lado, acaba de venir de hacer aquel relajo en el Coachella y anda como en un trip como de, no, denme mi autonomía artística, yo voy a ser quien quiera ser. Y eso mismo manifestó ayer.
1: Qué buen punto,
0: ajá,
1: mira,
0: sí.
1: Y bueno, de ahí aparte estaba Madonna, que cabal, o sea, les decía que sacó a Ronaldinho y a Ronaldo, que fue como bien random.
0: A mí me encantó, la verdad. Y alguien las puso...
1: No, igual a mí, o sea, me dio tanta risa, pero es que fue como tan random, ¿sabes?
0: Alguien puso en un meme que era Madonna en medio con Ronaldinho y Ronaldo a los lados, vea, y arriba a Madonna, pero eran Britney y Cristina, una a cada lado.
1: La madre.
0: En los VMAs, en el mundial.
1: Ajá, full. Men, es que sí, o sea, de verdad. Mira, bien curioso, igual no sé si viste lo del pre-show, que estuvo Post Malone, estuvo
0: sí, Speed.
1: Swae Lee,
0: ella está buena, la de Speed.
1: Ni siquiera sabía que Speed había sacado una canción,
0: está,
1: te soy sincera.
0: Está buena.
1: Yo también como choqueada, fíjate, porque fue como...
0: No lo esperaba para nada.
1: Ajá, no me esperaba porque Speed no me cae tan bien, así que fue como, hey, este bicho anda en algo, ¿sabes?
0: Sí, pues sí, tiene su flowcito.
1: Tiene su flowcito.
0: Ahí está, fueron 30 minutos de música, baile, danza, dirección de arte, diseño de arte, no sé el cargo de quién habrá estado. Pero mira, el show estuvo bueno, creo que es el consenso, pero no es para ponerlo a la mitad,
1: sí,
0: de un partido de fútbol.
1: No. Mira, yo considero que para la próxima, sabes, quizás como 15 minutos, los 15 minutos que ya son, eso que dure.
0: Sí, que salga uno nada más y cante tres canciones. Sí, y ya.

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0: Ahí, mira. Un, dos, tres, cuatro, cinco.
1: Qué así, buena canción.
0: Así va toda.
1: Qué buena canción, Jorge Drexler, para vos que nos estás escuchando en este lunes, el break por la F. Y bueno, seguimos acá después de ese mundial, mira, después de ese tiempo con tanta alegría, tristeza, se sintió de todo, mira, se sintió de todo y ahorita creo que ya solo estamos en el bajón. O sea, de verdad, ahorita es el bajón de todo.
0: Seguimos aquí sin saber qué hacer con nuestras vidas después de la Copa del Mundo. Sí, porque es que llegó un momento en el que, puchica, teníamos hasta 4 partidos en un
1: claro,
0: día.
1: Claro, claro, mira, siento que se había todo vuelto se como parte de la rutina de muchas personas, ver los partidos, aunque estaban en el trabajo, verlos así, ¿sabes? Con sus compañeros.
0: Sí. Imagínate, había fan zones que estaban desde temprano recibiendo gente.
1: Y la gente iba, ¿sabes? Entonces siento que había ya como toda una rutina y ahorita estamos como en ese bajón de, hey, ¿qué hago con mi vida? O sea, ¿qué nos queda ahora después de toda esta alegría, tristeza, euforia, todo esto? O sea, no sé.
0: Sí, yo tampoco. Es que así, mira.
2: Todo se derrumbó dentro de mí, dentro de mí.
0: Así se siente estar sin Copa del Mundo a
1: sí,
0: esta altura.
1: Sí, sí, se siente raro.
0: O sea, y ahora me van a, o sea, ahora nos estamos inventando con Gaby Rivera de abajo que iban a poner a España a jugar con los mejores jugadores del Mundial. O sea, iban a hacer una selección. Te mentimos, España, no has ganado nada todavía. Tenés que vencer a los mejores del mundial
1: al
0: todavía.
1: Top, top, sí. Te imaginas, no sé, o sea, Jude Bellingham, Mbappé. O sea, sí, nos lo imaginamos en el Madrid, ¿sabes? Pero como en sí, una selección. Estaría cool, estaría cool.
0: Solo para tener algo para ver, fíjate.
1: Sí, sí, sí, mira, siento que sí va a hacer falta.
0: Pero no temas. Bueno, vaya, pero al fin y al cabo, vaya, ya terminando el mundial, ¿cuál es el equipo que más te gustó? Ya las cabales. O sea, obviamente estábamos apoyando a Argentina, sí, yo lo sé.
1: Sí, sí,
0: pero
1: sí,
0: el equipo que más te gustó.
1: Ah, mira, siento que hay diferentes que me tocaron el corazón, tipo Marruecos, de verdad, qué buena selección. Siempre llegaron lejos también. Igual Cabo Verde. Qué bonito sentimiento ver a Bocinha y todo
0: Bocinha.
1: Eso. Siento que son las que me tocaron el corazón, pero que me gustaron Inglaterra.
0: Ah.
1: Inglaterra creo que es la que me gustó, pero obviamente fue feliz, o sea, fui feliz cuando le ganó a Argentina, ¿sabes?
0: Ya te entendí, ese gustó.
1: Me gustó Jude Bellingham. No, no, no, mira, como selección también fueron buenos, o sea, la verdad, muy buena selección, creo que sí. Bueno, yo lo dije al aire, la verdad es que hinchaba por ellos después de Argentina, pero cuando se juntaron con Argentina fue como, no, ¿sabes? O sea, mi corazón se tiene que ir para el lado celeste.
0: Sí.
1: Pero sí, yo dijera que Argentina, ¿sabes? Siempre y Inglaterra.
0: A mí me gustó, sí, obviamente me gustó Argentina, a mí sí me gustó el Mundial de Argentina. De verdad que no esperaba que llegaran tan lejos, pero lo hicieron, mira.
1: Sí, sí, sí. Mira, lo que me pareció bien curioso, que no me acuerdo quién me lo dijo, creo que mi hermano, era que, bueno, en la fase de grupos, en todo eso, España la había tenido mucho más difícil que Argentina. Y es verdad, o sea, España se había enfrentado con selecciones que sí eran un poquito más fuertes y así, mientras, pues, Argentina no tanto.
0: Sí,
1: es solo cierto. Con Inglaterra y, bueno, Egipto, que también ahí les costó. Entonces, no sé.
0: A mí me gustó mucho Cabo Verde.
1: Sí.
0: Cabo Verde se robó corazones en este mundial.
1: Sí, no, no, no. Mira, para mí fue cabal, como Marruecos en 2022. O sea, Cabo Verde los quiero mucho. O sea, no sé, o ni sea, dónde, ni por qué parte de África es Cabo Verde, sabes, o dónde queda, pero yo los quiero mucho.
0: A los dos equipos que jugaron la final ayer, Cabo Verde les empató en 90 minutos.
1: Sí, sí.
0: Suficiente para tener todo el respeto del mundo.
1: Totalmente, totalmente. Algo que al, pues, o sea, uno no se esperaría, ¿sabes? O sea, uno esperaría que Portugal, que CR7, que Brasil, pero no.
0: Mucho se hablaba también en este mundial de si si iba a tener el ambiente futbolero, digamos, por esto de que era en una nación que no está acostumbrada al fútbol, que le ha costado organizar otras copas. Pero al final yo creo que los gringos disfrutaron.
1: Sí, fíjate. La pasaron bien. Sí, sí, sí. O sea, me pareció también bien curioso que, bueno, te lo decía fuera del aire, de que Tom Cruise había pues hablado antes de la final, sí, y dijo fútbol, no dijo soccer.
0: Ah, mira,
1: dijo,
0: es cierto.
1: Dijo fútbol. Entonces me pareció bien curioso porque, ¿sabes? O sea, en todas partes del mundo le decimos fútbol, no le decimos soccer. Inclusive, pues, en Inglaterra es como footy, fútbol, sí, eso, ¿vea? Entonces... nada, yo creo que sí, los gringos le agarraron ahí la onda, ¿sabes? Se le contagió a esta gente, como la emoción que en otros países sí vivimos, vea, por el fútbol, porque sí, sí se siente, o
0: sí,
1: sea...
0: Sí, le terminaron entendiendo, creo, sí, yo, sí, de sí, alguna manera, algunos, pues no todos. Pero...
1: sí, mira, yo no creo que vaya a seguir siendo como, ay, que, ay, como Estados Unidos amamos el fútbol, que no sí, sé qué, no, vea, o sea, siento que solo se les contagió para ese momento, pero qué bueno.
0: Muy
1: la
0: bien.
1: Verdad.
0: A mí también me pareció. Yo decía, ay, me hubiera gustado la final en el Azteca. Eso le decía
1: a
0: alguien ayer.
1: Hubiera ajá, estado cool. Mira, ajá, a mí no me gustó ese estadio. A mí no me gusta ese estadio del MetLife.
0: No es de fútbol, para empezar. Era un estadio de fútbol americano.
1: Sí, sí, sí. Mira, la cancha se veía, no sé, bien pequeña.
0: O sea, mal no estuvo, pues, pero en el Azteca habría tenido otro sabor, pues.
1: Sí,
0: ¿verdad?
1: Sí, sí. El saborcito latino que, pues, o sea, le faltó ajá, allá en Estados Unidos, pero... buen mundial. Creo que es el momento de los que yo tengo memoria, ¿sabes? Ha sido mi favorito.
0: Ah, mira. Sí, estuvo chivo.
1: Estuvo bien
0: perro,
1: chivo.
0: Perro mundial.
1: Estuvo bien, bien chivo. O sea, yo tengo quizás memoria así bien desde el de 2010.
0: Ajá. Y Brasil 2014 también.
1: Es que lo viví en el colegio. Siento que sí fue como bien emocionante, igual el de 2010.
0: Sí.
1: Pero es que este ha sido diferente, no sé. Y sí, no lo esperaba, porque a mí, fíjate que bien curioso, a mí no me emocionaba al principio.
0: Sí.
1: No me emocionaba como me emocionó Qatar, pero ahora que ya terminó todo, siento que sí fue mejor mundial.
0: Me parece.
1: No sé si es como opinión controversial, ¿sabes? Pero...
0: no lo sé, yo creo que sí estuvo mejor que Qatar.
1: Sí.
0: Hubo más estrellas, Haaland, Vinicius.
1: Sí, sí, sí. Mira, creo que cabal, ese ha sido el mundial de las estrellas.
0: Sí, así.
1: Que la ha visto en casi que todas las selecciones.
0: Así,
1: o sea,
0: así se comenta.
1: Sí, sí, sí. Muy bueno, muy bueno.
0: Muy bien. Ese es nuestro balance final. Ya no hay Copa del Mundo, entonces estamos viendo cómo llenamos algunos vacíos existenciales.
1: Te lo juro, cómo lleno ese espacio en mi corazón que ya tenía para el Mundial.
0: Mientras resolvemos ese asunto, vos escribí al 2224-2411 y con gusto te atendemos. Madonna, Dansteria.

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11: Es mi pick para esta semana. Bueno, quedan 4 horas para seguir diciendo
12: sí,
11: eso.
12: Sí, sí, mira, este cambio viene potente, así que no te lo perdás. ¿Qué hay de nuevo? ¿Qué hay de fresh todos los lunes 6 p.m.? ¿Qué vamos a escuchar ahorita? ¿Cuál fue tu pick? Ah, de la semana pasada.
11: Benny Blanco.
12: Sí, ya me acordé ahí. Fue que... Buena canción.
11: Y Bibi Tricks.
12: Buena.
11: Joven y salvaje. Un pique en la F.
12: Yeah.

0: vino es poca cosa.
1: 2:10 PM, es el break en Radio Femenina 102.5. ¡Ey! Ya vimos La Odisea.
2: Miren qué película.
1: ¿Qué les puedo decir?
2: ¡Qué película! O sea, de verdad, si nos estás escuchando ahorita, date ese tiempo de ver esa película porque vale la pena totalmente.
1: Sí, es que usted le puede parecer que hay mucha gente que se ha puesto de acuerdo para decirle lo mismo. Porque a mí me ha pasado, o sea, toda la gente que está saliendo de la sala sale y te dice, hey, es que película, o sea, por favor, date tiempo de verla. Y vos puedes decir, qué paja.
2: Sí, no, aquí hay como una agenda, que hay paja, ajá. No.
1: A Messi le están arreglando los partidos, va a decir vos después. Pero no, realmente La Odisea sí está despampanante.
2: Está buena. Mira, entiendo que a muchas personas, o sea, hasta a mí yo hubiera pensado que me iba a costar estar sentada casi 3 horas ahí. Ajá. Porque miren, yo...
1: No se sienten.
2: Yo tengo eso de que tengo problemas de atención.
1: Ajá.
2: no diagnosticados, pero, o sea, sí, sentía que quizás me iba a costar estar sentada esas 3 horas ahí en el cine. Sí. Pero no. O sea, te lo juro que no vi el celular ni un momento, no me desconcentré. Porque en todo momento, o sea, desde que inicia la película te tienen entretenido. O sea, pasan tantas cosas que no se sienten.
1: Sí,
2: no se sienten.
1: Es una historia. Bueno, y además no le podemos dar spoilers porque ya la historia, pues,
2: es conocidísima.
1: Es más conocida que a saber qué. Entonces,
2: sí.
1: Lo que sí es que, o sea, no. La historia, si usted ya conoce La Odisea de Homero, vea, no le cambia nada, pero sí hay un pequeño detalle con el caballo, que ahí fíjese. ¿Te acordás?
2: No.
1: El caballo está en una posición que no es como todo el mundo se lo imagina.
2: Sí, está, sí.
1: Y eso es un dato muy importante, ajá, porque ahí pasa algo adentro del caballo que nadie se imagina, nadie nunca se había atrevido a imaginarse qué estaba pasando adentro del caballo.
2: Sí, creo que es como la parte que no hablan, ¿sabes? Ajá. O sea, de como eso... de cuando estaba en la playa, que bueno, eso sale en el tráiler, no te estoy dando spoiler, porque eso sale en la playa, en el tráiler, perdón, de que estaba en la playa, o sea, todo lo que pasa dentro de esa estructura de madera, pues, o sea, es bien curioso. Sí. Es bien curioso, creo que también es bien curioso el hecho de que la película empiece con Travis Scott hablando.
1: Vos me querías comentar algo de eso.
2: Sí, miren, o sea, bien curioso, yo le decía a David que... Bueno, o sea, uno dijera, no, pero ¿qué hace Travis Scott en esa película? Si él no es actor, o sea, nada, vea, no anda en ese rubro. Porque Christopher Nolan, un director tan reconocido, decidió por que Travis Scott abriera la película.
1: Y sobre todo porque sí tiene un papel, no principal, pero sí es,
2: sí
1: se
2: es
1: nota,
2: importante,
1: sí
2: es importante.
1: Nota.
2: Claro, no es como un extra, ¿sabes? Y Christopher Nolan defendió, pues, que lo había puesto ahí. Porque Travis Scott es rapero y el personaje que él interpreta en la película está recitando algo. Entonces Christopher Nolan, cuando defendió como su posición de que lo había puesto ahí, ajá, dijo, es que los raperos, o sea, hizo la analogía de que los raperos declaman poesía.
1: Ajá, como que...
2: Hizo esa relación.
1: Como que la tradición oral, dijo, tiene algo que ver ahora, hoy en día, como...
2: Como con la...
1: Como lo que hacen los raperos, ajá, o sea, como estos bardos que cantaban estos poemas antes, que aparece, de hecho, Travis Scott, ya le dijimos, es uno de los bardos que aparece cantando una canción de la Guerra de Troya.
2: Sí.
1: Y entonces así la gente se daba cuenta de cómo pasaban las cosas, porque apareció...
2: Sí, pero esas canciones y estos como medio poemas.
1: Ajá, aparecía alguien... cantando canciones, digamos como rapeando, pues, pero pero sobre lo que había pasado dentro, y entonces la gente ya decía, no se ha muerto Odiseo, vea. ¿Por qué? Porque ahí lo dijeron en las canciones.
2: Sí, era como sus redes sociales, ¿sabes? Ajá, o sea, así se daban cuenta de todo.
1: Imagínate cómo hubiera sido el beef de Kendrick y Dre en esa época.
2: Sí, y con el bardo siempre siendo Travis Scott, ¿sabes?
1: Sí, totalmente. Voy a contar la historia, un poema, guerra.
2: Una guerra entre un canadiense y uno de Compton, Los Ángeles.
1: Me encanta. Entonces sí, aparece ahí el travieso y bueno, no solo él. También hay cosas que sale un cíclope ahí que lo hicieron a mano, que está, o sea, que está, de verdad no es CGI ese cíclope, sino
2: es
1: que,
2: una marioneta gigante.
1: Ajá, es una marioneta gigante y se da mello.
2: Sí, no, mira, creo que de todo lo que pasó, porque obviamente si ya has leído como La Odisea, sabes todo, todos los desmadres que pasan porque le va mal, le va mal a Odiseo.
1: Cada vez que se va en una isla es como ya, por favor.
2: Sí, no, mira, ayúdenme. Si te da cosas, si te da nervios ver a la gente sufrir, de verdad, no la veas.
1: Quiero llegar a mi casa.
2: Pero es que de verdad, o sea, le pasan tantas cosas a Odiseo que siento que la del cíclope es la que en pantalla me dio más miedo, porque de verdad lo hacen ver tan real.
1: Sí.
2: Tan real, y se aprecia que no haya sido inteligencia artificial, ¿sabes? Que si no haya sido, pues, una marioneta.
1: O CGI o cualquier artilugio.
2: Sí,
1: ¿verdad?
2: Se
1: agradece que haya sido una marioneta real.
2: Se fueron a lo clásico. Pero buena película, miren, acá como turno, como el break, les recomendamos esa película.
1: Sí, no, miren, dura 3 horas, pero no se sienten, de verdad. Un desmadre el del muchacho
2: sí,
1: ahí que no
2: sí,
1: tienen
2: al pobre,
1: idea.
2: Al pobre le va mal. Puchica, le va mal en todo. Mira, si Marty Supreme, que bueno, también tiene como eso de que está el viaje de Marty, vea, y le pasan como 10,000 cosas malas, te estresó.
1: No,
2: esta
1: eso
2: va a
1: no
2: ser
1: nada.
2: Como al 10, ¿sabes?
1: Un niño, no le ha pasado nada, ¿no?
2: Sí, sí, sí.
1: A Odiseo llega un momento que uno le quiere meter la mano a la pantalla y decirle, ya papito, ya estuvo.
2: Sí. O
1: sea, ya cálmese, ya no.
2: Sí, no, pobrecito, no pobrecito. Mira, le pasó de todo en lo que estuvo con Calypso, en lo que pues, o se estaban volviendo, tratando de regresar a casa. ¿Qué no le pasó al brother? De verdad.
1: Vayan a verla, de verdad.
2: Mira, yo tengo una pregunta. ¿Cuál fue tu personaje favorito? Así que vos decís, men. Sí.
1: A mí me gustó mucho. No, sí me gustó Odiseo, ¿qué te puedo decir?
2: Ok, está bien. ¿Sabes a mí quién me gustó? Pero porque me enojó tanto.
1: Antinu.
2: El personaje de Robert Pattinson.
1: Sí, es que
2: y miren, no es porque yo ame a Robert Pattinson, pero te cae tan mal y es tan cobarde que de verdad, o sea, no sé, lo hizo mi personaje favorito, pero de verdad, o sea, vayan a verla al cine.
1: Yo creo que a él es a quien le van a dar premios precisamente porque cae demasiado mal.
2: Sí, sí, sí, sí. Y justo Tom Holland le dijo a Robert Pattinson, o sea, vos tenés ese poder de hacer que la gente te odie.
1: Pues, no sé si es un poder, pero...
2: O sea, pues,
1: lo logra.
2: Mientras es un actor, entonces, no sé, buena película, vaya a verla al cine. Eso sí, mira, interesante todo lo que pasó en la producción, pero eso hace que tenés que verla en el cine.
1: Sí, es que de verdad, mire, lo va a agradecer. O sea, no tengo cómo explicarle que cuando lo vea en una pantalla grande se va a dar cuenta que como, wow,
2: sí, es cierto. Sí, sí, vale la pena.
1: Más música en femenina. ¿Qué opinas vos? ¿Ya viste La Odisea? ¿La vas a ver esta semana? ¿No la vas a ver en lo
2: película
1: absoluto?
2: ¿Película del año podrá ser?
1: Está muy temprano.
2: Está muy temprano, pero no sé, o sea...
1: No creo, fíjate. No me impactó tanto como... O sea, siento que pueden haber cosas que me van a impactar más.
2: Está bien. Pero si a vos te parece, no sé, película del año, contanos, 22-24, 24-11, igual estamos complaciendo. Así que, bueno, DJ, ¿con quién nos vamos?
1: Con Tame Impala y Jenny, parte de las 11 del 11. Es Drácula en el break.

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1: Es la música de Ariana Grande, Thank You, Next. Esta señorita volvió a aparecer ahí en el espectro público y creo que esta canción ya no vale de nada.
2: Sí, no, mira.
1: Permitime, dímelo.
2: Oye, sí, sí, no, mira, justo acá le estaba contando a David, fuera del aire, de que uno de los exes que ella menciona en esta canción es ahora su nuevo novio.
1: ¿Quién es?
2: Se llama Ricky.
1: ¿Ricky qué?
2: Ricky Álvarez.
1: ¿Ricky Álvarez?
2: Sí.
1: ¿Ricky Álvarez?
2: Sí.
1: Que tiene nombre de villano.
2: Sí, sí, sí, mira, y justo dice, wrote some songs about Ricky, now I listen and laugh. Pero bueno, o sea, ahora ya no se ríe, vea, porque este, después de andar con Bob Esponja, es su nuevo novio.
1: Ricky Álvarez.
2: Again, sí. Es que como que él no es muy conocido, ¿sabes? O sea, como que no está tanto en el...
1: Bailarín y fotógrafo, dice.
2: Ajá. Ajá, o sea, no es como súper conocido como que Pete Davidson, vea, o algo así.
1: En 2016 anduvieron.
2: Sí.
1: Hace 10 años.
2: Sí, sí, sí.
1: Volvió con su ex de hace 10 años, sí. Ariana Grande.
2: Y mira, es bien curioso.
1: Por Dios.
2: Es bien curioso porque ella está en su tour, vea, para este nuevo álbum que ya va a sacar. Y cada vez que canta esa canción y lo menciona él, cambia la letra.
1: Ajá.
2: O sea que dice como, creo que la última fue como "We always find our way back". O sea, siempre encontramos esa manera de regresar a nosotros, ¿sabes?
1: O sea, que está en todos los diarios esta señorita,
2: sí,
1: esta foto
2: sí.
1: Tiene con él ya.
2: Sí.
1: Celeste, mira, ve.
2: Sí, no, o sea, genuinamente bien curioso.
1: No, miren, este tema, bueno, cada quien haga de su vida lo que le dé la gana, pero volver con tu ex.
2: Sí, está un poco loco.
1: Volver con tu ex.
2: Sí, no, mira, y más su ex de 10 años, o sea, de hace 10 años. Y como que no habían durado mucho en ese entonces, entonces no sé cómo se volvieron a reencontrar ahí, pero anda de novia.
1: Yo quiero que la audiencia de Radio Femenina al 2224-2411, nuestro WhatsApp, nos deje en un mensaje de voz qué opinión tienen respecto a volver con un ex. ¿Qué opinión tienen? Por favor, 2224-2411.
2: Mira, siento que ese puede ser como bien dividido.
1: En nota de voz, sí, pero yo quiero que me digan, pues que yo sé que es dividido y que todos tenemos alguna razón por la cual no lo haríamos. Pero quiero sacar un pulso, digamos, en la gente que nos está escuchando, en nota de voz al 2224-2411, para que me digan ustedes, ahí voy a dejar el WhatsApp abierto, para que me digan
2: qué piensan,
1: volver con un ex. ¿Sí o no? ¿Y por qué?
2: Sí, sí, sí, más, bueno, no importa el tiempo que estuvieron juntos, mira, o hace cuánto, o sea, en general, volver con un ex. Así que contanos, 2224-2411, acá dicen que quieren escuchar Rosalía.
1: Rosalía, dice, pero tu pa quiere.
2: Rosalía, ya vamos a ponerla.
1: Lo complacemos.
2: Ay, yo digo que sí, mira.
1: Muy bien.
2: La Rosy tiene una canción sobre un ex que yo creo que ahorita caería de pelos.
1: Ahí está la perla entonces sonando.
2: Totalmente.
1: Díganos
2: totalmente.
1: Usted, ¿volver con un ex, sí o no? Nota de voz quiero ir para escucharle las voces al 2224-2411. La perla en el break.

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9: El pick de Gaby para esta semana está a cargo de Young Miko, Baby, I'm a Freak, música nueva en Femenina.

0: 2 de la tarde con 51 minutos y ahí teníamos una mezcla que le quedó bien chiva acá al compa, al OC, primero John Mico.
1: Ey, ¿sabes que así se llama la página web de este chavo? OC. OC.com se llama, OC, pero así O-U-S-I.
0: Es su marca. OC.com.
1: Bueno.
0: OC.
1: En otras noticias.
0: En otras noticias, tenemos hoy tres invitados acá súper importantes con nosotros en la cabina de la F que nos vienen a visitar de la parroquia San Antonio de Padua. Y bueno, nos vienen a hablar de esta jornada de donación de sangre que ya tienen años de hacer. Y bueno, en este 2026 sigue esta bonita tradición, ¿verdad? Así que le damos acá la bienvenida.
1: Los vamos a presentar uno por uno. Cuando digan sus nombres, por favor, cuando digan sus nombres, dicen hola, ¿verdad? O sea, es Marta Alvarado, para que la gente oiga las voces. Marta Alvarado.
2: Hola.
1: Ahí está, ella es Marta. Tenemos a Yanira Meléndez también.
3: Hola, femenina.
1: Esa es la voz de Yanira Meléndez. Marta.
2: Hola, femenina.
1: Yanira.
3: Hola.
1: Ahí está, para que sepan la diferencia. Y Juan Murcia, usted no lo comparo con las voces de ellas dos, porque obviamente va a tener un rango muy distinto. Juan.
4: No es mucha la diferencia.
1: Muy bien. Bienvenidos, bienvenidos, bienvenidas también. Pues nada, coméntenos un poquito sobre esta jornada de donación de sangre que tienen preparada, por favor.
3: Bueno, venimos de parte de Parroquia San Antonio de Padua en Colonia América. Somos parte, bueno, miembros voluntarios, ¿verdad? De Pastoral de Acción Social. El día domingo 26 de julio, a partir de las 8 de la mañana, nosotros tenemos una jornada de donación de sangre donde usted puede participar. Sí, cumple los requisitos, que son ser mayor de 18 años hasta 60 años, peso mínimo 115 libras y pues entre los requisitos haber desayunado, no haberse desvelado, quiere decir que usted también necesita estar sumamente hidratado para poder donar sangre, de igual manera no haber pasado algún proceso gripal o infeccioso, ¿verdad? Porque usted necesita pues tener su sangre muy, muy equilibrada. Quiero decir que nosotros venimos ya con 28 años de experiencia de hacer jornadas de donación de sangre. Entonces queremos hacerle una invitación a usted que nos está escuchando en Femenina 102.5 para que pueda participar, asistir, realmente llevar toda la disposición de salvar una vida, que es algo muy, pero muy importante.
0: Sí.
3: Dentro de los beneficios que tiene donar sangre es un bienestar emocional, debido a que usted va a sentir satisfacción después de haber donado sangre y habrá liberado lo que corresponde a el estrés. Mejora la salud cardiovascular y estimula pues la creación de nuevas células. Quiere decir que usted va a tener su mucha fortaleza con la salud. Quiere decir que su sistema inmune pues se fortalece, ¿verdad? También que tenemos un chequeo médico antes de la jornada de donación de sangre. Si usted tiene algún tabú o algún mito sobre si las personas jóvenes con tatuajes, piercing o alguna enfermedad de hepatitis no puede donar, quiero decirle que no para todas los casos cuenta o aplica. Usted sí puede donar, pero le recomiendo que se acerque. En algunas entidades, en este caso, nosotros llevamos una jornada de donación de sangre con hospital público. Entonces, depende de la institución, van a haber diferentes requisitos, ¿verdad? En esta ocasión, usted si tiene tatuaje o piercing, puede donar dependiendo la regla o la normativa de la institución, que puede ser desde los 6 meses de haberse tatuado o haber pasado un proceso de piercing, o hasta 1 año o 2 años, ¿verdad? Quiere decir que usted sí puede donar. Acérquese a consultar y acérquese a saber sobre los beneficios. Esto lo puede hacer, recuerda, el domingo 26 de julio en la parroquia San Antonio de Padua, Colonia América. Estamos con las manos abiertas a que usted sea uno más dentro de estos 28 años de donación de sangre. Tenemos el testimonio de una de nuestras donantes estrellas, ¿verdad? Que la trajimos ahora, es miembro de la Pastoral Acción Social y una pues muy buena colaboradora. Marta.
2: Sí, un gusto. Hola, buenas tardes, femenina y todo el público que está pendiente de la radio. Aquí estamos pues dando un pequeño testimonio de lo que es el donar sangre. Definitivamente sí, ya llevo 11 años donando sangre. Comencé pues a una edad no tan joven, pero sí, ya ahora ya tengo 53 años y puedo bailar, puedo andar por ahí para acá.
0: No parece, debo decirle que no parece. Yo pensé que iba a decir como unos 35 años, algo
3: es
0: así.
3: De los beneficios de donar sangre.
2: Sí, renueva las células y pues todo es diferente, ¿verdad? Entonces, y también le da a uno como un poco de más energía. Y aparte de que uno se siente súper satisfecho de que está haciendo algo bueno por aquellas personas, por el prójimo, dice, amar a Dios como también a tu prójimo, ¿verdad? Entonces, esa es una de las formas más fáciles. Y también comentarles que no duele, no es aquello que ay, me va a quedar doliendo el brazo todo el día o no voy a poder caminar toda la semana.
1: Sí, o no es como que se va a desmayar después
2: sí,
1: de donar.
2: Sí, me voy a ir al seguro incapacitar porque doné sangre y no nada de eso. Usted sale, pero como si nada ha pasado. Es más, hasta con un pastelito, un postrecito que le da la parroquia y su Coca-Cola.
0: Sí, para ir subiendo, o sea, un poquito de la azúcar y eso.
1: Alivianated, sí. Sale incluso. ¿Verdad?
0: No, totalmente.
2: O sea, no es que va a ir a sufrir, sino que va a ir a dar gracias a Dios por estar vivo y que puede dar sangre, dar más vida a otra persona.
0: Claro, no, a mí me parece bastante importante. Yo he donado 2 veces sangre.
2: Felicidades.
0: Es algo que
1: aquí
0: es...
1: De donante a donante.
0: Sí, de donante a donante. Yo creo que es algo bien importante y uno siente esa satisfacción de, bueno, no sé a quién le va a llegar mi sangre, porque eso sí, vea, uno no sabe, es algo... anónimo, digamos, también cuando uno recibe sangre, ya sea por transfusión o en otra manera, que de verdad es anónimo, pero uno siente esa satisfacción. Así de es. Estar ayudando a los demás, de darle vida a por otra supuesto. Persona, porque estás regalando vida, estás dándole algo, porque pues obviamente le hace falta, ya sea por cualquier situación que esté pasando, así que no, algo bien importante. Ahora yo quiero que me cuenten dónde exactamente queda la parroquia, porque quizás solo por Colonia América no nos ubicamos algunos, pero sí nos pueden decir ahí la dirección, porfa.
4: San Jacinto. La ubicación en Buen Salvadoreño es yendo de el centro sobre la 10ª Avenida Sur hacia la Colonia América, o sea San Marcos, y estamos de la ex casa presidencial a unos 50 metros adelante.
0: Ah, ahí está, sí, cabal, en San Jacinto.
1: Cerca de la plaza San Jacinto también.
3: Sí, así es. Son 150 metros adelante de la plaza San Jacinto prácticamente, o son 2 paradas después de la plaza San Jacinto. 2 paradas de buses, sí. Por si van.
1: Muy bien, muy bien.
3: De igual manera, si viene de San Marcos, después de la Alpina, cuando ya mira la Alpina.
1: Ya, ya, ya.
0: Sí, ahí creo. No,
1: cerca de un lugar donde sí. Venden panes con pollo también.
2: Ah, sí, ah, no, hombre,
1: haberlo dicho antes. Sí,
3: así es,
1: sí.
3: Estamos justo no,
1: era mi zona.
3: Cruce de ese lugar específico.
2: Yo siento que este domingo vamos a tener la presencia de la femenina por
1: ¿sí?
2: ahí.
1: Yo creo que sí.
0: Bueno, David, no sé si puedes donar.
1: Sí, yo creo que podemos ir a darnos una vuelta.
3: ¿A qué hora los esperamos, sí, sí, David?
1: Sí. Ah, no sé.
3: Eso le vamos a tener un refrigerio especial.
1: No le prometo. Fíjese que a las 11 va.
0: Porque ya
1: habló, a las 11, porque los domingos el madrugón yo no lo comprometo.
3: Los esperamos,
1: pero...
3: por supuesto. La mayoría de personas llegan a las 11 ya desayunaditos, descansados. Recuerden que uno de los requisitos es no llegar desvelado.
1: Sí, claro.
3: ¿Verdad? Haber dormido bien, bien comiditos, no comida grasosa, no muy azucarada.
0: Sí.
3: Y ser mayor de 18 años, máximo 60 años.
1: Muy bien.
3: Yo quiero hacer una invitación, de verdad, a énfasis de que dentro de estos 28 años de donación de sangre, bueno, de jornadas que lleva la tos, no comida grasosa, no muy azucarada.
0: Sí.
3: Y ser mayor de 18 años, máximo 60 años.
1: Muy bien.
3: Yo quiero hacer una invitación, de verdad, a énfasis de que dentro de estos 28 años de donación de sangre, bueno, de jornadas que lleva la parroquia, hay mucha persona mayor, ¿verdad?, de 40 años como donante. Quisiera invitar a la comunidad joven que se acerque, se informe, consulte por los mitos y por los miedos que existen al donar por primera vez.
0: Claro.
3: Entonces, sí me gustaría poder hacer invitación y esperar, pues, a David que va a llegar.
1: Con lo veo bien joven. Con gusto, con gusto.
0: Sí, yo quisiera, pero no tengo más de 6 meses de haber donado. No, es que es verdad.
3: Es un requisito.
0: Es un requisito no haber donado en los últimos 6 meses y yo
1: mira,
0: doné
1: cómo
0: a final
1: mira
0: del
1: Conan.
0: Año.
3: De hecho, no. Quiero contarte que nosotros, como dentro de estos 28 años, andamos haciendo jornadas de 3 a 4 4 anuales. Porque usted, súper, a partir del, del cuarto mes ya puede donar.
0: Ah, sí, sí. Pues, entonces puede tú puedes asistir el domingo.
1: Ahí
0: sí,
1: está.
0: Puede ser que sí.
1: Bueno, la invitación está hecha. Parroquia San Antonio de Padua, Colonia América, San Jacinto, para que se dé la vuelta este domingo desde las 8 de la mañana hasta el mediodía para que haga su donación.
3: Así es.
1: Ey, muchas gracias, Marta, Yanir y Juan. Qué gusto.
0: Gracias. Muy importante, gracias. Muy importante el donar sangre, así que sí.
1: Sí, miren.
3: Van a llegar, yo sé.
1: ¿Algún número de contacto?
3: No tenemos un número de contacto, pero sí tenemos la página de Facebook de Parroquia San Antonio de Padua, Colonia América. Pues, igual manera, si ustedes llegan, bienvenidos. Vamos a estar dentro de la parroquia en el Salón Centro Mir.
1: Muy
3: ahí
1: bien.
3: Vamos a estar, okay. Usted puede consultar al vigilante o dónde estamos ubicados para que nos llamen y nosotros pues vamos por ustedes, les damos la atención. De igual manera, tenemos una psicóloga voluntaria por si es su primera vez y necesita ese apoyo o esa compañía. Nosotros, yo generalmente me encuentro bien pegado a la persona que está donando por primera vez dentro de la observación y para poder pues servir, ¿verdad? De igual manera, para que no sientan miedo a su primera vez de donar sangre. Así que los esperamos de verdad este domingo. Estamos ahí esperando. Si usted quiere ir a misa antes de donar, pues bienvenido, vaya a misa, claro, desayune, claro, y vamos a donar con todo.
0: Se nutre el cuerpo, el alma, y de ahí va a donar vida. Así que no, muchas gracias.

0: Gracias por venirnos a visitar a El Break y nosotros seguimos con más música, ¿vea?
1: Es los Somber. Esperamos. Gracias, gracias. Es Somber a continuación con My Body Isn't Ready, complaciendo. ¿A quién es complacemos? Aquí, mira, lo pidió en WhatsApp, Lisette. Saludos.

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14: Es el Peak de Choveto para esta semana. Aquí está Quevedo y Nueva Línea. La canción se llama Al Golpito.
15: Excelente canción.
14: Al Golpito.

0: Nati Peluso y Raguayana, mal portada.
1: Mal portada.
0: ¿Cómo es?
2: Mal portado.
0: Ahí teníamos la voz soprano a cargo de Celeste Ramírez.
1: Totalmente,
0: también.
1: Totalmente. Mira, un día de eso me preguntaron si me gustaba cantar. O sea, fue así como bien loco. Yo, porque me gusta, pero
0: sí
1: no lo
0: gusta.
1: Hago. No
0: sí
1: lo
0: le,
1: hago.
0: Sí le gusta.
1: Entonces
0: sí lo hace.
1: Fue como...
0: Sí lo hace, ¿sí? Canta un montón.
1: Sí me gusta, sí.
0: Canta casi todo aquí en cabina, pero no se da cuenta. creo que es el que no te das cuenta cuando estás cantando, pero casi todas las canciones
1: sí,
0: las cantas.
1: Sí, me encanta cantar. No puedo escuchar una canción sin cantarla. Lastimosamente, fíjate, pero bueno.
0: Les habíamos preguntado si volver o no con su ex. Aquí tenemos una respuesta, miren, para muestra un botón. Permitime, que está sonando Ariana Grande aquí todavía en el recurso. Vaya, adelante, por favor.
3: Mira, si yo quisiera, no, yo no volviera a ponerle ex, hombre. O sea, siento de que volver con un ex es como volver a, como dicen por ahí, a meterte en el mismo clavo en el pie, en el zapato. O sea, no es como volver a pisar ese clavo sucio y que te vuelva a sangrar el pie. No, así no es, viejo.
1: Sí.
3: No se lo veo.
0: Sí, definitivamente, fíjate.
1: Sí, yo también apoyo. O sea, realmente yo no volviera con un ex. Sí, ojalá supieran la situación en la que estoy, vea, en estos momentos exactamente, pero...
0: No, pero, yo tampoco. Yo ya lo hice. Ya lo hice.
1: Desde la experiencia.
0: Ya lo hice. Salió terriblemente mal. No lo haga.
1: Sí,
0: es lo
1: mire,
0: que yo le diría a cualquiera.
1: Ajá, yo creo que si terminó por algo, es por algo, ¿sabes? Entonces, me parece muy buena esa respuesta, realmente.
0: Muy bien, bueno.
1: Pero quizás hay gente que dice que sí sería bueno, no sé. O sea, si vos tenés una postura diferente, contanos, 2224-2411.
0: Expresate. Inflorescencia presentó su nuevo disco llamado Inflorescencia con nosotros. Esta semana escuchamos el track número 2. Agosto.
1: Buena rola. Un saludo a Inflo.
0: Y al regresar, un poquito de K-pop en el break.
1: Yeah.

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0: Es música de Jennie de Blackpink, quizás así la conoces vos por el 102.5. Y bueno, así empezamos un poquito de K-pop, David.
1: Un poquito de K-pop, Jennie like Jennie, y antes que ella, las Huntricks.
0: Las Huntricks.
1: Golden, sonando en femenina.
0: Ganadora de un Oscar.
1: Por si estás un poco perdido, nosotros, bueno, este turno se llama El Break, estamos de lunes a viernes de 1 a 4 de la tarde, y todos los lunes tenemos nuestra sección Un Poquito de K-pop.
0: Claro, porque aquí nos gusta el K-pop, nos llama mucho la atención. Bueno, yo era K-popper, ya les había contado.
1: Bastante.
0: Pero ahora nos llama mucho la atención porque de verdad es una industria bien chiva.
1: Sí, y además, bueno, es un programa nacional, hay un montón de cosas que no están al azar. Ahora, contame, hay un nuevo disco de Jennie.
0: Hay nueva música. Mira, no es disco, o por lo menos no se sabe si es disco, pero ella subió a sus historias una tipo Polaroid, una fotografía, y le tapaba la cara al chero. O sea, era una foto de ella con un chero y le tapaba la cara con un corazón. Entonces todos dijeron, hey, tiene novio, que no sé qué. Ajá. Está ocultando su identidad. Pero no, resulta que es el coprotagonista de el video de su próxima canción, Less Than a Lover, que sale este viernes 24 de julio.
1: Ah, mira, ve.
0: Sí, mira, un día donde bastantes artistas van a sacar música, ya sea pues en el indie, los Strokes, tenemos a Charlie XCX, un poco más en el dance pop, y el K-pop no se queda atrás y nos trae a Jennie con Less Than a Lover.
1: Regresa, y esto pues es una cosa muy frenética de su parte, porque acaba de salir el disco de Blackpink.
0: Sí, ese sí.
1: Cuando salió el disco de Blackpink, acababa de salir el disco donde está esta canción, que también la llevó a headlinear Coachella, Jennie, solitaria. ¿Qué va a pasar entonces con Lisa? ¿Va a tener nueva música también?
0: Sí, mira, interesante punto, porque cabal, sí. O sea, acaba de salir ese álbum de la Blackpink, tuvo buena recepción, o sea, tuvieron un mega tour de estadio, de todo esto, vea. Entonces, bien curioso que bien poco tiempo después ya estén explorando, vea, sus carreras como solistas.
1: Es esta obsesión con el lanzamiento que, por ejemplo, yo creo que bandas que yo conozca que tengan ese ritmo de estar escribiendo música, grabando, quizás solo los Beatles, que cada tres meses tenían un sencillo. Pero, pero en Estados Unidos, en Europa, no es muy usual en este momento de la historia que los artistas estén en ese frenesí de estar escribiendo y escribiendo y escribiendo música.
0: Bueno, Taylor Swift un poco, ¿sabes?
1: Un poco, sí.
0: Un poco, sí.
1: Pero a ese nivel que acabas de lanzar tu disco solista, vaya, ahora viene el disco de tu banda, vaya, ahora viene otro disco solista tuyo. Qué locura en la que está metida Jennie. Así que este jueves sale la canción, decís.
0: Sí. Bueno, jueves acá, técnicamente viernes, vea, pero acá sale jueves. Pero es viernes en Corea del Sur, vea. No, es en Corea del Sur, viernes. Acá es jueves, pero nueva música de Jennie. Vamos a ver qué tal está. Vamos a escuchar. Y claro, le vamos a dar acá nuestra valoración.
1: El K-pop, pues ya conquistó espacios como también el Halftime Show de la Copa del Mundo. Nos vamos con BTS, que también tienen un nuevo sencillo esta semana. Un nuevo sencillo que se llama Normal. Sí, aparecieron.
0: De su último álbum.
1: Aparecieron de regreso. No, Normal es una canción suelta. Así como Come Over.
0: Interesante.
1: Come Over era la última que nos habían mostrado, que ya había salido desde antes y la soltaron para redes sociales. Pues nada, sacaron un EP el jueves anterior que se llama Normal.
0: Mira, y justamente ahorita hablando de esa canción, dice Normal de BTS rompió el récord por ser la canción más sonada de K-pop con un video en un solo día. Bye. En todo el planeta.
1: Ahí está. Entonces, pendientes con el que hay de nuevo de hoy, es todo lo que les puedo decir. Solamente.
0: Ah, spoiler.
1: Seguimos con un poquito de K-pop, BTS, precisamente. Esta fue la última que nos sacaron antes que Normal. Aquí está Come Over. Y estás escuchando El Break, un poquito de K-pop para tu tarde de lunes. 22-24-24-11. Cualquier comentario que tengas en mente, Celeste Ramírez.
0: Nada. Vámonos con BTS.

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6: Son dos canciones de J Balvin en el break.
7: Shane Balvin, como le dice el hijo.
6: Shane Balvin.
7: Shane Balvin, así dice la canción de Tonto, ¿no la has escuchado?
6: No.
7: Shane Balvin, como que fuera la tienda de ropa.
6: Con eso empezamos, que, justamente, sí. El Tupac de hoy.
8: ¡No se puede!

0: La Rosalía, mira. Toma que toma.
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0: Es la música de Drake en el break 353.
1: Mega throwback a 2016. Sí, es o un sea, me transportó allá.
0: Un éxito femenino. Ahí está One Dance de Drake. Cuando Drake todavía no le había...
1: Cuando todavía Drake era Drake.
0: Cuando no lo había humillado Kendrick Lamar públicamente.
1: Sí, mira, mira, viste que le había apostado 1.5 millones a Argentina.
0: Dicen que por eso perdió Argentina.
1: Sí, esa fue la mufa. Porque concuerdo, Drake apostó concuerdo para... totalmente, ¿sabes?
0: No puede
1: concuerdo,
0: ser.
1: Concuerdo, así que 1.5 millones a la basura.
0: O sea, y esto no, no lo sacamos de la nada. Realmente Drake tiene un historial sí. de que le apuesta a equipos que pierden. Es así.
1: Sí, sí, sí. Mira, justo me acuerdo cuando aún hacía turno en las noches, lo hablé, si no me equivoco, fue para el Super Bowl, que le había apostado a un equipo y perdió creo que como 2 millones y fichas.
0: No.
1: Así que no. Nada, ahí está la mufa, Drake.
0: Súper mufa la de este muchacho.
1: Es peor que Speed, creo yo.
0: Peor que Speed, se puede ser peor que Speed, esa es la, la gran pregunta.
1: Es Drake.
0: Es Drake. Bueno, nosotros así nos despedimos de una edición más del Break, realmente. ¿O le damos chance a esta canción que viene?
1: Mira... Sí, sí, vale, sí, pues, sí, sí, hay tiempo, hay
0: de,
1: tiempo.
0: De lejito remix y venimos a decirle adiós. Chao.

0: Dos minutos nos separan ya de las 4 de la tarde y esto ha sido una edición de lunes del Break. Ahí teníamos De Lejitos Remix, que esa canción me encanta, de verdad.
1: From Far.
0: De verdad, me encanta. Así que así nos despedimos, Luis David.
1: Ya no tenemos el mundial, perdón, pero algo más vamos a encontrar para entretenernos.
0: Sí. Mira, yo creo que hay tantas cosas en el mundo del entretenimiento, en el mundo del día a día, ¿sabes? Así que no tenemos mundial, nos pone un poco tristes el hecho, pero hay más cosas.
1: Danny Ocean, ojalá, con eso nos vamos. Nos escuchamos mañana a la 1 de la tarde. Es
0: Así
1: el break.
0: Así es. Chao.
1: Adiós. Full Harmony.

0: ya nos vamos. Pero siempre hay tiempo para un break. Nos escuchamos de nuevo mañana por Radio Femenina 102.5.
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0: Es El Salvador, mundo entero. Se acabó el mundial. Perdimos.com.sb. ¿Qué onda, pues? Sean todos bienvenidos al Late Show. Aquí está junto a mí, a mi siniestra. Sí, ¿no? Diestra, siniestra. El buen Fernando, el Rusovsky Dimitrov.
1: ¿Qué onda, pues, Nelson?
0: Aquí vos.
1: Yo entré y lo vi moqueando todavía, ¿no?
0: Perdimos.com.sb. Ey, ya vamos a hablar de eso, pero mira. No le prestaron la pelota. Jugó. No le prestaron la pelota a los argentinos.
1: Nada. Y los argentinos, por otro lado, en lugar de jugar estratégicamente, dijeron: o me la das o me la das. Sí, o por la buena o por la mala. Y por la buena no salió, eligieron por la mala.
0: Y hubo zafarrancho al final. Sí. Ni lo entendí. Bueno, creo que a las cámaras no pasó.
1: Sí, creo que en la transmisión no se vio.
0: Yo vi a Scaloni. Y yo dije, fíjate que...
1: Yo vi a Scaloni separando gente. Pero
0: yo,
1: no se vio qué sí, era. Dije,
0: qué raro, los está abrazando. Decía como, sí, gracias. Pero,
1: qué violento Scaloni, cómo abraza.
0: Qué bravo anda este abrazando a la gente. Pero bueno, ya de eso y más vamos a estar platicando. Se acabó el Mundial, señores. Así que ya deje, párela, hombre. Ya estuvo. Ya mire, ya no hay excusa. Deje de andar ahí. Ah, qué reunión de trabajo. ¿Cuál reunión domingo? ¿Qué va a creer usted eso? Bueno, hoy es lunes y los lunes pues siempre pasamos musicalmente ocupados porque hay The Fresh, despedimos las recomendaciones que vivieron o que tuvieron el sello de Pick durante la semana musical que termina y bueno, pues traemos tráfico, chambres, deportes, hubo un partido que el fin de semana opacó todo lo que pudo haber pasado en el Mundial entre Inglaterra y Francia, que fue la Superliguilla. Entre Faz y ¿quién? Firpo.
1: Faz Firpo.
0: Ya es más eso y más vamos a estar hablando. Y si usted desea...
1: ¡La Odisea!
0: Ya fuimos a verla, fuimos también. ¡Qué bonita! La verdad.
1: Pérez, sea sincero.
0: No, a mí sí me llegó.
1: A mí también, a mí sí, pero como la vende, para mí fue. Yo salí flipando colorines, dirían los españoles, como ahora de voz de españoles. Yo salí con la cabeza totalmente...
0: Está pelada.
1: Sí.
0: Miren.
1: Sí, genial.
0: Esa obra, ya vamos a hablar de eso también. Vamos a hablar de eso. Todo vamos a hablar. Pongamos música, hombre. Vámonos a la lista de las 11 del 11. Y bueno, esta es la actual reina. Y hoy sí llevaron a Shakira, miren. Va, ya ven las diferencias de presupuesto. Allá en México no era ella.

0: Bueno, vamos a aclarar cierta... ¿Qué te pareció en sí todo este Mundial de 48 selecciones?
1: ¿Llegó? Me encantó. Creo que la FIFA debería de...
0: ¿Meterle 100?
1: Sí.
0: Ni así vamos, se lo juro.
1: No, creo que la FIFA debería de encontrar una manera para... Una manera inteligente para no enfriar el partido cuando llegan las eliminatorias. Porque sí, toda la fase de grupos y los inicios de eliminatoria, todo el mundo está en el mundial, quiero mundial, dame mundial, queremos mundial.
0: Ajá.
1: Pero vaya, estos dos días que no hubo fútbol entre semifinales y finales, fueron tortuosos, la verdad. Entonces creo que la FIFA...
0: Que juegue por el quinto y por el sexto.
1: Sí, y el séptimo y octavo y así, por seguida la lista, vea. Porque sí, yo en lo personal, Nelson, creo que me desanimé un poco.

0: que me han hecho preguntas entre mi esposa, mi mamá. La primera fue mi mamá y me dice, mira, y Argentina solo ese partido perdió. Pues sí, pero ese era el partido, le dije. No, pero casi que, o sea, casi que es campeón. No, pues el casi casi ya no vale, decían.
1: Sí.
0: Ahora, mi esposa me preguntó, mira, ¿y a qué horas o cuándo dan los premios de los goles? Del que ha sido el más limpio, el más... Hay un...
2: Sí, el fair play ya no lo dan, ya creo, no lo dan, yo. Pero
0: el goleador sí lo dan, el pichichi.
2: Sí.
0: Y Mbappé ni andaba ayer. Mejor andaba ahí la Esther. Esther, ¿cómo que hemos?
2: No vio que se le
0: una
2: escapó.
0: Vez no hemos prestado pista.
2: No vio que se le escapó una historia a Mbappé.
0: ¿Cómo no? Que ella andaba vestida de...
2: Andaba vestida de Mbappé.
0: ¿Esa era de verdad? Yo sí, pensé que era vacío.
2: Yo creo que sí. Y como los 40 segundos la borró. No, pero la subió...
0: La cuenta sí era la
2: Mbappé. Ajá. La subió a ella.
0: Sí. Qué pelada. Vestida de... Pues sí. Sí. Mira, yo creo que la niña realmente aprovecha la mayor parte de los spots que puede tener. Pero también ahí el muchacho... Sabrá cómo llevan ahí su relación. Pero no estuvo. Eso, y yo pensé que iban a darle su pichichi.
2: Como, eso quería... Bueno, yo no sé si fue porque en el Mundial pasado ahí estaban tanto el Balón de Oro como la Bota de Oro, Mbappé y Messi. Y el jugador revelación, que fue Enzo el Mundial pasado. Ahí estaban, entonces no tenían que andar buscando a nadie. Y también Mbappé no era... O sea, ni Mbappé no era seguro que iba a ser él. ¿Cómo Messi tampoco era seguro que iba a ser él?
0: Entonces, ¿quién fue el jugador del partido de ayer?
2: Ferran.
0: Ay, o sea, porque echó el
2: gol. Porque el mundial más olvidable, definitivamente, de Ferran. Pero.
0: No, la verdad es que siempre entró y marcó, creo yo.
2: No sé si marcó. Para mí el mundial de Ferran no fue muy bueno. Al menos lo que yo vi.
0: España no tiene un sujeto. España no tiene el hombre. No tiene un Mbappé, un Dembélé, no tiene un Messi. No tenía un Mohamed Salah. O sea. Sí. España es un conjunto de bichos que han crecido juntos y que juegan desde que tienen los 15 años.
2: Pero no llegó Mbappé. No llegó Mbappé. Yo creí que siempre sube. Como que fuera la Liga Nacional, vaya. Uh-huh. Está jugando la Alianza y el FAS en la final, pero la Bota de Oro se la lleva uno del limeño. Llega el del limeño.
0: Bueno, así las cosas, hombre. Vamos a seguir chambreando de lo que pasó en el Mundial, de cómo lo fue en Argentina. ¡Ey! No sé qué realmente tuvo que haber hecho ahí Tom Cruise en ese medio tiempo. Ni siquiera hizo una pirueta, ni un vuelte de gato, ni una tijerita.
2: No, pero
0: es que
2: fue
0: en la previa.
2: Sí, en la previa.
0: Bueno, seguimos con más, hombre. Este es Radio Femenina en el Late Show de lunes 20 sin Mundial.

0: alegre, dinámica, bailadora y tecnológica. Y en lo que estoy diciendo esto, pues ya editó 3 videos y los subió a las redes.
1: Permitime, estoy editando el 4º video.

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0: Son 6 minutos que nos van separando de las 5 de la tarde. Miren, el fin de semana, creo que varios aquí miembros y los que he escuchado ya fueron a ver la Odisea. Y qué odisea, porque realmente es larga, pero es buena.
1: No se siente.
0: Buena, entretenida. Yo le preguntaba a Fernando si él se acordaba en qué años es que se lee esos libros. Yo estoy seguro que o se lee en primer año o se lee en séptimo.
1: No, para mí, yo los libros más... Yo creo que la Odisea no la leí. O sea, ese libro específico creo que no lo leí.
0: No puede
1: pero
0: ser.
1: Pero los libros así más pesaditos en primer año. Primer año.
0: La Odisea.
1: Uh-huh. Sí.
0: Si es obligatoria en letras.
1: Bueno, pues quizá no lo leí yo. No, yo soy casi seguro que no lo leí.
0: Te dieron, qué barbaridad.
1: Sí.
0: Sí, te dieron copia, mira. Bueno, la verdad es que es una historia épica, entre que hay magia, entre que hay guerra y un montón de cosas que ve, aquí está el mero Luis David. ¿Qué pasó, pues?
2: Y ustedes ya la vieron.
0: Ya el fin de...
2: Ya la vio. Y vos estuvo, también, ya la viste. Estuvo. Para no decir algo, pues sí, así tiene que llegar uno a la mesa, no, hoy en pues día. Sí. Lo dice, pero sí, ya la viste.
0: Ya la vimos, vaya. Y me llegó.
2: No, es que yo le iba a decir que hay calamidad, hay miseria. O sea, ya llegó un momento que...
0: Hay miseria, hay amor.
2: Llegó un momento
0: que... Hay relajo.
2: Yo decía, ya por favor, ya no te bajes del barco.
0: Hay patín.
2: Por favor, ya no te bajes vos del barco. Y yo le doy la razón a los compañeros que fue como, no, ya vos ya no vayas porque ya demasiado.
0: Mira, No, la verdad es que está increíble. La verdad es una adaptación muy a lo Nolan. Creo que en la obra quizás se le quedarán uno que otro personaje, pero sacó a los de verdura, a los que tenían que dar y a los que tenían algo que proponer.
1: ¿Qué parte fue la que usted dijo más de cine absoluto? Aquí yo, wow. O partes.
0: Uy,
2: trate de darlo sin spoiler.
0: Spoiler. Cuando llega allá y agarra un cuchumbo y le dicen echarle de esto.
1: Sí.
0: Y de ahí van a llegar aquellos.
1: Sí. Y llegan aquellos.
0: Y llegan aquellos y le cuentan unas cositas y vos te quedas.
1: Sí. A mí, de hecho, de lo que más me gustó.
2: No sé de qué está hablando.
1: De lo que más me gustó fue que esto no tiene nada de spoiler. Que
0: pues sí, es la hora.
1: Sí se cumplió la profecía.
2: Pero espérame, o sea, ¿cómo?
1: Estamos hablando del casi que de lo mismo.
0: Sí, cuando...
1: Cuando le dicen su profecía.
0: Cuando aparece la Elliot, va. Y que está toda ahí en el lodo.
1: Exacto. Y que le dicen su...
2: Ya sé. Que anda con el Kaiosama. La tierra de Kaiosama.
0: Anda con Bukayo Osaka.
1: Entonces, eso a mí me gustó esa parte y me gustó que se cumpliera la profecía. Y también la parte del caballo.
2: Que le dice y le da unos panes que me dejó. Le da unos panes que me dejó aquí.
0: Son unos panes duros que dejó la Elena de Troya. No, mira, la verdad es que sí es cierto que se tuvieron que cumplir X, Y, Z cantidad de cuotas en el cast, pero ¿qué cast? O sea, sí. Anne Hathaway, Charlize Theron, Santa María. Obvio, ayer lo viste en la final, ahí andaba Odiseo.
1: Odiseo
0: estaba
1: sí.
0: Matt Damon. Estaba, quiero ver quién otro.
2: Por eso perdió Argentina.
0: Por eso perdió. No, porque le...
2: No he llegado.
0: Puede ser. De ahí quiero ver quién más.
1: La parte del gigante está pelada.
0: El gigante. Bueno,
1: el
0: miren.
1: Cíclope.
0: Acuérdense ustedes que incluso de esta obra, allá por entre los 80 y en repetición en los 90, y creo que todavía aguantó final, pero inicios de los 2000 hubo hasta una serie que la mandaron a la galaxia con eso, que fue la tal Ulises 31, que en vez de tener todo ese viaje en el mar y en el fin del mundo, y etcétera, etcétera, lo tuvo en la galaxia, enfrentándose a los dioses de Hades, al Hades, a Poseidón, a Zeus, al Cíclope. Increíble, la verdad. También Tom Holland, un buen elenco.
1: Claro.
0: Zendaya creo que
1: Robert Pattinson.
0: Robert Pattinson hace un papelón.
1: Para que lo odies.
0: Creo que puede ganar, así es. Algo. Pero sí te puedo decir, va a haber nominaciones. Mínimo, por lo menos, vestuario tiene que haber. Quizás alguna adaptación a algo. Pero sí, el men dejó muy poco las disque libertades creativas que a veces uno se puede tomar en ese tipo de situaciones.
1: Ese final se lo agarró de donde
2: sabes, hay una libertad creativa que a mí me encantó y es el caballo. El caballo, el regalo.
0: Pues sí, sí, todo eso vemos. Si vemos Troya también.
2: El caballo. Mira. Ajá. Entonces, no, me encantó. Me encantó porque yo creo que nadie se había imaginado lo que Nolan dijo, hey, yo voy a contar esto. Ahí dije, hey, no, esto es otro nivel de narración. Yo creo que nadie jamás había pensado en contar la Odisea o la Ilíada, cualquiera de las dos, y pensar, voy a contar lo que estaba pasando adentro del caballo. Eso nadie jamás sí, lo había visto.
0: Probable.
2: Jamás lo había visto en ningún lado.
0: Ahora,
2: y de hecho el caballo está como está, que no les puedo dar spoilers.
0: Ajá.
2: Está como está para propiciar ese relato, uh-huh, para contarte todo lo que pasa adentro, es que lo deja así como lo deja.
0: Ajá. Acuérdense ustedes que el caballo fue esta escena, todo el mundo que leyó la obra sabe. El caballo es un regalo de los dioses para los ganadores de la guerra en ese momento que se creen los de Troya, ¿no? Que lograron mandar a...
2: Para España.
0: Ah, cabal.
2: Un caballo.
0: Logramos mandar a todos lejos.
2: Pero solo a Leandro Paredes vamos a dar adentro.
0: Y los dioses dejaron ahí el caballo. Pero sí, le recomendamos que la vaya a ver. Es larga. Fuimos por la noche. Salimos como a las 11:30. Pero valió la pena cada minuto, Fernando.
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3: 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La hora es
4: 5:03 p.m.
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2: 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Bueno, este ya el último resumen desde la banca del Mundial. Así que, ¿cómo lo viste, Fernando? Mira,
3: pero desde empecemos, la banca del MetLife.
2: Empecemos con Inglaterra, Francia, que mira, qué chulada cuando ya no te jugás nada. Y 10 goles.
3: Nelson, yo vi cuando yo iba a ver la Odisea a las 5 de la tarde. Entonces llegamos antes al centro comercial y dijimos, bueno, esperemos acá y vemos el partido. Vimos todo el segundo tiempo. El segundo tiempo hasta el minuto 80, Nelson.
2: Ajá.
3: Quedaba 4-2. Ganando Inglaterra.
2: Ajá.
3: Sí, vamos y vemos y llegamos. Y faltan 10 minutos, ya no va a pasar nada, vea.
2: Uh-huh.
3: Vamos al cine, nos sentamos sentándonos. ¡Ey, cómo quedó el partido! 6-4. ¿Qué? O sea, yo lo dejé 4. Y yo incluso me dio miedo que los 6 hubieran sido de Francia. Que le hubiera dado vuelta. Yo dije, 4 goles solo de Francia en 10 minutos. ¿Cómo? O sea.
2: Mira.
3: Pero oye, después resultó que. Yo me quedé con una duda. Uh-huh. Si ahí quedaban empatados, ¿iban a tiempo extra? Sí,
2: sí. ¿Verdad? Es que ahí
3: a penales
2: lo mismo.
3: Incluso.
2: A penales, nah. Y si no a la moneda.
3: Ahí el problema fue que los dos equipos llegaron con una gran rabia, una gran gana de atacar y meter goles, porque ninguno de los dos lo pudo hacer en las semifinales. Inglaterra se echó atrás y ya no pudo. Inglaterra sí, pero no atacaron como quisieron en la semifinal. Entonces los dos iban desatados.
2: A mí me pareció sumamente raro, pues que vaya. Es cierto, no entraron. Bueno, Harry Kane no entró. No iba ni de titular y tampoco fue cambio. No iba de cambio, Bellingham entró de cambio y marcó el sexto para él. En una jugada sasa, la verdad, un desborde desde antes de la media cancha, desde su terreno de juego, hasta llegar a anotar el sexto, creo que fue ese.
3: Sí.
2: Ahora, ¿qué clase de fútbol europeo se vio? ¿Por qué? Porque como, que gane quien sea. Al principio yo creo que, para mí que le jalaron las orejas a los franceses, como decían, ay, miren qué les pasa. O sea, hemos venido metiendo desde que empezó esto,
3: dominando.
2: Y ahorita nos van metiendo 4 pepinazos, no, pongámonos en algo, cabal, vea, minutos de entrar, gol Mbappé.
3: Bonito. Gol de Dembélé, creo, de Olís, no sé.
2: No se fue
3: el segundo.
2: Barcolá, no me acuerdo.
3: Bueno, ajá.
2: De ahí se puso 4. La onda es que ya 4-3 y se puso bastante interesante el juego. Qué bonito cómo al final se abrieron todos esos espacios. Se marcaba quizás un poco menos, pero lo que brilló fue el espectáculo.
3: Claro, los y goles. Al final,
2: pues sí.
3: Es lo que quiere la gente.
2: Es lo que quiere la gente. 10
3: goles.
2: O sea, 10 goles en un partido por el tercer lugar. Y en la final, pues, un esquema neto de no te podría decir de medio campo, porque el Dibu se quitó fácil 7, y ahí estoy siendo sumamente tacaño con
3: sí,
2: eso.
3: Sí,
2: creo
3: sí.
2: Que quitó por lo menos 10.
3: Yo creo que se acerca más a los 10, sí.
2: Ajá, y yo digo, vaya, no. O sea, eventualmente va a caer. Y ahí está donde dicen, en tanto va el agua, el cántaro al agua que se rompe. Y al final, pues, no sé qué pasó en el segundo tiempo. Pero nadie puede decir, ni las estadísticas, ni el partido que vio, que en algún momento Argentina vio salida.
3: ¿Cómo no?
2: Pero daban 2 pases.
3: Sí, fue superior.
2: O sea, claro, por supuesto. Daban 2 pases.
3: En otro diverso, tal vez. Sí, bueno, viendo las estadísticas, porque eso creo que nos dice todo. España ganó 1-0 contra Argentina. Para el que no lo haya visto, que no sé por qué o cómo, o no se ha enterado.
2: Puede que ha estado en el cine.
3: España tuvo 20 remates, Argentina 3. Y eso que los 3
2: fueron
3: después
2: los últimos.
3: Sí, porque hasta los faltando 5 minutos ellos tenían 0 remates.
2: 0 remate, increíble.
3: 11 remates al arco de España. O sea, podemos decir que los 11 los atajó el Tibu de alguna manera.
2: Sí.
3: 0 de Argentina. Posesión 68 España, 32 Argentina. Pases 803 España, 445 Argentina. Precisión de los pases 90 contra 78. Faltas 21 de España contra 24 de Argentina. Amarilla 5 para Argentina, 0 para España. Rojas 1 para Argentina, 0 para España.
2: Mira, es que desde que empezaron se estaban dando. Pero bueno, al final se terminó una, quisiéramos decir ya una etapa o una era, porque ya se fueron todos los grandes que usted conoció del 2000 para acá. Ya no están jugando o ya no van a jugar mundiales, por lo menos. Messi, Neymar.
3: Y yo que tengo un presentimiento que...
2: No llega y así sí, llega toda esta generación. Sí, ya no va, sí. ya va también. Sí, la edad pesa.
3: Sí, más cargada.
2: Más cargada.
3: Paredes ya no llega.
2: De Paul, que es el.
3: De Paul ya no llega. Ajá.
2: O sea, ya difícilmente. Lo que sí veo un buen hijo del Cholo por ahí. El 18, no, que es Nico. Nico Paz, creo que es. Sí.
3: Pero no jugó al final, ¿verdad?
2: No jugó, pero yo pensaba que ese era el llamado a ser el siguiente 10, ¿verdad? Se supone, ¿o no?
3: Es que ahí hay un 10 en la cancha, pues.
2: No,
3: pero. Y ese no se mueve, nunca se movió. Nunca lo sacaron, creo yo. Nunca.
2: Sí, ¿no?
3: Empezaba y terminaba todos los partidos.
2: Sí, eso sí. Fue. Pero es que él ya sabía, él sabe cuándo caminar, cuándo.
3: Yo creo que. ¿Ha visto el video en el que echa el gol a España y el hijo de Simeone rascándose la chimpinilla?
2: No.
3: ¿No has visto?
2: No.
3: Pues se supone que la marca de Simeone, o sea, la marca que le habían asignado, era Ferran.
2: Ah, va. Entonces...
3: Y cuando Ferran entra, el tipo lo que está es subiéndose las medias.
2: Bueno, pero entonces lo perdió Argentina en la cancha, lo perdió tácticamente. O sea, obvio, lo perdió en la cancha.
3: Puede
2: pero...
3: que lo hayan perdido desde antes, aquí en la cabeza. No sé si se hizo el video en el que Messi les dice, olvidémonos de todo, vamos a jugar.
2: Sí, pero eso fue al medio tiempo.
3: Vaya. Pero ese olvidémonos de todo me suena a mí a que... Y de hecho se ha especulado mucho eso también.
2: Dicen que había como que la gente eso, entró caliente.
3: Que varios medios especularon que ese olvidémonos de todo venía de... Ya sabemos todo lo que nos han dicho. Ya sabemos todo lo que dijeron los españoles. Olvidémonos de eso, vámonos a jugar. Entonces quizá de entrada ellos venían con la moral un poco ganada.
2: Bueno, nos vamos a ir a canción, pero antes yo recuerdo de los que estaban viendo, los argentinos que estaban comentando el partido...
3: Argentinos. ¿Y que usted ve argentinos?
2: Pues sí. Mira, lo que sí te puedo decir es que después los chamacos dijeron: este partido, Leonel lo ha venido estudiando desde hace un año. Porque, y dieron unas razones. Porque en las actos de porque en los partidos de preparación no sé qué. Pero este partido ha sido estudiado desde hace un año. Entonces se han preparado tanto y yo me quedé como, bueno. Ya regresamos.
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1: ¿Qué pasó, Nelson? ¡Ey, qué desdibujada! Ganó el fútbol, ganó el Barcelona. ¡Qué partido se echó España! La verdad que sí, justo ganador, Lamin Yamal, Pedri, Gavi, Cucurella, Cubarsí, muy buen defensa. Pedri o Rodri, el anterior balón de oro del Manchester City, muy bueno. Buen equipazo, la verdad, el equipo español.
2: La verdad, sí, hay que decirlo, unos que no andan más de 22, 23 años toda esa selección y bueno, pues hicieron lo propio y demostraron por qué son campeones de la Eurocopa. Que algunos dicen la Eurocopa es un mundial con Argentina, no, porque es un mundial solo que sin Argentina y Brasil. Uh-huh. Cómo no.
3: ¿Y cuál es el Paraguay para eliminar a Alemania?
2: ¿Ah? ¿Cuál es el qué?
3: ¿Cuál sería el equivalente a Paraguay para eliminar a Alemania en la Eurocopa?
2: Eso fue un golpe, ¿verdad?, de suerte.
3: ¿Cuál sería el equivalente a Cabo Verde?
2: Ahorita lo que tiene que hacer.
3: El único que no le logró ganar a España.
2: Yo diría, vaya, mira, después de 2 semanas los retamos aquí en el Palacio de los Príncipes.
3: Cabo Verde.
2: Ajá. Sí. Vengan, les vamos
3: a... Así como ya montaron Inglaterra y México.
2: Exacto. Les vamos a dar todos los viáticos, no sé qué, vengan. Queremos demostrar que sí les podemos dar castigo.
3: Le vamos a dar visa a todas sus mamás.
2: Lo que nosotros también queremos demostrar y decirles es dónde se está generando tráfico.
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2: Bueno, empezamos por acá, por calle y Colonia Roma. Bastante complicado para ir a salir al hospital o para ir a salir a los accesos hacia la 49. Mientras nos dicen que sobre la avenida Jerusalén también se reporta bastante tráfico. Fernando, no sé si tenés algo por ahí.
3: Tengo bastantes reportes, la verdad. Dale. Uno de ellos es, se ha caído un árbol en la Quinta Avenida Sur en Santa Tecla, en la calle que te lleva hacia el Redondel, en medio del Boulevard Sur. Unos 2 cuadras antes del Redondel. Uy. Le cayó unos carros, parece que todo está bien. Al parecer, ahí está, el árbol ha caído sobre un carro, se dan plateado, pero no se ven heridos. Ya se encuentra la policía y el CAM. Tráfico complicado subiendo Los Chorros, también accidente en el desvío de Los Mangos, cerca de Armenia. Se reportan 2 personas lesionadas, parece que ya están por ahí los servicios de emergencias. Precaución, hay fuerte congestionamiento saliendo de Lourdes a Santa Tecla, carretera que conduce de Sonsonate a San Salvador. Accidente múltiple, troncal del norte, rumbo a San Salvador, 6.5 kilómetros. No pueden tomar foto, no puede tomar foto frente a la clínica de la colonia. Confíen.
2: está bien, pues. No se puede.
3: En Los Chorros, como Los Chorros, ¿para qué le damos más? Dice...
2: Los Chorros son Los Chorros.
3: Subiendo Los Chorros, solo hay un carril habilitado para que lo tomen en consideración ahí los amigos. Ok, gracias. Por aquí dice lo mismo. Se han dado en la parada de la clínica en la troncal, yendo para el centro, fuerte tráfico.
2: Ha de ser famosa esa clínica. ¿Esa es la clínica comunal, entonces?
3: ¿Ha de ser la CAT? No,
2: Toma la foto, hombre.
3: Accidente de Apopa para que salte frente a la GAS. Ya unidad de socorro en el lugar. Uno más y dice que desde Corinca, vuelta de rueda, nos acaba de llegar, nos escribe Rebequita. ¿Qué onda, Rebe? Dice accidente sobre la troncal Corinca, del norte.
2: ¿Dónde Corinca? Me suena un montón.
3: Accidente sobre la troncal del norte, sentido hacia San Salvador, 6.5 kilómetros.
2: El de la clínica. Bueno, así las cosas.
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3: Nelson, ¿y usted qué de aquellos planes, de los planes? Ajá. No llegó como hasta el sábado a su casa el viernes.
2: No, el viernes.
3: Sí.
2: No, pero sí me costó.
3: Yo salí.
2: Me costó.
3: Iba para el estadio, digamos.
2: 30 y pico minutos.
3: Sí.
2: Yo cuando iba hago 7.
3: Como de metro al estadio. Y pasé por el hermano lejano, Nelson.
2: Sí, eso estaba horrible.
3: El tráfico empezaba antes del paso desnivel.
2: Pero era imagínate, habíamos reportado un accidente. Como adelante, a las 4. Sí, adelante de más adelantito de San Marcos, por ahí.
3: Ah, sí.
2: Por Ciudad Dorada.
3: No, hombre, terrible. Hay que tener cuidado, hombre. Manejemos con precaución. 22 24 24 11 es el WhatsApp de la F para más reportes.

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0: nada, huevonada, hermano. Ayer no cogí pero ni el ruedo, pues.
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2: A casi nada ya de empezar el ¿Qué hay de Fresh? 5 son los minutos que nos van separando de las 6 de la tarde y de lo único que no hemos tocado el tema para ya finalizar y cerrar ese capítulo hasta la próxima Euro o hasta el próximo Mundial.
3: Hasta la próxima Copa Oro.
2: Hasta la próxima. Nah, ya, hasta la próxima liguilla. Medio tiempo.
3: A mí.
2: Muchos comentarios, muchos memes.
3: Sí.
2: Madonna. Miren, acuérdense que solo habían 11 minutitos contaditos.
3: Sí.
2: Y de ahí 6 para armar y desarmar. O sea, 3 y 3. Madonna, Ronaldo, Ronaldinho. Ronaldinho todavía, pues, ¿qué? Ronaldinho todavía así, con un poco de rockstar futbolero, con sus gafas oscuras.
3: Claro. Ronaldo no.
2: Ronaldo, creo que tenía una cara como, ¿qué estoy haciendo aquí? ¿Verdad? Pero bueno, al final, no sé quién fue que se puso en contacto con ellos, que al final terminaron con Madonna. Luego de Madonna, ¿siguieron qué? ¿Los BTS? No, siguieron los Muppets y Dudamel. Ey, me encantó, tengo que confesarlo, me encantó ver a Animal en la bataca.
3: Cantando Seven Nations Army.
2: Seven Nations Army, buenísimo. Por ahí aparecía Kermit, o sea, la Rana René, la Miss Piggy.
3: ¿Después salía?
2: Después creo que aparecían BTS. Los BTS.
3: Sí. ¿Qué los BTS? Los BTS tienen buena vibra, ellos emanan buena vibra, sí. Los
2: Dynamite, bichos, una canción sumamente pegajosa.
3: Clasicasa,
2: hombre, sí, claro. Pero súper pegajosa.
3: Y después llegó Justin con su emoción. Justin. ¡Wow! A reventarla.
2: Siempre, siempre fiel a menos es más. Y al final cayó con
3: seguro que fue más.
2: Pues sí, cayó con su guitarrita y cantando así en acústico.
3: ¡Aleluya! Él. Sí.
2: Y.
3: Sí.
2: Después vinieron Coldplay. No, después pues entró llegó un montón de gente.
3: No, después fue...
2: ¿Quién?
3: Después de Justin, creo que no fue el coro de niños. El coro de niños que empezaron a cantar con Coldplay.
2: El coro de niños con Coldplay. Bueno, ahí solo he alcanzado a ver a Chris Martin, a los demás no los vi.
3: Ahí atrás se veía. Bueno. Que Coldplay es más de Chris Martin. Me va a decir, ¿cómo se llama el baterista? ¿Y el guitarrista? Ah, exacto.
2: Chris Martin Jr. Mira, y después... Ya estaban todos. Y obvio, después llegó la niña Chucky, que ya la guardaron para el siguiente mundial. Ya la pusieron ahí en una caja de...
3: Para mí, la Shakira sí fue lo más rescatable de todo. Y eso que yo he sido hater y he dicho, ¿y cuál es la necesidad de llamar a Shakira para la inauguración y la clausura?
2: Mira,
3: a mí eso se me hizo súper de mal gusto. No, que cante una vez.
2: Mira, y no tiene zapatos, va. Siempre anda en chuñas.
3: Y los lentes siempre son lo mismo, creo yo.
2: No, pero ayer sí era. Ayer sí era la niña Shakira. En México la pusieron en duda, pero también era.
3: Era la Shakibeca.
2: Y de ahí lo último, pues llegó toda la majada en el círculo central. Y ahí estaban allá al fondo, se alcanzaban a ver los BTS. Por ahí se veía un poquito Madonna, Chris Martin y los Muppets. ¿Cuál? Y después...
3: Sí.
2: Ustedes vieron a Don Donald Trump con Melania y arriba de Melania estaba Madonna.
3: Sí, y vio que a los pies de Trump estaba el presidente de Linda, Jamil Bukele.
2: No, eso no lo vi.
3: Ahí se vio, sí, no, en serio.
2: Ah, no, hombre.
3: Le hicieron un reportaje incluso.
2: Ah.
3: Cuando enfocaban a Trump, ahí abajito, como en la esquina de la pantalla abajo, se veía Jamil.
2: Bueno,
3: o sea que El Salvador estuvo presente.
2: El Salvador dio
3: el deporte salvador. Incluso, si lo hacemos todavía más, el deporte salvadoreño presente en la final del Mundial.
2: El basquetboleaba en su momento, estuve ahí en la selección mayor.
3: Deportistas salvadoreños.
2: Bueno.
3: No, pero va, último.
2: Ajá.
3: ¿Convenció el show de medio tiempo, Nelson?
2: Creo que lo hicieron súper, súper, súper americano, súper norteamericano y a saber si incluso hasta eso influyó un cacho en el partido, demasiado descanso.
3: No, si es que también, o sea, desde que cantaron el himno de Estados Unidos, yo no sé, pero yo... O sea,
2: ¿el del país ese canta o no?
3: Nunca, es la primera vez que lo hacen.
2: Bueno.
3: A mí no me convenció. Siento que fue súper...
2: Para el minuto y las buenas que tuvieron todos, creo que estuvo.
3: Pero yo lo sentí muy... en el camino lo vamos sacando. Muy así como, va, vos haces esto y esto. Allá en el salón vemos.
2: Allá.
3: Como que una cosa no tenía nada que ver con otra y nada terminó de pegar.
2: Acércate a la rana.
3: Sí, a mí no me convenció, yo diría... Que no se repita.
2: No, es más, no se va a repetir. Eso es algo, como te repito, creo que es muy, muy, muy norteamericano. ¡Música!

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